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Pues estaba revisando el mensaje de nuestro hermano Raimundo. Gracias, hermano, que Dios le bendiga. Y a cada uno de ustedes, mis amados hermanos, les agradezco mucho que me hayan acompañado. Yo me voy a retirar en esta hora de la tarde. Así que Dios les bendiga de una manera muy especial. Y sigan en sintonía de Radio Felicidad Estéreo, que la programación continúa. Bendiciones, hermanos.

0: Dios mío.
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Alumbra la gran inquieta, tiene que agua Dios, camala shashokat. 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Limagala santilú, pues a mí, un patájate, hermano. Primera de Pedro.

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Y todo engaño, hipocresías, envidias y todas las detracciones. Decía como niños recién nacido, la leche espiritual no adulterada, para que por ella crezcáis para salvación. Si es que habéis gustado la benignidad del Señor. Entonces yo dije que va a llegar a caer la liatín. 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

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Entonces, ¿por qué la ruta está que eres una cula alto? ¿Qué es lo que quieres hacer en ese re? ¿Aquí en allá? ¿Qué es lo que quieres hacer en ese hermanos? 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

Aleluya. 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Camaras que sean como niños recién nacidos, la leche espiritual no adulterada. Porque adulterada, camaras si quieres, hermano, ¿cuál es la cosa, camaras? Israel, ah, la chumbeta Israel, pero con una chica que la iglesia está mezclada. Mucho carta aquí dirá de Dios la cula, sino que la cula, como yo ya sé, de adulterado de su hermano, las que se irán a ti, desechando pues toda malicia y todo engaño, hipocresía. Envidias. Aneba, ane, sin hermano. 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Amós capítulo 3. 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Amós capítulo 3. 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Amos 3:3. Andarán dos juntos si no estuvieren de acuerdo. 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Andarán dos juntos si no estuvieran de acuerdo. Pues Dios lleva al. No se puede. Cuán de envidia y engaño, hermanos. 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Majo que tru. Porque no está de acuerdo. Amén. Sino que hay que. Jamás Dios ya dice: hay que desechar, hermano. Hay que desechando toda malicia. 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
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Las dos semanas llevan semanas. 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Vellale, señor hermano, porque con la ruta te ves muy mal. Si me agarré, se suma a ti. Aleluya.

0: 18 horas, 34 minutos.
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2: 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Salmos, capítulo 34, versículo 1.
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bendición es estar nuevamente junto a usted, amiga, amigo oyente. Bienvenida, bienvenido al estudio bíblico de hoy. Dentro de la serie sobre la familia auténticamente cristiana, nos corresponde estudiar el tema de la función de la esposa.

0: En lo que hemos avanzado en la serie sobre la familia auténticamente cristiana, hemos definido lo que es una familia auténticamente cristiana. En resumen, una familia auténticamente cristiana es básicamente aquella en la cual la persona de Cristo es el centro de la misma. Luego vimos que una familia auténticamente cristiana funciona armónicamente cuando todos los miembros de ella cumplen a cabalidad con las funciones o roles de cada uno de ellos. Comenzamos describiendo las funciones del esposo en la familia auténticamente cristiana. En primer lugar, el esposo debe amar a su esposa, así como Cristo amó a la iglesia y se entregó a sí mismo por ella. En segundo lugar, el esposo es la cabeza de su esposa y de la familia auténticamente cristiana. Como tal, el esposo provee todas las necesidades de la esposa y de los hijos. En tercer lugar, el esposo es el líder espiritual de la familia auténticamente cristiana. Esto significa que mediante la llenura de la palabra de Dios y del Espíritu Santo, el esposo se constituye en el gobernante amoroso de la familia auténticamente cristiana. Pero, ¿qué de las esposas? ¿Qué papel o función asigna Dios a las esposas en la familia auténticamente cristiana? Dejemos que sea la palabra de Dios quien responda a esta pregunta. Si usted tiene una Biblia a la mano, ábrala en Efesios 5, 21 a 24. La Biblia dice: «Someteos unos a otros en el temor de Dios. Las casadas estén sujetas a sus propios maridos como al Señor, porque el marido es cabeza de la mujer, así como Cristo es cabeza de la iglesia, la cual es su cuerpo, y Él es su Salvador. Así que, como la iglesia está sujeta a Cristo, así también las casadas lo estén a sus maridos en todo». Así como el esposo tiene una función que es más importante que todas las demás, la esposa también tiene una función que es más importante que todas las demás. Esta función de la esposa descansa sólidamente en el texto que acaba de ser leído. La función más importante de una esposa en la familia auténticamente cristiana no es criar a los hijos, ni arreglar la casa, ni lavar los platos, ni limpiar los pisos, ni satisfacer a su esposo en todo, ni siquiera amar a su esposo y a sus hijos. Todo esto tiene su importancia, y ciertamente toda esposa debe estar cumpliendo con cosas así. Pero todas estas cosas son el resultado de otra función más importante que toda esposa debe cumplir en la familia auténticamente cristiana: el principio de sumisión. De la sumisión parte todo lo que la esposa cristiana debe hacer en la familia. Si una esposa no es sumisa, podrá hacer cualquier cosa, pero siempre lo verá como una pesada carga, como algo indigno de hacer. Una esposa puede, por ejemplo, arreglar la casa, pero si no es sumisa, verá a esta actividad como algo indigno para ella, como algo bajo. Lo hará, pero entre plato y plato que lava, masticará su amargura. Claro, yo soy la esclava. Él no hace nada, se la pasa disque en la oficina. Bien merecido lo tengo. ¿Quién me mandó a casarme? Si no me hubiera casado, hoy estaría disfrutando de la vida. Qué triste que una esposa tenga una actitud así. La falta de sumisión hace que se cumpla una actividad, pero sin la motivación correcta, por obligación, mas no por buena voluntad. Es por esta razón que el apóstol Pablo asigna a la esposa la sumisión como su función más importante. Ahora bien, estoy muy consciente que al hablar de sumisión de la esposa, estoy tocando un asunto polémico. Para el mundo incrédulo, y para no pocos creyentes, hablar de sumisión de las esposas es lo mismo que retroceder en el tiempo a las épocas más tenebrosas de la humanidad. Según estas personas, cuando Pablo habló de sumisión, estaba manifestando su propio punto de vista retrógrado, parcializado, machista y cargado de sentimiento contrario a la mujer. Algunos sociólogos y psicólogos modernos han tildado a Pablo de desadaptado, neurótico, egocéntrico y amargado. Las mujeres que miran con mucha simpatía al movimiento de liberación femenina han usado términos aún más fuertes para atacar al apóstol Pablo por su enseñanza sobre la sumisión. ¿Cuál es la razón para esta reacción virulenta? Hay muchas razones, algunas de ellas muy lógicas y otras no tanto. Pero en la mayoría de los casos se debe a un mal entendimiento del principio de sumisión. Claro, algunas esposas son tratadas por sus esposos como esclavas bajo el pretexto de la sumisión, y es natural, aunque no justificable, que las esposas sobrereaccionen en contra de esta injusticia. Es por tanto importante que las esposas entiendan lo mejor que sea posible el principio de sumisión de la esposa. Y es más importante aún, o vital, que los esposos entendamos a cabalidad el principio de sumisión de la esposa para evitar todo tipo de autoritarismo en nuestras familias. Para entender la sumisión de la esposa, es necesario volver a los mismos orígenes de la humanidad. Veremos el principio de sumisión delineado y el principio de sumisión desafiado. Sobre lo primero, ¿sabía que el principio de sumisión de la mujer no fue una consecuencia de la caída del ser humano en pecado? Digo esto por cuanto muchas esposas, aunque son sumisas, sin embargo, no tienen una buena actitud hacia la sumisión. Dicen, «Pobre de mí, por el pecado de Adán y Eva, hoy tengo que someterme a mi esposo». Es decir, tienen un concepto tan bajo de la sumisión que ha llegado a ser comparable a una enfermedad con la cual tenemos que vivir, aunque no la queramos. Pero no debe ser así. La sumisión fue la idea de un Dios perfecto, como medida indispensable para que el hogar de Adán y Eva marche a la perfección. Génesis 2:18 dice, «Y dijo Jehová Dios, no es bueno que el hombre esté solo, le haré ayuda idónea para él». Note la frase «ayuda idónea». Eva fue creada por Dios para ser la ayuda idónea de Adán, no la cabeza o la autoridad sobre Adán. Ciertamente que tanto Adán como Eva eran idénticos en cuanto a su naturaleza. Adán no era en esencia superior a Eva en ningún sentido, pero Dios soberanamente decidió que Adán sea la cabeza de Eva y Eva sea la ayuda idónea o ideal de Adán. Como ayudante ideal de Adán, Eva funcionó en sumisión a Adán, y la relación entre ellos funcionaba a las mil maravillas. Tome nota que el pecado todavía no había hecho su ingreso fatal en el mundo. Sin embargo, ya había una pareja con uno que era la cabeza, Adán, y otra quien era la ayuda idónea, Eva. Hermoso, ¿no le parece? Adán amaba a Eva, y Eva gustosamente se sometía a Adán sin resistencia, sin sospechas, sin ninguna mala actitud. Una vez que hemos visto el principio delineado, veamos el principio desafiado. En algún momento de la historia humana, usted y yo sabemos que Eva fue engañada por Satanás y dio crédito a la voz de Satanás y desechó la voz de Dios. Una vez que cayó, arrasó en su caída a su compañero Adán. Los dos tuvieron que sobrellevar las consecuencias de su desatino. Una de las trágicas consecuencias del pecado fue un impacto severo en el principio de sumisión. Note lo que dice Génesis 3:16. A la mujer dijo, «Multiplicaré en gran manera los dolores de tus preñeces. Con dolor darás a luz los hijos, y tu deseo será para tu marido, y él se enseñoreará de ti». Fijémonos especialmente en la frase, «Tu deseo será para tu marido». Para muchos, esta declaración tiene que ver con la atracción sexual que la esposa sentiría hacia su esposo. Pero esa atracción sexual de la esposa hacia el esposo ya existía antes de la caída. Mal puede entonces referirse a ello. Recuerde que estamos hablando de consecuencias del pecado. No puede ser que algo tan hermoso
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el servicio que estamos iniciando en este hermosa de la noche. Pueden comunicarse 45 52 66 33. Aquí le estaremos esperando sus comunicaciones, hermana y hermano. Ahí va llegando la hermana Carla. Allí está llegando la hermana Carla. Hermana Carla, y en sus hogares, donde sea, donde se encuentra escuchando Radio Felicidad. Pueden comunicarse 45 52 66 33. Aquí les estaremos esperando sus comunicaciones, hermanos y hermanas. 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
1: Que habita el abrigo del Altísimo, morará bajo la sombra del Omnipotente, diré yo a Jehová, esperanza mía y castillo mío, mi Dios en quien confiaré, Él te librará del lazo del cazador, de la peste destructora, con sus plumas te cubrirá y debajo de sus alas estarás seguro, escudo y adarga es su verdad, no temerás el terror nocturno, ni saeta que vuele de día, ni pestilencia que ande en oscuridad, ni mortandad que en medio del día destruya. Caerán a tu lado 1,000 y 10,000 a tu diestra, mas a ti no llegará. Ciertamente con tus ojos mirarás y verás la recompensa de los impíos. Que has puesto a Jehová, que es mi esperanza, al Altísimo por tu habitación. No te sobrevendrá mal ni plaga tocará tu morada, pues a sus ángeles mandará acerca de ti, que te guarden en todos tus caminos. En las manos te llevará para que tu pie no tropiece en piedra. Sobre el león y el áspid pisarás. Hollarás al cachorro de león y al dragón. Por cuanto en mí ha puesto su amor, yo también lo libraré. Le pondré en alto por cuanto ha reconocido mi nombre. Me invocará y yo le responderé. Con él estaré yo en la angustia. Lo libraré y le glorificaré. Os haré larga vida y le mostraré mi salvación.

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Está hecho una alabanza, chacho, caína. El hermano Manuel Batek. Cuando yo canto, alguien me toca. Ah, saca el sí, que hermano. En casa, chirojan, chistabal. Una con hermano Crisanto, tus cuentas. Ella se pase, lista. Bendiciones, hermana Carla Chancho. Igualmente, hermano Efraín Chup, Dios le bendiga. La alabanza que me pidió con hermano Manuel Batek no pude encontrar, hermano, pero el otro vamos a seguir buscando, hermanos y hermanas. Pueden comunicarse 45-52-66-33. Aquí le estaremos esperando sus comunicaciones, hermana y hermano.

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1: Mi hermano Gaspar Fuentes, qué privilegio adorarte a nuestro Dios en esta alabanza.
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0: 20 horas, 30 minutos.
1: Promesas de Dios para ti. Oye, Israel, Jehová nuestro Dios, Jehová uno es. Y amarás a Jehová tu Dios de todo tu corazón y de toda tu alma y con todas tus fuerzas. Y estas palabras que yo te mando hoy estarán sobre tu corazón y las repetirás a tus hijos y hablarás de ellas estando en tu casa y andando por el camino y al acostarte y cuando te levantes. Deuteronomio capítulo 6, versículo 4, 5 y 6. 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
3: A través de muchas historias hemos visto cómo Dios llama, capacita y envía a personas de diferentes países, de diferentes culturas, de diferentes idiomas para su servicio en el gran ministerio que Él ha encomendado. Hoy escucharemos al consejero familiar Ernesto Pinto, quien estará compartiendo con nosotros cómo Dios lo llamó a su gran ministerio, estando él postrado en una cama por una terrible enfermedad. Con tan solo 16 años, Dios lo rescató para su servicio y es donde él está ministrando por más de 40 años. En instante escucharemos el relato. Bienvenidos al encuentro de hoy, soy su amigo Heriberto Ayala y hoy tengo el privilegio de compartir con ustedes el programa. Antes de escuchar la experiencia del día, me gustaría recordarles nuestra dirección en internet, www.encuentro.ca. Les decía que hoy estaremos escuchando experiencia de llamado del consejero familiar Ernesto Pinto. Este programa él mismo había compartido en una entrevista para un canal de televisión de Centroamérica. Escuchemos el relato.
4: Para mí es un verdadero honor, ¿verdad?, que el Señor me haya llamado a su santo ministerio. Yo tenía apenas 16 años, estaba muriéndome de una enfermedad crónica en mi sangre. El doctor le dijo a mi madre, ya no hay nada que yo pueda hacer por este muchacho, así que lléveselo a la casa para que se muera, ¿no? Mi mamá, pues obediente, empezó a atenderme, a cuidarme la casa. Pero en medio de esa crisis, el Señor me llamó a la salvación. Apenas tenía yo 16 años, doctor, y entregué mi vida a Cristo. Y 3 meses después, yo sabía que el Señor me había llamado a este santo ministerio y me enrolé en la escuela bíblica. Fui a prepararme. Y a los 17 años, pues ya estaba yo listo para conquistar el mundo y para hablarles de la palabra del Señor. No sabía mucho en realidad, pero había un deseo y una pasión enorme. Y me llamaron, entonces me pusieron para poder ayudar a los jóvenes y a hacer la asistencia social, que siempre me ha gustado andar involucrado en ayudar a la gente. Y en la costa norte de Honduras, donde yo crecí, hay muchas inundaciones, o había muchas inundaciones, ¿verdad? Entonces, siempre salíamos como grupo de iglesia a darles de alimentos a la gente, algunas cositas. Y ahí comienza el verdadero llamado. Yo me fui a preparar, a estudiar un poco, pero el verdadero llamado comienza cuando, después de una inundación terrible, había una región que había quedado inundada como a 3 pies de lodo, más que todo, y la gente no podía ni salir ni entrar. Así que nosotros nos aventuramos, como todo joven loco, nos aventuramos con un poco de frazadas, un poco de frijoles, arroz, y para poder ayudarle a la gente, comida preparada, y andábamos caminando por ahí. Y yo me di cuenta que habían unos niños en una casa que toqué, y salieron 2 niñitas, y una tenía un banano verde medio pelado, ¿no? Y era su desayuno. Estaba desayunando aquella chica con aquel banano verde y me quebranté al ver esa imagen. Perdónenme si lo pongo muy, pero todavía me emociona recordar esa imagen de esa niña. Y cuando pregunté por sus padres, me dijeron que la mamá estaba enferma en una litera, una cama, y el agua casi pegaba a la cama, estaba ahí. Entonces buscamos la manera de ayudar a la señora, de limpiar a los niños, de darles de comer, nos quedamos con ellos. Y mientras yo estaba en ese lugar lleno de lodo, llorando, le pregunté al Señor: Señor, ¿y por qué esto? ¿Por qué hay tanto dolor en la gente? Y son esas preguntas filosóficas que vienen a la mente de uno. Y el Señor me dice: bueno, para eso te tengo a ti, para eso son mis manos, para eso son mis pies. El dolor de esta gente es sanado a través de mi cuerpo, que sos vos, que es la iglesia. Wow, y eso me impactó, porque me dice: para eso te preparé, para eso te llamé, para traer sanidad al corazón de la gente. Y aquí estamos hablando de tal vez un poco de comida, sanidad a una señora que estaba muy, muy enferma, pero nosotros vemos cuánto padre enfermo tenemos, doctor, cuántos matrimonios enfermos. Después de ese llamamiento, que fue como el segundo llamamiento que tuve yo, más sólido, fue que ya el Señor abrió una puerta para que me fuera a terminar mi universidad a Chicago. Ahí empecé a trabajar con los pobres, los más pobres de la ciudad, y los inmigrantes, los refugiados. Y bueno, me encarné en ese dolor de la gente, y así fue como comencé a comunicar a través del púlpito y a través de los medios de comunicación, la radio. Es que el Señor utilizó, se valió para tocar mi corazón y llamarme a este compromiso que ya han pasado casi 45 años, doctor.

0: Cuando el Señor nos dice que reparte dones a los hombres como Él quiere, has descubierto tu corazón. Apenas llevamos un poquito de tiempo en este programa, pero nos has abierto tu corazón, y es un corazón lleno de amor, lleno de misericordia. Esa misericordia que Dios te ha dado para darte cuenta de que el llamado que tienes no es común. Creo que lo que Dios te ha otorgado es un enorme privilegio. Identificarte con el necesitado, con el pobre, con el desvalido, con el que está afligido, con el que está pasando dolor, y lo haces con tu corazón, con tu alma.
1: Es muy difícil, doctor, usted y yo que estamos en estos medios de comunicación, comunicar verdades que no se encarnan en la realidad de la gente, ¿no? Entonces, para mí, el privilegio que Dios me ha dado de caminar en los mercados, juntamente con usted en algunas ocasiones, en los mercados, en las plazas públicas, sentarme con un niño de la calle y almorzar con él, es cuando yo puedo experimentar a Dios de una manera más profunda, ¿no? Bueno, muchas veces me he estremecido cuando estoy en oración, pero al llegar al corazón de la gente con el poder del Evangelio, eso es lo que me llena de gozo. Estaba en la ciudad de Chicago y una pareja que estaba teniendo muchas dificultades, muchas luchas, me llamó. No era una persona que no venían a la iglesia, no eran creyentes, y me dice: pastor, quisiéramos saber si usted podría ayudarnos, estamos teniendo muchos problemas, hay mucha violencia en el hogar, hay mucha violencia con los hijos. Y yo llegué a ese lugar y esta gente estaba calentándose con la estufa, ¿no? La ciudad de Chicago es una ciudad muy fría, como ustedes saben, en invierno. Ellos no creo que no habían podido pagar la calefacción porque el hombre era alcohólico, y bueno, había un todo un cuadro que usted ni se imagina en ese lugar. Yo llegué ahí, recuerdo que me senté, hablé, les expliqué el evangelio, y aquel hombre que había maltratado a su mujer, que había abandonado prácticamente su responsabilidad con sus hijos y todo, se tiró de rodillas ahí en ese lugar. Y recuerdo que estaba él todo así, todo sucio, y empezó a llorar y empezó a pedir perdón al Señor Jesucristo. Le invitó a su corazón y les abracé, oré con ellos, y esta gente empezó a venir a nuestra iglesia. Este hombre se convierte en uno de los asistentes de nuestra congregación y era un modelo de hogar. Eso es lo que el evangelio puede hacer cuando llega al corazón de la gente. Transformó a aquel hombre del alcoholismo a un hombre, a un padre responsable, a un padre que amaba a su esposa y que cuidaba de su esposa. Yo podría decirle, doctor, que yo no soy un santo desempolvado, como algunos piensan, ¿no? Sino que surjo de las estadísticas, surjo del dolor, ¿no? Yo recuerdo que a los 7 años de edad, yo le preguntaba a mi mamá quién era mi papá, que quería conocer a mi papá. Una media hermana que yo he tenido, o sea, hermana solo de padre, porque no es media hermana, es completa realmente, pero era solo de padre, me dijo: yo te voy a llevar. Y me llevó a esa primera vez a conocer a mi padre a los 7 años. Yo no recuerdo que me haya abrazado, no recuerdo que él me haya dicho: qué alegría, ¿no?, de verte de nuevo o verte, ¿verdad?, por primera vez. No, simplemente se dio la vuelta y no creo que ni me invitó ni por cortesía a un vaso de fresco, ni absolutamente nada. Se dio la vuelta y siguió haciendo lo que estaba haciendo, y luego vino y se sentó y me preguntó, me hizo algunas preguntas. Ese día yo recuerdo que yo nunca más quería saber de él, ¿no? Y sentía, a pesar de que tenía 7, 8 años, empecé a sentir un rencor hacia él. O sea, el ser padre, el don que Dios te ha dado de ser padre es para que traigas sanidad al corazón de tus hijos. Y cuando no entendemos eso, vamos a traer solo dolor. Vuelvo a lo que yo le comentaba. A los 16 años, el Señor transformó mi corazón, transformó mi vida. Y ya en aquellos años, no recuerdo, estamos hablando de los 60, 70, no recuerdo yo, pastor, que se hablaran tanto de todas esas cosas, de que la sanidad del alma, la sanidad interior. En aquellos años el pastor era rompirraja, pura Biblia, ayuno, oración, lo mandaban a, tenía un problema uno, lo mandaban a ayudar, ayunar 3 días y después de, si usted quería seguir con problemas, lo seguían mandando a ayunar. Mejor resolvía sus problemas para no seguir ayunando, ¿no? Entonces no había nada de esas terapias que utilizamos ahora los consejeros y toda esa cuestión. Y yo recuerdo que una tarde que entré a la iglesia a mis 16, 17 años, me tiré de rodillas ahí al altar. El Señor descendió a mi corazón de una manera tan fuerte y me dice, tienes que perdonar a tu padre. Y eso como que era una voz como que no audible, pero era audible en mi espíritu. Yo no sabía cómo responder, no sabía cómo tomar ese tema, porque nadie me había dicho, este es el proceso, ¿verdad?, que tiene que pasar. Y yo empecé a argumentar con el Señor, como hacemos muchos ingenuos, ¿no? Y empecé a argumentar con el Señor y decirle, Señor, pero si yo nunca le he hecho ningún daño, Él fue el que me abandonó, ¿no? Bueno, mi Señor, pues tienes que perdonarlo. Y yo recuerdo, pastor, que tomé un autobús porque él vivía en otra ciudad y me fui a buscarlo. Y le digo, mira, yo no sé si vas a entender lo que te voy a decir, pero con mi nueva fe, con mi nueva convicción de fe, yo tengo la necesidad de pedirte perdón y que me perdones por si te he ofendido, y quiero comentarte que yo te he odiado mucho y por eso quiero perdón. Y él me dijo, bueno, el único que perdona es Dios, yo no sé nada de las cosas. Y lo mismo, se dio la vuelta. Pero esta vez fue diferente. Yo salí de ahí contento, lleno de gozo, porque había sido obediente al Señor. Yo sé que el Señor me estaba preparando para este día que iba a hablar con usted, que tal vez algunos padres me iban a estar viendo. Y uno puede reconciliarse con el Señor y con sus padres. Yo recuerdo que después de eso, unos meses después, él se me acercó y empezamos una relación muy bonita. Hasta la fecha que él murió, mantuvimos una relación muy buena, muy, muy, muy franca y muy, muy, digo, solo el Señor puede hacer algo así.

0: Gracias por haber estado en la sintonía de este tu programa Encuentro, y te voy a agradecer que me visites en el www.encuentro.ca, o también puedes dejarme una nota de voz en el WhatsApp 1-204-202-1525, 1-204-202-1525, una nota de voz o tal vez una nota escrita. La otra opción es info@encuentro.ca. Gracias por sintonizarnos a través de esta radioemisora. Yo soy tu amigo Ernesto Pinto, y al despedirme quiero recordarte que Dios te ama y yo también.
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Eclesiastés capítulo 8. ¿Quién como el sabio? ¿Quién conoce las respuestas? La sabiduría del hombre hace que resplandezca su rostro y se ablanden sus facciones. Yo digo, obedece al rey porque lo has jurado ante Dios. No te apresures a salir de su presencia. No defiendas una mala causa, porque lo que él quiere hacer lo hace. Puesto que la palabra del rey tiene autoridad, ¿quién puede pedirle cuentas? El que acata sus órdenes no sufrirá daño alguno. El corazón sabio sabe cuándo y cómo acatarlas. En realidad, para todo lo que se hace, hay un cuándo y un cómo. Aunque el hombre tiene en su contra un gran problema, que no sabe lo que está por suceder, ni hay quien se lo pueda decir. No hay quien tenga poder sobre el aliento de vida, como para retenerlo. Ni hay quien tenga poder sobre el día de su muerte. No hay licencias durante la batalla, ni la maldad deja libre al malvado. Todo esto vi al dedicarme de lleno a conocer todo lo que se hace en esta vida. Hay veces que el hombre domina sobre el hombre para su mal. Vi también a los malvados ser sepultados, los que solían ir y venir del lugar santo. A ellos se les echó al olvido en la ciudad donde así se condujeron. Y también esto es absurdo. Cuando no se ejecuta rápidamente la sentencia de un delito, el corazón del pueblo se llena de razones para hacer lo malo. El pecador puede hacer lo malo 100 veces y vivir muchos años, pero sé también que le irá mejor a quien teme a Dios y le guarda reverencia. En cambio, a los malvados no les irá bien ni vivirán mucho tiempo. Serán como una sombra porque no temen a Dios. En la tierra suceden cosas absurdas, pues hay hombres justos a quienes les va como si fueran malvados, y hay malvados a quienes les va como si fueran justos. Y yo digo que también esto es absurdo. Por tanto, celebro la alegría, pues no hay para el hombre nada mejor en esta vida que comer, beber y divertirse, pues solo eso le queda de tanto afanarse en esta vida que Dios le ha dado. Al dedicarme al conocimiento de la sabiduría y a la observación de todo cuanto se hace en la tierra, sin que pudiera conciliar el sueño ni de día ni de noche, pude ver todo lo hecho por Dios. El hombre no puede comprender todo lo que Dios ha hecho en esta vida. Por más que se esfuerce por hallarle sentido, no lo encontrará. Aun cuando el sabio diga conocerlo, no lo puede comprender. Eclesiastés capítulo 9. A todo esto me dediqué de lleno, y en todo esto comprobé que los justos y los sabios y sus obras están en las manos de Dios, que el hombre nada sabe del amor ni del odio, aunque los tenga ante sus ojos. Para todos hay un mismo final, para el justo y el injusto, para el bueno y el malo, para el puro y el impuro, para el que ofrece sacrificios y para el que no los ofrece, para el bueno y para el pecador, para el que hace juramentos y para el que no los hace. Hay un mal en todo lo que se hace en esta vida, que todos tienen un mismo final. Además, el corazón del hombre rebosa de maldad. La locura está en su corazón toda su vida, y su fin está entre los muertos. ¿Por quién, pues, decidirse? Entre todos los vivos hay esperanza, pues vale más perro vivo que león muerto. Porque los vivos saben que han de morir, pero los muertos no saben nada ni esperan nada, pues su memoria cae en el olvido. Sus amores, odios y pasiones llegan a su fin, y nunca más vuelven a tener parte en nada de lo que se hace en esta vida. Anda, come tu pan con alegría, bebe tu vino con buen ánimo, que Dios ya se ha agradado de tus obras, que sean siempre blancos tus vestidos, y que no falte nunca el perfume en tus cabellos. Goza de la vida con la mujer amada, cada día de la fugaz existencia que Dios te ha dado en este mundo, cada uno de tus absurdos días. Esto es lo que te ha tocado de todos tus afanes en este mundo. Y todo lo que te venga a la mano, hazlo con todo empeño, porque en el sepulcro a donde te diriges no hay trabajo ni planes, ni conocimiento ni sabiduría.
Me fijé que en esta vida la carrera no la ganan los más veloces, ni ganan la batalla los más valientes, que tampoco los sabios tienen que comer, ni los inteligentes abundan en dinero, ni los instruidos gozan de simpatía, sino que a todos les llegan buenos y malos tiempos. Vi además que nadie sabe cuándo le llegará su hora. Así como los peces caen en la red maligna y las aves caen en la trampa, también los hombres se ven atrapados por una desgracia que de pronto les sobreviene. También vi en este mundo un notable caso de sabiduría, una ciudad pequeña con pocos habitantes, contra la cual se dirigió un rey poderoso que la sitió y construyó a su alrededor una impresionante maquinaria de asalto. En esa ciudad había un hombre, pobre pero sabio, que con su sabiduría podría haber salvado a la ciudad, pero nadie se acordó de aquel hombre pobre. Yo digo que más vale maña que fuerza. Aun cuando se menosprecie la sabiduría del pobre y no se preste atención a sus palabras, más se atiende a las palabras tranquilas de los sabios que a los gritos del jefe de los necios. Vale más la sabiduría que las armas de guerra. Un solo error acaba con muchos bienes. Eclesiastés, capítulo 10. Las moscas muertas apestan y echan a perder el perfume. Pesa más una pequeña necedad que la sabiduría y la honra juntas. El corazón del sabio busca el bien, pero el del necio busca el mal. Y aún en el camino por el que va, el necio revela su falta de inteligencia, y a todos va diciendo lo necio que es.

hacha pierde su filo y no se vuelve a afilar, hay que golpear con más fuerza. El éxito radica en la acción sabia y bien ejecutada. Si la serpiente muerde antes de ser encantada, no hay ganancia para el encantador. Las palabras del sabio son placenteras, pero los labios del necio son su ruina. Sus primeras palabras son necedades, y las últimas son terribles sandeces, pero no le faltan las palabras. Nadie sabe lo que ha de suceder, y lo que será aún después. ¿Quién podría decirlo? El trabajo del necio tanto lo fatiga, que ni el camino a la ciudad conoce. ¡Ay del país cuyo rey es un inmaduro, y cuyos príncipes banquetean desde temprano! Dichoso el país cuyo rey es un noble, y cuyos príncipes comen cuando es debido, para reponerse y no para embriagarse. Por causa del ocio se viene abajo el techo, y por la pereza se desploma la casa. Para alegrarse el pan, para gozar el vino, para disfrutarlo el dinero. No maldigas al rey ni con el pensamiento, ni en privado maldigas al rico, pues las aves del cielo pueden correr la voz. Tienen alas y pueden divulgarlo. Eclesiastés, capítulo 11. Lanza tu pan sobre el agua, después de algún tiempo volverás a encontrarlo. Comparte lo que tienes entre 7 y aún entre 8, pues no sabes qué calamidad pueda venir sobre la tierra. Cuando las nubes están cargadas, derraman su lluvia sobre la tierra. Si el árbol cae hacia el sur o cae hacia el norte, donde cae allí se queda. Quien vigila al viento no siembra, quien contempla las nubes no cosecha. Así como no sabes por dónde va el viento, ni cómo se forma el niño en el vientre de la madre, tampoco entiendes la obra de Dios, creador de todas las cosas. Siembra tu semilla en la mañana y no te des reposo por la tarde, pues nunca sabes cuál siembra saldrá mejor, si esta o aquella, o si ambas serán igual de buenas. Grata es la luz, y qué bueno que los ojos disfruten del sol. Mas si el hombre vive muchos años y todos ellos los disfruta, debe recordar que los días tenebrosos serán muchos y que lo venidero será un absurdo. Alégrate, joven, en tu juventud. Deja que tu corazón disfrute de la adolescencia. Sigue los impulsos de tu corazón y responde al estímulo de tus ojos. Pero toma en cuenta que Dios te juzgará por todo esto. Aleja de tu corazón el enojo y echa fuera de tu ser la maldad, porque confiar en la juventud y en la flor de la vida es un absurdo. Eclesiastés, capítulo 12. Acuérdate de tu Creador en los días de tu juventud, antes que lleguen los días malos y vengan los años en que digas: no encuentro en ellos placer alguno, antes que dejen de brillar el sol y la luz, la luna y las estrellas, y vuelvan las nubes después de la lluvia. Un día temblarán los guardianes de la casa, y se encorvarán los hombres de batalla. Se detendrán las molenderas por ser tan pocas, y se apagarán los que miran a través de las ventanas. Se irán cerrando las puertas de la calle, irá disminuyendo el ruido del molino. Las aves elevarán su canto, pero apagados se oirán sus trinos. Sobrevendrá el temor por las alturas y por los peligros del camino. Florecerá el almendro, la langosta resultará onerosa y no servirá de nada la alcaparra, pues el hombre se encamina al hogar eterno y rondan ya en la calle los que lloran su muerte. Acuérdate de tu Creador antes que se rompa el cordón de plata y se quiebre la vasija de oro y se estrelle el cántaro contra la fuente y se haga pedazos la polea del pozo. Volverá entonces el polvo a la tierra como antes fue, y el espíritu volverá a Dios, que es quien lo dio. Lo más absurdo de lo absurdo, todo es un absurdo, ha dicho el maestro. Además de ser sabio,
el maestro impartió conocimientos a la gente.

Este ponderó, investigó y ordenó muchísimos proverbios. Procuró también hallar las palabras más adecuadas y escribirlas con honradez y veracidad. Las palabras de los sabios son como aguijones, como clavos bien puestos, son sus colecciones de dichos, dados por un solo pastor. Además de ellas, hijo mío, ten presente que el hacer muchos libros es algo interminable y que el mucho leer causa fatiga. El fin de este asunto es que ya se ha escuchado todo. Teme pues a Dios y cumple sus mandamientos, porque esto es todo para el hombre, pues Dios juzgará toda obra, buena o mala, aún la realizada en secreto.

0: Toda la escritura es inspirada por Dios y útil para enseñar, para redarguir, para corregir, para instruir en justicia, a fin de que el hombre de Dios sea perfecto, enteramente preparado para toda buena obra.
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2: ¡21:30!
3: El que habita el abrigo del Altísimo morará bajo la sombra del Omnipotente. Diré yo a Jehová, esperanza mía y castillo mío, mi Dios en quien confiaré. Él te librará del lazo del cazador, de la peste destructora. Con sus plumas te cubrirá y debajo de sus alas estarás seguro. Escudo y adarga es su verdad, no temerás el terror nocturno, ni saeta que vuele de día, ni pestilencia que ande en oscuridad, ni mortandad que en medio del día destruya. Caerán a tu lado 1,000 y 10,000 a tu diestra, mas a ti no llegará. Ciertamente con tus ojos mirarás y verás la recompensa de los impíos. Que has puesto a Jehová, que es mi esperanza, al Altísimo por tu habitación. No te sobrevendrá mal, ni plaga tocará tu morada, pues a sus ángeles mandará acerca de ti, que te guarden en todos tus caminos. En las manos te llevará para que tu pie no tropiece en piedra. Sobre el león y el áspid pisarás, hollarás al cachorro de león y al dragón. Por cuanto en mí ha puesto su amor, yo también lo libraré. Te pondré en alto por cuanto ha reconocido mi nombre. Me invocará y yo le responderé. Con él estaré yo en la angustia. Lo libraré y le glorificaré. O sea, saciaré larga vida y le mostraré mi salvación.
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5: 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Isaías, capítulo 40, verso 29-30-31.
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0: 22 horas, 1 minuto.
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0: 22 horas 30 minutos.
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2: 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Salmos capítulo 34 versículo 1.
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0: 23 horas, 2 minutos.
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El anticristo imita a Jesús en su muerte y en su resurrección, pero queda derrotado. Hoy, en la prédica de hoy, vamos a ver cómo el anticristo imita a Cristo, aparentemente muriendo y aparentemente resucitando, pero el anticristo será derrotado para siempre. En esta prédica nos daremos cuenta de todas las tretas y artimañas que el diablo utiliza para ocupar el poder mundial a través de la figura del anticristo, de la bestia, y de todas las tretas que el diablo usa para ganar la adoración mundial. En este contexto que

0: Estamos viviendo en el planeta Tierra, en pleno siglo XXI. Tenemos que estar atentos porque pronto aparecerá en el escenario mundial ese conglomerado de naciones que simbolizarán los 10 cuernos de Daniel 7. Y de ahí el cuerno pequeño emergerá como el anticristo, derrotando a 3 de esos 10 reyes y él instituyéndose como el gobernante mundial. Así que tenemos que estar atentos, porque lo que estamos viviendo realmente son los últimos tiempos. Yo no sé si ustedes se han dado cuenta, pero nada más basta con escribir en Google y ustedes pueden escribir el reloj del tiempo final. Solamente eso, que escriban en Google, ahora no lo hagan, pero al final de la prédica, el reloj del tiempo final, y ustedes se van a asombrar, y esto no es teología, no es religión, sino que la ciencia misma está tipificando en este tiempo que si tuviéramos un reloj, estaríamos como en el minuto a las 11:57, 58, 59, por ahí, así nada más, a un minuto o dos o tres del final, si es que todo el tiempo de la historia de la humanidad durara 24 horas, estaríamos a 1, 2 o 3 minutos de llegar al fin. Así que cada día que pasa, nos acercamos al fin. Con cada suspiro que ustedes tienen, se acercan al fin. Con cada latido de su corazón, se acercan al fin. De hecho, hay una frase entre los chinos que dice que nuestro corazón está programado cuando nacemos para determinada cantidad de latidos en la vida. Y así que cada latido que pasa nos acercamos más al fin de nuestra vida. Pero al fin de la historia de la humanidad en este planeta también nos acercamos. Y hoy vamos a ver cómo el diablo utiliza tretas tratando de imitar a Cristo para que la gente ponga su mirada en el anticristo. En estos últimos años hemos sido testigos de cómo el coronavirus empezó una debacle mundial en cuestiones de salud y después en cuestiones financieras. Todos estuvimos encerrados durante el año 2020 en la casa con algo de temor por no poder salir a trabajar normalmente, hacer nuestra vida habitualmente normal. Las escuelas cerraron las puertas y abrieron la virtualidad. Y todo lo virtual empezó a resurgir y empezó a cobrar un auge en todo el planeta. Y esto es lo que el anticristo utilizará como plataforma para poder llegar a todo el mundo a través de un concepto que se llama inteligencia artificial. El coronavirus fue primero, luego vino la guerra de Rusia y Ucrania que no ha terminado, que al contrario se está fortaleciendo más. Y esa guerra trajo una desaceleración de la economía, al punto que hoy lo que tú y yo comprábamos antes, ahora hace 2 años lo comprábamos con una cantidad de dinero y ahora pagamos 30 o 40% más de lo que comprábamos hace 2 años con una cantidad específica. Pero no solamente el COVID-19, no solamente la guerra entre Rusia y Ucrania, que a propósito hay un libro que se ha estrenado en España que se llama La Guerra de Ucrania, la primera batalla de la Tercera Guerra Mundial. Imagínense, según el escritor de este libro, está pronosticando que Ucrania es la primera batalla de lo que es ya la Tercera Guerra Mundial. ¿Pudiéramos estar viviendo la Tercera Guerra Mundial? Sí, quizá. Porque ¿cuánto duró la Primera Guerra Mundial y cuánto duró la Segunda? Duraron muchos años. Fueron guerras larguísimas. Así que la Tercera Guerra Mundial, que puede ser esta y que Ucrania puede ser la primera batalla de la Tercera Guerra Mundial, nada más está preparando el camino para que las fuerzas políticas globales quieran asociarse en un grupo de 10. Y de ahí surgirá el anticristo, que ya lo estudiamos el domingo pasado, cómo es que se reunirán esas naciones. Pero no solo el COVID, no solo la guerra, sino también el cambio climático causa graves estragos en todo el planeta Tierra. Hoy mismo hay grandes nevadas en la costa este de los Estados Unidos de América. Nueva York está llegando a más de 35 centímetros de nieve, lo cual es imposible ya conducir un automóvil con esa cantidad de nieve en las calles. Pero por otro lado, en Guatemala estamos sintiendo un calor exagerado a mediodía y apenas estamos empezando los meses del verano. Así que el cambio climático ha hecho un desbalance, y en este sentido también los líderes políticos globales dicen: ¿cómo podemos enfrentar esa situación? Hemos enfrentado en estos días fuertes terremotos en Turquía y Siria, con más de 60 mil personas fallecidas, más de 6 mil edificios destruidos y más de 3 millones de turcos y sirios sin empleo, sin casa, sin comida, sin techo y con un frío extremo. Ante esta situación, no podemos otra cosa que pensar que la plataforma para que el anticristo surja está lista. Hoy tenemos 95 millones de personas que desde hace 2 años para acá han entrado en la pobreza extrema. Pobreza extrema, la gente que vive con menos de medio dólar al día. Pobreza, un dólar o menos al día. Pobreza extrema, medio dólar o menos al día. 95 millones de personas en tan solo 2 años pasaron de la pobreza a la pobreza extrema. Y muchísimos millones, que no tengo la estadística, han pasado de la clase media baja a la pobreza. ¿Por qué? Porque la situación se agudiza, y en esta agudización de la situación económica sin precedentes que está haciendo peso en la espalda de la mayoría de seres humanos del planeta, el planeta solo piensa: lo que convendría es un líder mundial. Si el mundo tuviera un líder mundial, no habría guerras, porque el líder mundial haría la paz con todos y él sería el gobernante. No habría problema económico porque la economía sería estabilizada en una sola moneda. No habría problema de vivienda porque sería una igualdad para todos, etc. Así que el mundo dice: lo que el planeta necesita es un líder global. Ahora somos 8 mil millones de seres humanos. Fíjense, la Tierra hoy tiene que tener recursos naturales para alimentar 8 mil millones de seres humanos. La Tierra hoy tiene que tener agua para que 8 mil millones de seres humanos tomemos por lo menos 4 vasos de agua al día. La Tierra tiene que tener agua para que 8 mil millones de seres humanos vayamos al baño 2, 3, 4 veces al día y tener agua. La Tierra tiene que producir comida para 8 mil millones de seres humanos. Y la Organización de Naciones Unidas dice: no aguanta la Tierra, ya no aguanta, se cansó, ya no produce. Además, el cambio climático la echó por los suelos. La agricultura no va más. Entonces, todo lo que estamos viendo ahora en cuestiones políticas, en cuestiones de migración y todo lo que les estoy contando, solo está preparando el terreno para que el anticristo surja al escenario global. Hoy llegamos a la prédica número 43 de la serie de Apocalipsis que estamos estudiando aquí en la Iglesia Bíblica de Guatemala, y nos corresponde leer nuestro pasaje de estudios. Apocalipsis 13, 3 y 4, leamos. Vi una de sus cabezas como herida de muerte, pero su herida mortal fue sanada, y se maravilló toda la tierra en pos de la bestia. Y adoraron al dragón que había dado autoridad a la bestia, y adoraron a la bestia diciendo: ¿quién como la bestia y quién podrá luchar contra ella? Sin más detalles, hermanos, los versículos 3 y 4 de Apocalipsis 13 dicen que la bestia es herida, y una herida de muerte. No dicen que está muerta, es una herida de muerte. ¿Cómo fue esa herida? Vamos al versículo 14, Apocalipsis 13, 14. Engaña a los moradores de la tierra con señales que se le ha permitido hacer en presencia de la bestia, mandando a los moradores de la tierra que le hagan imagen a la bestia que tiene la herida de espada y vivió. ¿De quién está hablando Apocalipsis 13, 14? Del falso profeta, ya lo estudiaremos prontamente. Dice que el falso profeta engaña a los moradores de la tierra y les pide que adoren la imagen de la bestia, del anticristo, que tiene la herida de espada y vivió. O sea, nos está diciendo ahí la Biblia que el anticristo, la bestia, tendrá una herida de espada. Muy bien. ¿Cómo fue que hirieron a esa bestia? No se sabe. Algunos teólogos dicen lo siguiente: como las bestias de Daniel, ¿se recuerdan? De las bestias de Daniel. Dicen que la cuarta, que es el cuarto imperio, que es el imperio romano, está ahora como herido de muerte, dice alguna corriente teológica, ¿no? Está el imperio romano herido de muerte, está como en silencio, pero resurgirá el imperio romano en época final del mundo, y de ahí surgirá el anticristo. Y dicen los teólogos de esa corriente que esa es la herida de muerte que tiene la bestia. El imperio romano medio muerto, pero va a resucitar. Bueno, no sé si esa es la figura, realmente no lo sé. Pero lo que más me atrevo a pensar es que no. Porque Apocalipsis 13 y Daniel 7 nos muestra claramente que la bestia no es un sistema, sino es un hombre, una persona, que manejará un sistema, eso sí, un sistema global, y que resurgirá, como les dije anteriormente, del rescoldo del Imperio Romano. O sea, lo que antes fue el Imperio Romano gobernando con vara de hierro al mundo y sanguinario como solo el Imperio Romano fue, de ahí surgirá esta bestia, el anticristo, pero será una persona, no un sistema. Así que yo me inclino más a creer no en la corriente que cree que el Imperio Romano resucitará, sino en la corriente que cree que la bestia es un personaje que gobernará el mundo como fue el Imperio Romano, con esa misma cualidad. Muy bien, ese hombre, esa bestia, el anticristo, dirigirá entonces al mundo sanguinaria y cruelmente. Apocalipsis 13, 14, ya lo vimos, dice que tenía una herida de espada. ¿Okay? Esto nos lleva a pensar que Juan está interesado no en explicarnos cómo fue herido el anticristo, sino nada más en explicarnos la burla que el anticristo quiere hacer. ¿Cuál burla, pastor? Ok, escuchen bien. Esa aparente herida que tiene la bestia, o sea que si es una herida, y dice la Biblia misma que es mortal, o sea que si no la curan se va a morir, dice que fue sanada esa herida. La herida mortal fue sanada. Ok, esa es una burla, ¿saben por qué? Porque Cristo, ¿qué pasó con Cristo? Cristo fue a la cruz. En la cruz murió. Y después de muerto fue a la tumba. Murió literalmente. 3 días en la tumba y luego resucitó. Ahora, el diablo, utilizando la treta de la imitación, va a poner a la bestia a que aparente que se muere, ¿no? Una herida mortal de espada, pero fue sanada. El anticristo va a imitar a Cristo en su muerte y en su aparente resurrección. Eso es lo que está explicando Juan en el Apocalipsis. Cristo murió en la cruz y Cristo fue sepultado y resucitó. Ahora el diablo va a querer decirle a la gente: el anticristo murió, tiene una herida de espada, pero el chico resucita y él es el Mesías que esperábamos. La gente se va a confundir e incluso va a corroborar las profecías de Isaías, las profecías donde hablan del Mesías, y va a decir: no, el Mesías hasta ahora está en el mundo, miren, estaba muerto, ha resucitado, tenía esa herida de espada y vivió. Es una imitación, una treta del enemigo. Satanás siempre es un imitador y lo que quiere es la adoración global. Satanás trata de imitar a Cristo con todo y engaña a los moradores de la tierra. ¿A quiénes engaña? A los que no tienen la luz de Dios en el corazón. Simple, hermanos, muchos de nosotros tenemos un libro de estos en casa, pero no lo abrimos, no lo leemos, no lo comprendemos. Entonces no podemos saber qué es lo que va a pasar con nuestra vida ni con el planeta, porque simplemente está aquí y está en nuestra casa, pero no lo leemos, no lo abrimos, no lo comprendemos. ¿Recuerdan ustedes aquella escena fantástica cuando el eunuco iba en su carruaje real con el libro del profeta Isaías, el rollo del profeta Isaías, leyéndolo? Y Felipe, guiado por el Espíritu Santo, se acerca al carruaje del eunuco y le dice: psst, psst, ¿entiendes lo que lees? El eunuco frena los caballos de su carruaje y le dice: ¿cómo voy a entender si nadie me explica? Y Felipe: ¿puedo subir a tu carruaje y te explico? Felipe sube y le explica la profecía de Isaías al eunuco. Y luego el eunuco dice: aquí hay agua, ¿qué impide que sea bautizado? Lo bautiza y el Espíritu Santo quita a Felipe. Y el eunuco siguió gozoso su camino. Iba leyendo, pero no entendía lo que leía. Pero cuando llegó la iluminación del Espíritu Santo por medio de la explicación de Felipe, comprendió y dijo: ¡wow! Esto es increíble. Yo quiero recibir a Cristo y quiero bautizarme, dijo el eunuco. Eso mismo tenemos que hacer nosotros, hermanos. Tenemos que ir a las Escrituras, leer las Escrituras y comprender y conocer el camino verdadero que conduce al cielo y el camino que nos podría llevar a la adoración de un falso Cristo que será el anticristo en su momento. Pero como hoy estamos tan embobados en el Evangelio, que de muchos púlpitos lo único que se predica: serás prosperado, serás bendecido, arrebátalo, es tuyo, míralo, decláralo, es tuyo, vamos, vamos, que... Entonces la gente dice: pastor, yo ya arrebaté, ya me caí, ya me levantaron, ya y no tengo. Claro, si eso no es evangelio, hijo. Eso no es evangelio. Unos todavía dicen: cuando Cristo murió en la cruz, pagó por mi prosperidad económica, pastor. Por favor, ¿dónde está eso en las Escrituras? ¿Dónde está eso? Esa es una herejía. Cuando Cristo murió en la cruz, pagó por nuestros pecados. El Evangelio es poder de Dios para salvar, para salvar, no para prosperar económicamente. Es un error pensar así. La prosperidad económica se obtiene cuando uno trabaja, cuando uno es diligente, cuando uno se prepara, cuando uno hace buenos negocios, cuando se asocia con gente bien. La prosperidad económica no es, porque por eso estamos criando una generación de jóvenes cristianos que no quieren ni estudiar ni trabajar. Ay, solo que el pastor ponga las manos encima y te declaro millonario, unción de por favor. Entonces los jóvenes no quieren trabajar, como el pastor ya lo declaró. Yo les puedo hacer una prueba hoy aquí, poniendo a un adolescente que pase aquí y yo le diga: te declaro pianista de la iglesia. Y el chico se para ahí y no toca nada, no sabe ni dónde está do, ni re, ni sol, ni mi, ni fa. Claro, para ser pianista no es que yo le ore y le diga unción de pianista y ya toque. No, para ser pianista hay que ir al conservatorio, estudiar 5, 6, 7 años de música, hacer escalas, practicar. Y cuando uno ya es pianista, se para en la iglesia y toca. Se requiere esfuerzo, disciplina para prosperar también. Por eso estamos criando una generación de cristianos haraganes, mediocres. Te declaro millonario, te declaro que arrebata lo que serás, que aquí, allá. ¿Qué nos pasa? ¿Qué nos pasa? A nosotros no nos pasa nada. Bendito sea Dios que en la iglesia bíblica de Guatemala predicamos la verdad de las Escrituras, le guste a quien le guste y no le guste a quien no le guste. Pero esto conduce al cielo. ¿Cómo identificas tú a los falsos profetas de los profetas verdaderos? El falso profeta siempre te habla de ti y de lo que quieres. Serás bendecido, serás prosperado, serás sanado, tu familia conseguirá, irás a las naciones. Falso profeta solo te habla de ti y de lo que quieres. Profeta bíblico: deja el pecado, te irás al infierno. Cristo viene pronto, arrepiéntete, prepárate. Hoy es el día de salvación. Hay una diferencia. Pero como no notamos porque no leemos, entonces cualquiera que se para en un púlpito viniendo a decir herejías, ahí estamos nosotros: amén. Mientras más nos motive aquel a unción de millonario, más estamos: amén. Óreme, pastor, óreme, óreme. El primero que ponga su reloj aquí, ponga tu reloj, y después de poner tu reloj, millones vendrán. Y cayó polvo de oro por aquí, y polvo de oro. Abre la boca, oh, tiene un diente de oro. Por favor, qué tontería es esa. Ya basta de tonterías en la iglesia. Basta. El evangelio es poder de Dios para salvar, no para hacer payasadas. Para eso son los circos. Gloria a Dios en su casa. Entonces regresemos al tema. Este anticristo imita a Cristo y lo imita hasta en las predicaciones. ¿No se dan cuenta, pues? Por eso es que la Biblia dice: en aquel día muchos me dirán: Señor, en tu nombre hacíamos campañas de milagros y sanidades y echábamos fuera demonios. Un momento, no les conozco, no les conozco. Wow. ¿No les conozco y en el nombre de Cristo hacían campañas? Claro, no les conozco. Por eso es que Juan mismo dice, salieron de nosotros, pero no eran de nosotros. Por eso es que el diablo imita a todo lo que tenga que ver con Cristo y con el cristianismo, porque lo que quiere es engañarnos para que caigamos en sus garras. Pero aunque la Iglesia Bíblica de Guatemala no tenga grandes miles de asistencia como cualquier otra iglesia probablemente, pero aquí predicamos la verdad, y aunque me quede yo solito predicando la verdad, estaré solito predicando la verdad, pero yo voy a predicar a Cristo siempre, que me salvó. Es mi Señor y mi Salvador, y a Él predicaré. El anticristo imitará a Cristo. Regresemos a nuestro pasaje de estudio. ¿Qué dice? Apocalipsis 13, 3 y 4. Vi una de sus cabezas como herida de muerte, pero su herida mortal fue sanada. ¿Y qué? Escuchen esto. Y se maravilló toda la tierra en pos de la bestia. Fíjense, presten atención, hermanos. Cuando el anticristo tenga su herida mortal, ahí estará operando los cuatro jinetes del Apocalipsis, que ya los estudiamos. ¿Se recuerdan? Peste, hambre, muerte, los cuatro jinetes. Y esos jinetes acabarán con la tercera parte de la población mundial, ya lo estudiamos. Cuando estén operando en el mundo, este anticristo tendrá una herida. Y de la herida, aparentemente, resucita. Y cuando resucite, dice el versículo, se maravilló toda la tierra en pos de la bestia. ¿Y qué hicieron? Y adoraron al dragón. ¿Quién es el dragón? Satanás, que el Señor lo reprenda, que había dado autoridad a la bestia. ¿Y qué más hicieron? Y adoraron a la bestia, diciendo, ¿quién como la bestia? ¿Y quién podrá luchar contra ella? Miren lo que decía la humanidad. Miren lo que decía la humanidad. Cuando esa bestia aparentemente muera y resucite, la gente se maravillará y dirá, wow, ese es el Mesías que esperábamos. Ese es el Cristo. Ahí está, adoremos al dragón, Satanás, y adoremos a la bestia. ¿A quién adoras tú? ¿A quién adoras tú? Mucha gente adora cualquier cosa en esta vida. Mucha gente adora la cuenta de banco. Mucha gente adora las casas del puerto. Mucha gente adora las relaciones en el trabajo. Mucha gente adora que cuando pasa por la calle le dicen don fulano de tal. Mucha gente adora que lo endiosen, que lo idolatren. ¿A quién adoras tú? ¿Adoras a Cristo? El único que merece adoración es Cristo. El diablo engaña a los moradores de la tierra. Aparentemente vencerá la muerte. Pero si recordamos mensajes anteriores de esta serie, cuando en la tierra esté gestándose una matanza sin precedentes por pestes, hambres, terremotos y matanzas per se por la guerra, por los cuatro jinetes del Apocalipsis, entonces resurgirá en el mundo esa escena del anticristo. Por eso le dije al inicio de esta prédica, todo lo que estamos viviendo solo está preparando el camino para que venga ese cumplimiento de la profecía. Cuando Cristo salió del patio del palacio de Poncio Pilato y salió hacia afuera, la gente gritaba, crucifícale, crucifícale, crucifícale. Cuando el anticristo resurja, aparentemente de la muerte, la gente se inclinará y le adorará y dirá, ese es el Mesías que esperamos. Será un error. A Cristo, que traía vida, le pedían que fuera crucificado. Al anticristo, que trae muerte, le van a pedir, gobiérnanos, te adoramos. Que el Señor lo reprenda. Muchos hoy no aceptan a Cristo como el Mesías Salvador. Muchos no aceptan. Por eso la Biblia dice que ni en su propio pueblo le aceptan. A lo suyo vino y los suyos no le recibieron. Pero a todos los que le recibieron, a todos los que creen en su nombre, les dio potestad de ser hechos hijos de Dios. Gloria a Dios. La gente adorará al anticristo y a la bestia. Miren la imitación del diablo. Éxodo 15:11 dice: ¿quién como tú, oh Jehová, entre los dioses? ¿Quién como tú, magnífico en santidad, terrible en maravillas, hazañas, hacedor de prodigios? Pero miren lo que dice Apocalipsis 13:4. ¿Quién como la bestia? ¿Y quién podrá luchar contra ella? Se dan cuenta, el diablo siempre imita a nuestro Dios. Como en el Éxodo, todos cantaban: ¿quién como tú, Señor Jehová, Dios de los ejércitos? Ah, en el Apocalipsis el diablo hace que todos digan: ¿quién como la bestia? ¿Y quién podrá luchar contra ella? Hermanos, al diablo no se ata. Al diablo se resiste. Repito, muchos andan atando y desatando, y que atamos al diablo, y que al diablo no se ata, al diablo se le resiste. Nunca la Biblia dice aten al diablo, no dice resistid al diablo y de vosotros huirá. Gloria a Dios. Si yo predico todo el sermón con la Biblia acá, yo estoy resistiendo la Biblia, resistiéndola. Está acá, me hace peso, me voy a llegar a cansar, pero resisto. Y termino la prédica de media hora, 40 minutos, con la Biblia acá. Resistí la Biblia. Esa es la figura. La Biblia dice: resistan al diablo, resistan al diablo, resistan al diablo y resístanlo, y de ustedes huirá. No dice átenlo. A veces, por no leer las escrituras, tenemos conceptos equivocados del cristianismo. Decimos que somos creyentes y somos dudantes porque dudamos de todo y no creemos en nada. Yo soy creyente, pastor, pero no crees. Hoy es el día de creer, ¿sabes? Pero el creer no está en ti. El creer no está en mí. Si en mí estuviera, yo estaría perdido para siempre, porque ¿quién soy yo? No tengo la capacidad de creer. Soy tan limitado en mi inteligencia, en mi intelecto, que no podría creer en un Dios sobrenatural, creador del cielo y de la tierra, en un Cristo que nació sin la participación de un hombre, engendrado en una virgen, que fue a la cruz, que fue a la tumba, que resucitó y que me salva. Yo no podría creer en mi intelecto. Pero no se trata de que yo crea. Se trata de la gracia que Cristo mostró en la cruz, la que me hace hoy dócil para creer, porque por gracia soy salvo, por medio de la fe, no por obras, para que nadie se gloríe. Esto no es cosa de nosotros, es don de Dios. Si tú hoy estás en la familia de Cristo, no es porque tú seas bueno, querido. No, tú eres la peor escoria de la sociedad. Tú has robado, tú has matado, tú has mentido, tú has hecho todo lo malo del pecado. No mereces la vida eterna, mereces el castigo, la perdición eterna. Pero por gracia sois salvos. Cristo murió en la cruz porque te amó, le quiso amarte, le plació. Y Él te perdona. Si has matado, te perdona. Si has mentido, te perdona. Si has robado, te perdona. Porque no es obra tuya. Por ti estuvieras perdido para siempre. Es por la gracia de Dios. Por gracia somos salvos. Por medio de la fe. Esto no de nosotros, sino es don de Dios. No por obras, para que nadie se gloríe. No vayas a creer que por venir a tocar el piano como hermano José María, y venir desde la una y irte hasta las 7 de la noche, que por venir a servir y poner sillas, y no, por obras no te salvas, querido. Puedes donar todo tu dinero a los pobres y no te salvan las obras. Las obras son el resultado de la fe. pero predico de esta manera para decirte: tenemos que estar firmes en quien hemos creído, porque si no, el diablo con su imitación nos puede doblegar. Firmes en la fe, firmes, hermanos.
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0: Sí, Señor. Los justos se alegran en ti, Dios. Los redimidos te cantan esta noche. Los redimidos de Jehová levantan canción de amor con gritos de júbilo. ¡Aleluya!
1: 0:30.
2: 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Oye, Israel, Jehová nuestro Dios, Jehová uno es. Y amarás a Jehová tu Dios de todo tu corazón y de toda tu alma y con todas tus fuerzas. Y estas palabras que yo te mando hoy estarán sobre tu corazón y las repetirás a tus hijos. Y hablarás de ellas estando en tu casa y andando por el camino y

al acostarte y cuando te levantes. Deuteronomio capítulo 6, versículos 4, 5 y 6. 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

0: 1 de la madrugada. Un minuto.
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0: Una de la madrugada, 31 minutos.
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2: 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Isaías, capítulo 40, verso 29, 30, 31.
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clama a mí y yo te responderé. Gracias, Padre bendito. Alabamos tu nombre, Señor.

0: Jesús, hermano. ¿Quién vive en esa tarde?
1: 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Gracias, Señor, por darnos la oportunidad de grabar nuestra primera producción con agrupación Aposento Alto.

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Libro de Miqueas, Esculi Miqueas, hermanos, toilo salijón alaín. 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Cuando tengan la palabra del Señor, amados hermanos, griten gloria a Dios. Bueno, 6:6 de Miqueas, amados hermanos, gil ratine caba Dios. 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Rikinli Dios. ¿Qué pide Jehová? ¿Qué pide Dios? Aruna espada de caba Dios. Así como cantamos, así como participó usted en la obra de Dios, así también, por favor, ponga atención a la palabra del Señor. Porque muchas veces, amado hermano, tenemos una mañita que cuando tenemos el micrófono participamos, pero cuando no tenemos el micrófono no decimos amén. Caruna espada de Jehová Dios, je, Hananish Holomediati. 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

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Está bien, amado hermano, oiga bien. Está bien que nosotros seamos siervos, líderes, de músicos, diáconos, ancianos. Está bien que seamos, hermano, participantes, hermano, del liderazgo. Pero ¿qué pide Dios? ¿Será que se agrada de 1,000 rollos de aceite, de holocausto? Perdone, siervo, ¿qué dice en el verso 8? Miqueas 6, 8. Veamos el 6. Veamos el 6. Por favor, sí. Gracias, pastor. Muchas gracias. ¿Qué pide Jehová? Hacer justicia. Amar misericordia. Caruna espada de Jehová, Dios, hermano. 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Muchos se presentan delante de Dios. Pero lamentablemente todavía no han practicado la justicia. 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Perdonen, hermanos, pero ¿de qué te sirve venir a gritar gloria a Dios, aleluya, venir a sentarte cuando todavía no amas la justicia? Cuando todavía no practicas la justicia, eres injusto con tus hermanos. 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Amar misericordia. Es cuando tú levantes al caído. Ese es amar misericordia. Ese es ser justicia. Eso, hermano, Dios le agrada. 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Cuando vemos a alguien que está caído, no lo levantamos. Más bien lo juzgamos. Más bien lo señalamos. Más bien lo criticamos. 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Cuando vemos al caído, no lo levantamos. Qué bueno que cayó, me alegro. Qué bueno que se cambió de iglesia, qué bueno que se fue de la iglesia, qué bueno que ya no viene. En vez de ir a buscar las almas, ¿qué estamos haciendo? Somos hijos. 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Recibió tu alabanza a Dios hoy. ¿No?
recibió tu alabanza, recibió tu culto Dios hoy. ¿Más con la culpa de acaba Dios? 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Deuteronomios. ¿Qué más pide Dios? Capítulo 10. La hepchol. 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Carumas da espada y jabá Dios. 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Deuteronomios. 10:12. 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Deuteronomios capítulo 10:12. Ahora pues Israel, hay una pregunta, interrogación. ¿Qué pide Jehová tu Dios de ti? Sino que temas. ¿Manda que shukwa ru Dios? ¿Taxir li lukna shukwa ru Dios ari? La palabra temor, la palabra temer a Dios, no perjudicar en nada a Dios, no hacer nada si no le agrada a Dios. Mucha gente dice que teme a Dios, pero todavía anda haciendo lo que se le venga al cano. Ni su cuaruja cuá, pero toxigna quil cuas cuisin. Temo a Dios y todavía me cae mal mi vecino. Ese es temor de Dios. 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Temor. 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Donde que espichaya no vivo yo, pero se es audífono. Aj temerario narabí. Hay gente que dice que teme a Dios, pero en sus audífonos todavía ahí está la música del temerario. Temo a Dios. Llego a la iglesia. Le doy culto a Dios. ¿De qué te sirve cuando todavía no tienes cambio? El temer a Dios no perjudicará en nada a Dios. En nada, en nada. 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Sino que temas a Jehová tu Dios. Oiga hermano, que andes en todos sus caminos, no solo uno. ¿Ah? Mucha gente, amado hermano, un pie en el evangelio, un pie en el mundo. Que andes en todos sus caminos. Gente que visita al brujo. Gente que visita al hechicero. Hay gente todavía, pastor, que se van al cerro a consultarle al cerro. ¿Ma Juan Gato no hará de Jehová Dios? No hay ni caninao. Tú es. 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Se acabaron los amenes, corre amén hermano.
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Juan Cristian y Juan Dios. Mucha gente no quiere vivir, hermano, bajo la cobertura de Dios. Quiere vivir a su carne, a su manera de vivir. Quiere vivir un evangelio barato. El apóstol Pablo dijo: todo me es lícito, pero no todo me conviene. Naruto y Manuchis Jurilchan. Pero moco usted chocuecha el apóstol Pablo. ¿Cuánto con que jura que feria? Mucha gente llega a la feria todavía. Mucha gente viajó a Cobán a la feria. Voy a ir a la feria de Cobán. Voy a ir a echar un vistazo. Voy a ir a echarme un ruedazo. Fíjese, hermano, que ahí en Cobán, hermano, yo no me acordaba que estaba esa basura del diablo, hermano. Hasta que un día pasé en el carro, me sorprendí, hermano, que ahí estaba la gente gritando y había gente evangélica metido en esa feria, hermano. 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Hay músicos que ejecutan como sus ganas, como salga, mucha. Vamos a ejecutar como salga. Al fin y al cabo es para Dios. Para Dios es lo mejor, iglesia. Si le voy a dar algo a Dios, le voy a dar lo mejor, porque Él dio lo mejor por mí. 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Me voy a vestir como yo quiero, al fin yo soy para Dios. Voy a vivir como yo quiero, al fin al cielo me voy. ¿A qué cielo saber? Honarahan. Te shukwaru le kakwa le Dios uteskwan ho narahan terra y la salika shanati que andes en todos sus caminos y que lo ames y que lo ames. Mire lo que pide Dios: temor, andar en todos sus caminos, amarlo, servirlo con todo nuestro corazón y nuestra alma.
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Levante la mano los miembros de esta iglesia. Los que son miembros. Amar. Si verdaderamente amo a Dios, voy a tener que participar en todas las actividades. Obedecer a mi líder. 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Muchos dicen que aman a Dios, pero cuando viene una fiesta así como eso, ay Dios, ¿dónde están? No está aquel, mira, hermano pastor, voy a inflar las vejigas. Hermano pastor, voy a trapear. Hermano pastor, voy a ir allá. Hermano pastor, voy a ir. Nada. Maca. Apichos. Marra, pare, cacuan. Hermano, arin, cuanquín, más coat. Marra, shot. Shokanauch, coat, se arrebatamiento. ¿No? Amar a Dios es estar constante en los cultos. Amar a Dios es estar constante en la vigilia, en el ayuno, porque muchos le huyen el ayuno y la vigilia, muchos le huyen al culto. Te amo, Señor. Te amo. Tú sabes que te amo, pero cuando está lloviendo se acabó el amar. Trueno, relampagué. Si verdadera amas a Dios, tenés que venir al culto. Verdaderamente amas a Dios, tenés que estar presente en su obra. ¿En qué cabeza cabe decir yo te amo, Señor? ¿No venís en los días de culto? ¿Andas faltando en las oraciones? No catira agua, pero no te le embaja para cuan cacha. No te le embaja. Taquil na ushib kai bakishe kolun. Mucha gente dice que ama a Dios y tarde viene al culto, hermano. ¿Eso es amar a Dios? 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Hay hermanos de el horario de las 10:30. Hay hermanos que tienen el horario de 11:30. No, cabal, media hora, cabal, una hora, cabal, cabal. Es que Dios no quiere tu rezo. Dios no es de rezo. Dios quiere que te humilles ante Él y le sirvas. Padre nuestro, amén. Yo te amo, mi hermano. Marraoki Diosa. Poli, amén. Mucha gente se presenta. Padre nuestro que estás en los cielos, santificado sea tu nombre. Amén. Pero no le dice al Señor, perdóname, me tardé, papá. Dame sed de ti. Dame hambre de ti, Padre. Enséñame cómo amarte. Enséñame cómo valorarte. Enséñame cómo amarte, darte amor como me das amor.
No? Maka. Pero no lo me echa cariño, es que mi hermano, que no sé qué, que no sé cuándo, que no sé, que no sé qué. Por eso nada más cristianica nega te spap a vos porque la ataja a las 11. Mata pa pre una joca con hermano. 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Y tan de repente vio que el pastor estaba presidiendo el servicio. ¿Qué dice? ¡Santo Dios! Ya nos vio el pastor. Entremos a escondida. Por eso mucha gente se queda ahí atrás. Y tan de repente, hermano, le tocó el privilegio a cantar los coros. ¿Y qué dice? ¡Que vive, hermano! ¿Será que no te da un poco de vergüenza, hermano? 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Mucha gente entra sin el culto. Hermano pastor, hermano, perdón, hermano, me agarró la tarde, pero vamos a cantar. Ni has orado, hermano. Imagina katikoko tokachi chilme kare. Ma, hermano, te impate de esa escaba de Dios. Mas rapare kakua. Mas la madre Dios sana, hermano. Es esa madre Dios. Que es lo que pide de ti es que lo ames, que le sirvas y andes en todos sus caminos. Juancato Daraj. Pa Juancato Irina, hermano. Raquel Chican Cuechere de Juancato, Raquel Chican de Pastor Chacote. En toda carral te rachan. No podéis servir a dos señores. No podéis servir a dos señores. Amarás al diablo, amarás a Dios. No podéis servir. Amarás la feria, amarás las cosas del mundo, pero no podéis servir. Aleluya, gloria a Dios. 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Por eso yo no aguanto el calor, me voy mejor. Y cuando está lloviendo, que no quiero lluvia. Malatas ayun, silatas ayuna karali kakwa, silatas vigila karali kakwa, silatas culta karali kakwa. Juan Quark ni que chase cult, muchos a dormir vienen, muchos a dormir vienen. Ah, ya dancé, ya adoré, ahorita en el mensaje me voy a echar mi pestañazo. Ahí está el hermano. ¿A qué venís? Por eso chis banuki. 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

0: 3 de la madrugada, 30 minutos.
1: El que habita el abrigo del Altísimo morará bajo la sombra del Omnipotente. Diré yo a Jehová, esperanza mía y castillo mío, mi Dios en quien confiaré. Él te librará del lazo del cazador, de la peste destructora. Con sus plumas te cubrirá y debajo de sus alas estarás seguro. Escudo y adarga es su verdad. No temerás el terror nocturno, ni saeta que vuele de día, ni pestilencia que ande en oscuridad, ni mortandad que en medio del día destruya. Caerán a tu lado 1,000 y 10,000 a tu diestra, mas a ti no llegará. Ciertamente con tus ojos mirarás y verás la recompensa de los impíos. Que has puesto a Jehová, que es mi esperanza, al Altísimo por tu habitación. No te sobrevendrá mal ni plaga tocará tu morada, pues a sus ángeles mandará acerca de ti, que te guarden en todos tus caminos. En las manos te llevará para que tu pie no tropiece en piedra. Sobre el león y el áspid pisarás, hollarás al cachorro de león y al dragón. Por cuanto en mí ha puesto su amor, yo también lo libraré. Le pondré en alto por cuanto ha reconocido mi nombre. Me invocará y yo le responderé. Con él estaré yo en la angustia. Lo libraré y le glorificaré. O sea, saciaré de larga vida y le mostraré mi salvación.
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0: 4 de la madrugada, 2 minutos.
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así como aquella mujer, Señor, hace 2000 años. Necesito solamente tocar el borde de tu manto, solamente extender su mano y tocar con fe el borde de tu manto, Señor. Así esta noche, hoy, como un pueblo, Señor, queremos extender nuestras manos a ti. Que liberes nuestra alma, nuestra mente, que restaure nuestra vida, Dios, para llegar a la estatura del varón perfecto. Así como aquella mujer, quizá hemos gastado todo, intentado todo. Dice la Biblia que hasta lo último ella había intentado y no le iba bien, le iba peor, dice. Pero esa vez ella escuchó que el maestro pasaba por la ciudad, que Jesús pasaba por su ciudad. Oh, querido hermano, Jesús está pasando tu ciudad en este momento. Él está pasando con un manto de misericordia, extendiéndote a ti su amor, su perdón. Él quiere levantarte. Él no te quiere ver derrotado. Él no te quiere ver abatido. Solo extiende tu fe, como aquella mujer lo hizo. Él está pasando.

0: Dios y Dios recibimos de ti.
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3: Rubén, Rubén, algo está mal.
4: Judá, estás pálido como un muerto. ¿Qué pasó?
3: Cuando abrí mi bolsa, el dinero que pagué por el alimento, la plata, la misma plata, estaba allí, en la bolsa.
4: ¿No encontraste el dinero en la bolsa?
3: Sí, sí.
4: Ahora sí que realmente estamos en aprieto. ¿Qué es lo que nos ha hecho Dios?
5: ¿Qué tal, chicos y chicas?
6: ¿Qué tal, amiguitos?
5: Aquí están tus amigos del programa Tu Historia Preferida, con otro relato dramatizado de media hora. Y creo, tío Daniel, que hoy te toca contarnos una historia.
6: Así es, tía Elena. Y la historia para hoy es otra historia bíblica que se encuentra en el primer libro de la Biblia, en el capítulo 43 de Génesis. Es otro episodio de la vida de José, y yo lo titulo La fiesta misteriosa del gobernador. El hambre era grande en la tierra, y Jacob y su familia esperaban con ansiedad el regreso de los 10 hermanos que habían descendido a Egipto para comprar alimento.
7: Pero Dina, hija mía, un día de estos regresarán tus hermanos de Egipto y entonces tendremos alimento.
8: ¿Por qué no han regresado ya? Tuvieron tiempo suficiente.
7: Tal vez les llevó más tiempo del que nosotros creemos. Entre tanto, debemos tener paciencia y confianza en Dios. Probablemente están regresando en este mismo momento, felices al pensar que pronto estarán en casa. Oh Dios de amor y misericordia, escucha el clamor de mi familia y de sus niños. Trae a mis hijos de Egipto para que podamos tener alimento y vivir. Guía los pasos de mis hijos así como guiaste los pasos de Abraham cuando viajó a Egipto y regresó. Que tu rostro resplandezca sobre mis 10 hijos mientras...
9: ¡Abuelito, abuelito!
7: Debes ser más cuidadoso, hijo mío, y no interrumpirme. Estaba hablando con Dios.
9: Pero abuelo, mi padre y todos mis tíos están llegando a casa.
7: Por supuesto que sí, hijo mío. Dios los está cuidando y volverán.
9: Pero abuelito, lo que quiero decir es que están llegando ahora mismo. Casi están aquí. Vienen por el camino del sur.
7: Pronto. Ayúdame a salir. Debemos darle la bienvenida como corresponde a su misión y a su regreso triunfante. Ven aquí. Ven aquí, sostén mi brazo. Así, sabía que tenían que venir. Con cuidado, que yo no soy tan joven como antes. Vengan aquí todos, mis hijos, hijas, nietos, reúnanse aquí. Acabamos de comer una buena comida. La amenaza de morir de hambre ha pasado, al menos por ahora. Hemos esperado durante mucho tiempo este acontecimiento. El regreso de mis 10 hijos de Egipto cargados de provisiones. Estamos ansiosos de escuchar sus aventuras. Y sin embargo, tal vez será mejor que esperemos un momento hasta que Simeón termine de atar los animales y venga. ¿Qué dicen ustedes? Esperemos, pues.
4: Padre, ¿puedo decirle algo?
7: Por supuesto, Rubén, mi hijo mayor. Por supuesto.
4: Simeón, quiero decir, no está cuidando los animales.
7: Bueno, no te preocupes. De todas maneras, lo esperaremos.
4: Pero, padre, él... Simeón no está aquí.
7: Pero sí, ya lo sé. Por eso estamos esperando.
4: Él no está aquí. Está en Egipto.
7: ¿Qué dijiste?
4: Simeón no está aquí. Aún está allí, en Egipto.
7: ¿Aún está en Egipto? ¿Simeón? ¿Mi hijo Simeón?
10: Sí, padre.
7: ¿Pero por qué? ¿Por qué no vino con vosotros?
10: Él no pudo venir.
7: ¿No pudo? ¿Está enfermo?
10: No, padre, no. Él está en la cárcel.
7: ¿Simeón? ¿En la cárcel?
10: Sí, padre. Está en el calabozo real, en la prisión del rey.
7: Pero dime, Rubén, ¿es Simeón tan malo?
10: No, padre, Simeón es un buen hombre.
7: Está en la cárcel. ¿Qué hizo? ¿Robó? ¿Mató?
3: No hizo nada, padre, para que lo pusieran en la cárcel.
7: Pero lo pusieron en la cárcel y aún está allí.

0: El gobernador nos dio órdenes de lo que debemos hacer. Nunca más podremos ir a Egipto. Si vamos, nos ejecutarán como espías. A menos, bueno, no podemos ir. Eso es todo.
1: ¿A menos qué?
0: Nada, padre.
1: Rubén, ¿qué órdenes les dio el gobernador? ¿No pueden volver a Egipto? ¿A menos qué?
0: No es nada, padre.
1: Rubén, dímelo. Ahora mismo.
0: No podemos hacerlo. Así que es inútil que hablemos de eso.
1: Yo seré quien decidirá eso.
0: Bueno, el gobernador nos dijo que si alguna vez volvíamos a Egipto, sabría que somos espías y nos ejecutará, a menos que llevemos a Egipto a Benjamín.
1: ¿Qué? ¿Benjamín? Sí. Mi querido hijo Benjamín. José ha desaparecido devorado por alguna bestia salvaje. Simeón está en Egipto, en la cárcel, y ahora me van a quitar a Benjamín. Ah, no, nunca. Me moriré de dolor. Benjamín no puede ir a Egipto.
2: Abuelo, encontraron dinero. ¿Eh? Mucho dinero.
1: ¿Quién encontró dinero?
2: Todos mis tíos. Estaba en sus bolsas de trigo.
3: Sí, es verdad, padre.
0: ¿Qué es verdad, Judá?
3: El dinero que pagamos por el alimento en Egipto está en nuestras bolsas. Todo.
0: ¿Quieres decir que todo el dinero que le dimos al empleado en Egipto está en nuestras bolsas?
3: Sí.
0: El mismo dinero.
3: Hace un momento abrimos el resto de nuestras bolsas para guardar el alimento y allí estaba el mismo dinero dentro de nuestras bolsas.
1: Judá, Rubén, ¿qué significa esto?
0: Es exactamente otra de esas cosas misteriosas de las que te estaba hablando, padre. No sabemos qué significa. No sabemos qué, por qué o cómo. Ay,
1: tengo miedo, hijos míos. Tengo miedo que todo esto presagie algo malo. Cosas malas que van a pasar.
3: Pienso que es mejor que volvamos ahora mismo a Egipto y devolvamos el dinero.
0: Tenemos que llevar a Benjamín con nosotros.
3: Tenemos que llevarlo, eso es todo.
1: No, ustedes me han privado de mis hijos. Perdí a José, luego a Simeón, y ahora quieren llevar a Benjamín.
0: Padre, yo tengo dos hijos. Te los entrego como garantía del retorno seguro de Benjamín.
1: No, Benjamín no irá a Egipto con vosotros. Porque José, su hermano, murió. Y solo él me ha quedado. Si algo llega a sucederle en el camino a Egipto, yo me moriría de pena.
4: Pero el hambre se hacía insoportable en la tierra. Y cuando Jacob y sus hijos se comieron el trigo que trajeron de Egipto, Jacob les dijo:
1: ya casi no tenemos alimento. Vayan a Egipto y compren más alimento.
3: Pero, padre, aquel hombre nos dijo bien claro que si no llevamos a Benjamín, no vayamos a verlo.
1: Es ciertamente, el gobernador se enternecerá. Vayan ahora a Egipto y compren alimento.
3: Envía a Benjamín con nosotros, padre, e iremos enseguida para que nosotros y nuestras familias puedan tener alimento y vivir.
1: No, yo no permitiré que vaya Benjamín. Temo por su seguridad.
3: Envía al muchacho bajo mi cuidado. Yo garantizo su seguridad. Si no te lo traigo cuando regresemos, yo llevaré para siempre la culpa delante de ti.
1: No.
3: Pero necesitamos alimentos, padre. Tenemos que conseguir alimento o si no moriremos.
1: José ya no está. Simeón está en la cárcel. Benjamín... No. No puedo.
3: Padre, si no vamos a Egipto, moriremos todos. Y también Benjamín.
1: Puesto que no hay otro remedio, prepárense tú y tus hermanos para el viaje a Egipto. Dejaré ir a Benjamín. Si he de sufrir el dolor de la muerte de ellos, que así sea.

0: miembros. Pero para los que aún no son miembros o no han escrito todavía, queremos invitarles a que lo hagan. Solo envíen dos fotos tamaño carnet, nombre, edad y dirección a Tu Historia Preferida, apartado 260, San José 2120, Costa Rica, Centroamérica. Y nuestros oyentes en Sudamérica pueden dirigirse a Tu Historia Preferida, casilla número 1423, Cochabamba, Bolivia. Nuevamente nuestra dirección, Tu Historia Preferida, apartado 260, San José, 2120, Costa Rica, Centroamérica. Nuestros amiguitos en Sudamérica pueden escribirnos a casilla número 1423, Cochabamba, Bolivia. Y ahora volvamos a nuestra historia para hoy titulada
1: La fiesta misteriosa del gobernador.
2: Y el hambre continuaba en la tierra de Canaán. Y cuando Jacob no tuvo más remedio que permitir que Benjamín acompañara a sus hermanos a Egipto, les dijo:
3: Muy bien, Judá. Prepárate con tus hermanos para el viaje a Egipto. Voy a dejar ir a Benjamín. Si he de sufrir el dolor de la muerte de mis hijos, que así sea. ¿Está todo listo para el viaje, hijo mío?
4: Sí, padre.
3: ¿Pusiste bálsamo y mirra, nueces y almendras,
4: sí,
3: especias y miel para llevarle al gobernador de Egipto?
4: Sí, sí, padre, un poco de todo.
3: ¿Y el dinero? Lleven también doble cantidad de dinero para que puedan devolverle lo que encontraron en sus bolsas cuando regresaron.
4: Sí, padre, tenemos todo eso.
3: Muy bien. Tomen a Benjamín y salgan antes de que cambie de opinión.
4: Sí, padre.
3: Un momento, Rubén.
4: Sí, padre.
3: Voy a invocar la bendición de Dios para el viaje.
4: Que todos hagan silencio.
3: Quiera el Dios Todopoderoso darles gracia delante de aquel hombre para que él le dé la libertad a Simeón y deje volver a Benjamín. Que Dios sea con ustedes y les bendiga.
5: Adiós, padre. Estaremos de regreso pronto. Adiós.
3: Benjamín.
5: Sí, padre.
3: Nada. Pórtate bien. Adiós.
5: Adiós, padre.
6: Adiós, abuelo.
3: Adiós, hijo. Sé con ellos, Señor, y ablanda el corazón del gobernador de Egipto.
7: ¿Su Alteza?
8: Sí.
7: Hay otra comitiva de personas afuera, en busca de alimento.
8: ¿Y de dónde vienen?
7: De Canaán.
8: Ah.
7: Ya estuvieron antes aquí, Su Alteza. Son los 10 hermanos.
8: Ah, sí, me acuerdo. ¿No eran espías?
7: Metimos a uno en la cárcel como rehén, hasta que los otros probaran que no son espías.
8: ¿Trajeron alguna prueba?
7: Sí, Su Alteza. Trajeron con ellos a su hermano menor como se les pidió. ¿Les extiendo una orden para que compren alimentos?
8: Quiero verlos personalmente.
7: Sí, Su Alteza. ¿Los hago esperar?
8: Sí. Estaré listo en pocos minutos.
7: Sí, Su Alteza.
9: ¿Tus hermanos?
8: Sí. Y parece que trajeron con ellos a Benjamín.
9: ¿Tú no creías que lo iban a traer?
8: Yo supuse que mi padre no permitiría que viniera, a menos que hubiera muerto mi padre y ellos...
9: ¿Crees que está muerto?
8: Difícilmente puedo creer que les permitiría traer a Benjamín.
9: Lo siento, querido. ¿Aún vas a ir y ver a tus hermanos?
8: Sí. Quiero ver si todavía son hombres crueles, duros, egoístas y malvados. Debo averiguarlo. De alguna manera debo ponerlos a prueba. Ellos me odiaron porque era su medio hermano. Benjamín también es su medio hermano. Y tal vez lo odien. Sí. Usaré a Benjamín para probarlos, a ver si en realidad han cambiado. O si aún son los mismos hombres malos y celosos que acostumbraban a ser.
7: doblen las rodillas. Entra su alteza el gobernador Safnat Panea, el primer ministro de Egipto. Pueden levantarse.
10: ¡Que viva el gobernador!
11: ¡Que viva! ¡Que viva!
12: El gobernador está conferenciando con el guardia.
13: El gobernador no puede entender nuestro idioma, ¿recuerdas?
12: Oh, sí.
13: Y probablemente está instruyendo al guardia en cuanto a lo que nos tiene que decir.
7: Síganme. Son las órdenes del gobernador.
13: ¿A dónde vamos?
7: Solo síganme.
13: ¿Nos está llevando a la cárcel?
7: Síganme.
13: Sí, señor.
7: Queden aquí a menos que se les ordene otra cosa.
13: ¿Qué es este lugar, guardia?
7: Esta es la casa del gobernador en el Palacio Real.
13: ¿El Palacio Real?
12: Los aposentos del gobernador.
13: ¿Y eso?
12: Estamos en el Palacio Real.
13: Estamos en el Palacio Real.
12: ¿Qué querrán decir con esto?
13: ¿Y esto? ¿Qué hacemos aquí?
12: Un momento, hermanos. ¿Qué pasa?
13: ¿Por qué nos trajeron a la casa del gobernador?
7: Porque así lo ordenó Su Alteza.
13: ¿Pero por qué?
7: Su Alteza me ordenó que los trajera aquí. Y deben esperar hasta que dé más órdenes. Eso es todo lo que puedo decirles.
13: Yo me pregunto qué es lo que el gobernador va a hacer ahora.
12: Yo sé.
13: ¿Lo sabes?
12: Sí, y estamos en aprietos, en un problema serio. Es acerca del dinero que encontramos en nuestras bolsas. Tú no piensas que fue por accidente, ¿verdad? Por supuesto que no. Se lo colocó a propósito, por alguno, con un motivo. El gobernador. Y nos ha traído aquí para que demos cuenta de aquel dinero. Va a decir que somos ladrones. Y esa es la razón legal para hacernos esclavos sin tener en cuenta el país de donde venimos.
14: ¿Esclavos?
12: Sí. Pero no te preocupes, Benjamín. Tú no serás esclavo. De alguna manera impediré eso.
13: Te digo, Judá, que eso es muy diferente de aquella vez cuando otro muchacho nos suplicó que no lo vendiéramos como esclavo. Tú tienes...
12: ¿De qué estás hablando, Rubén? Y de todas formas, esas cosas no las deben escuchar los oídos inocentes de Benjamín. Sé cuidadoso con lo que dices.
7: Su Alteza, el gobernador, me ordenó que les preguntara si necesitan alguna cosa. Tal vez quieran tomar agua.
13: No, gracias.
7: ¿Necesitan alguna cosa?
13: No, gracias. ¿Qué cargo tiene con el gobernador? ¿Cuál es su título oficial y su puesto?
7: Soy el mayordomo de Su Alteza y de todo lo que tiene.
13: Ah, tal vez usted puede ayudarnos.
7: Estoy para servirlos.
13: Bueno, nosotros estamos muy preocupados. Al regresar a Canaán la vez pasada, encontramos nuestro dinero en nuestras bolsas. Y no sabemos cómo apareció allí.
7: Cálmense, no tengan miedo. El Dios de ustedes y de su padre debe haber puesto ese dinero en sus bolsas. Pues yo recibí el dinero que ustedes pagaron y yo lo puse en sus bolsas.
13: ¡Simeón!
12: ¡Simeón! ¡Eres tú!
15: Sí, pero al fin salí del calabozo.
13: ¿Y cómo te trataron en la cárcel?
15: Como espía.
13: ¿Se disculparon cuando te libraron?
15: No, solo vinieron y me sacaron de allí sin decir una palabra de explicación. Y yo les encontré aquí. Ah, es confortante verlos a todos de nuevo.
13: Dios es bueno y muy benigno con nosotros. Me siento aliviado.
7: Perdón, caballeros, pero debemos irnos.
13: ¿Irnos? ¿Ir a dónde, mayordomo?
7: Su Alteza, el gobernador, los ha invitado a una fiesta.
13: ¿A una fiesta? ¿El gobernador? ¿Por qué nos invita a una fiesta?
7: Sígame, por favor, a la sala del banquete. ¡Doble las rodillas! Entra Su Alteza el gobernador Safnat Panea, primer ministro de Egipto, junto con altos oficiales y dignatarios de la corte de Su Majestad. Levántense.
16: ¡Que viva el gobernador!
13: Señor, ¿podría hablar un momento con el gobernador?
7: Como usted no habla el idioma de Su Alteza, yo le traduciré su mensaje al gobernador.
13: Somos 11 hermanos de Canaán, hijos del mismo padre. Aunque nuestra tierra está desolada por el hambre, le traemos un poco de bálsamo, miel, especies, mirra y nueces y almendras, como un don de paz para su alteza, el gobernador Safnat Panea, primer ministro de Egipto.
12: Le está interpretando al gobernador lo que tú dijiste. Si el gobernador acepta nuestro regalo, ¿quiere decir eso que todo está bien?
13: Ay, ojalá. Espero que sí.
7: Su Alteza acepta el regalo de los hombres de Canaán y desea saber si su padre, el anciano de que le hablaron, vive todavía.
13: Nuestro padre, su servidor, está bien. Todavía vive.
7: ¿Es este su hermano menor del cual hablaron?
13: Sí, es nuestro hermano menor y él... ¿Qué le pasa al gobernador? Por alguna razón abandonó repentinamente la sala.
12: Vi lágrimas en sus ojos. ¿Se acuerdan que la otra vez hizo lo mismo?
7: Discúlpenme, caballeros, pero es hora de que se sienten a la mesa del banquete.
2: Y cuando los 11 hermanos estaban sentados, volvió el gobernador a la sala del banquete y comenzó la fiesta.
12: Rubén, ¿has notado algo especial en esta fiesta?
13: ¿Especial? ¿Qué quieres decir?
12: La forma como estamos sentados. Primero tú, después yo, después uno al lado del otro por edad hasta Benjamín, que es el más joven.
13: Sí, estamos sentados de acuerdo a nuestra edad, ¿verdad?
12: ¿Cómo sabe el mayordomo la edad que tenemos?
13: Sí, ¿cómo lo sabe?
12: Es un misterio.
13: Me maravillo.
12: Sí, hay algo raro en todo este negocio. Antes éramos espías, y ahora somos visitas honradas sentadas de acuerdo a nuestra edad. Esto no tiene sentido. Y otra cosa, mira a Benjamín y la cantidad de comida que le están sirviendo. 5 veces más de la que nos sirven a nosotros.
13: Me alegro que traten a Benjamín en forma especial. Él es especial.
12: Oh, sí, estoy de acuerdo. Yo lo quiero y todos lo queremos. ¿Pero por qué? ¿Por qué estos egipcios lo están tratando mejor que al resto de nosotros?
7: Levántense de la mesa y doblen sus rodillas. Su Alteza el gobernador Safnat Panea, primer ministro de Egipto, se levanta para dar la bienvenida oficial a Egipto a sus distinguidas visitas de Canaán.
2: Y todos los hermanos comieron y se alegraron. En la mañana, los hijos de Jacob con sus animales, cargados con bolsas de alimento, emprendieron alegremente el regreso a Canaán. Simeón y Benjamín estaban con ellos y sintieron que se habían librado de los peligros que parecían rodearlos en Egipto.

0: Oye, tío Daniel, pero qué historia más interesante nos has contado hoy. Espero que esta no es la última, ¿verdad?
1: No, tía Elena. Aún hay más. Es por eso que nuestros amiguitos no deben perderse nuestro siguiente programa.
0: Estoy segura que será muy interesante. ¿Tienes algo más para nuestros amiguitos, tío Daniel?
1: Por supuesto que sí, tía Elena. Siempre tengo algo para nuestros amiguitos. Es un hermoso canto que nos habla de la felicidad que produce el amor de Jesús en nuestros corazones. Se titula Felicidad es Dios.

0: Recuerden nuestra dirección. Tu historia preferida. Apartado 260, San José, 2120, Costa Rica, Centroamérica. Y para nuestros oyentes en Sudamérica, pueden escribirnos a Tu historia preferida, Casilla 1423, Cochabamba, Bolivia. 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

0: 5 de la madrugada, 31 minutos.
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2: 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Isaías, capítulo 40, verso 29, 30, 31.
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0: 6:02.
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0: 6 de la mañana, 32 minutos.
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0: 7 de la mañana, 3 minutos.
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0: Entonces, ¿qué pasó? Hemos estudiado los cuatro evangelios, Mateo, Marcos, Lucas y Juan, y ahora vamos a contestar la pregunta, ¿entonces qué pasó? ¿Sabía usted que hay una secuela de los evangelios, una continuación? Es el libro de los Hechos. Bienvenido a través de la Biblia, el programa donde conocemos a Dios en su palabra. Soy su anfitrión, Heiel Ortiz. Hoy comenzamos el libro de los Hechos, que es la historia que comienza el mismo día en que termina el Evangelio de Lucas. De hecho, el mismo escritor, Lucas, escribió la secuela. Será un estudio de 7 semanas del libro que podemos llamar cariñosamente el quinto Evangelio. 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Oremos para iniciar. Padre Celestial, nos encomendamos a ti en esta hora para que tu palabra nos muestre tu corazón, tu voluntad y tu plan. Queremos aprender y queremos conocerte a ti. En el nombre de Jesús oramos. Amén. Ahora iniciamos nuestro recorrido bíblico de hoy con las enseñanzas del Dr. McGee en la voz de nuestro hermano Samuel Montoya.
2: A este libro de los Hechos de los Apóstoles se le ha llamado el quinto evangelio. Es una continuación del evangelio de Lucas. Pero es interesante notar algo más, algo bastante notable. Veamos el último hecho que se registra en cuanto a Jesús en cada uno de los evangelios. Primero, en el evangelio según San Mateo, notaremos que el último hecho que se registra en cuanto a Jesús es su resurrección. La resurrección también se registra en Hechos capítulo 1. En segundo lugar, vemos que en el Evangelio según San Marcos, el último hecho que se registra es la ascensión de Jesús, un hecho que también aparece en el capítulo 1 de los Hechos. Luego, el Evangelio de Lucas concluye con la promesa del Padre en cuanto a la venida del Espíritu Santo, y esa promesa se halla también en Hechos capítulo 1. Por último, vemos que el último hecho que se registra en el Evangelio según San Juan es la promesa de la segunda venida de nuestro Señor. Y amigo oyente, esa promesa también se encuentra en Hechos capítulo 1. Es que parece que los cuatro evangelios han sido vertidos, por así decirlo, en un embudo y todos caen en esta botella o jarro del primer capítulo del libro de los Hechos. La gran comisión misionera que es dada en los cuatro evangelios también es confirmada en los Hechos. Este libro de los Hechos suple una escalera sobre la cual podemos colocar las epístolas que lo siguen en el Nuevo Testamento. El Nuevo Testamento, sin el libro de los Hechos, quedaría con un vacío muy grande. El doctor Hawson, un erudito en estudios bíblicos, ha declarado, si se quitara el libro de los Hechos, no habría nada con qué sustituirlo. En el libro de los Hechos aparecen los principios de la iglesia, es decir, el nacimiento de la iglesia. Mientras que el libro de Génesis relata el origen del universo físico, el libro de los Hechos de los Apóstoles relata el origen del cuerpo espiritual, el cual es la iglesia. Ahora, en casi todos los libros que hemos estudiado, hemos sacado del libro un versículo que expresa en forma resumida el tema del libro. En el libro de los Hechos de los Apóstoles, el versículo clave lo encontramos en el capítulo 1, versículo 8, donde dice, «Pero recibiréis poder». Cuando haya venido sobre vosotros el Espíritu Santo, y me seréis testigos en Jerusalén, en toda Judea, en Samaria y hasta lo último de la tierra. Ahora hemos dividido el libro de los Hechos de los Apóstoles conforme al versículo clave, o sea, de la manera siguiente. Primero, el Señor Jesucristo obrando mediante el Espíritu Santo a través de los apóstoles en Jerusalén, que comprende los capítulos 1 al 7. En segundo lugar, el Señor Jesucristo obrando mediante el Espíritu Santo a través de los apóstoles en Judea y en Samaria, que comprende los capítulos 8 al 12. Y en tercero y último lugar, el Señor Jesucristo obrando mediante el Espíritu Santo a través de los apóstoles hasta lo último de la tierra en los capítulos 13 al 28. Ahora, creemos conveniente aclarar que el libro de los Hechos no se ha concluido. Simplemente termina sin una conclusión, mencionando que el apóstol Pablo está en su propia casa alquilada en Roma. No hay ningún fin formal. ¿Y sabe por qué no lo hay, amigo oyente? Porque el libro de los Hechos se está escribiendo ahora desde el cielo. Quizá el Señor tenga allí al doctor Lucas escribiendo el resto del libro de los Hechos. Quizá usted y yo estemos incluidos. Eso no lo sabemos, pero esperamos que así sea. Vamos a decir que lo que se escribe no es el libro de los Hechos, pero la Biblia misma dice que hay un libro allá arriba, en el cual se está anotando todo lo que usted y yo, amigo oyente, estamos haciendo por él. Y dice Dios que en el día final este libro será abierto. Quizá esto pueda causar alarma a algunos de nosotros. Bien, hemos dado un bosquejo algo sencillo de este libro, pero creemos que es mejor que sigamos un método sencillo en nuestro estudio. No creemos que la palabra de Dios deba ser presentada con bosquejos y estudios demasiado enredados y complicados. No pretendemos acercarnos al estudio de la Biblia desde un punto de vista filosófico de ninguna manera. Dios puede hablar y que nos habla de aquella manera, o sea, a través de la Biblia misma. Damos gracias a Dios que recibimos tantas cartas de nuestros oyentes que representan casi todos los oficios y profesiones posibles. Recibimos cartas de profesores en las universidades y en otras escuelas, y también recibimos cartas de muchas personas que apenas pueden leer y escribir. Y todos testifican que estos estudios les son bastante comprensibles. Y por ello, damos gracias y gloria al Señor. Creemos que la palabra de Dios es comprensible y que debemos hacer todo lo posible para que continúe siendo comprensible. Desafortunadamente, muchos profesores en nuestras escuelas e institutos bíblicos entienden mal las palabras de nuestro Señor. Cuando Él dice, apacienta mis ovejas, ellos lo interpretan erróneamente como si dijera, apacienta mis jirafas. Nosotros tratamos de poner las galletas en los estantes más bajos de la despensa, amigo oyente, a fin de que aún los niños puedan alcanzarlas. A propósito, hemos recibido ya algunas cartas de parte de algunos niños que indican que ellos también escuchan el programa y comprenden muy bien el estudio bíblico. Y por esto,

0: una vez más, damos gracias a Dios. Bien, veamos ahora los distintivos del libro de los Hechos. En primer lugar, tenemos la prominencia del Señor Jesucristo. El Señor Jesucristo ya ha dejado a sus discípulos, se ha ido. Asciende al cielo, según lo relata el primer capítulo de este libro, pero todavía está obrando. Simplemente ha cambiado su posición, su situación, ha cambiado su centro de operaciones. Mientras estaba aquí en la tierra, su centro de operaciones estaba localizado en Capernaum. Ahora su centro de operaciones está a la diestra del Padre. El Señor Jesucristo, pues, tiene un lugar de gran prominencia en este libro. Él está obrando desde el lugar ventajoso del cielo mismo. En segundo lugar, tenemos la prominencia del Espíritu Santo. Cristo prometió enviar al Espíritu Santo. Esta promesa se menciona 4 veces en el Evangelio según San Juan en los capítulos 1, 7, 14 y 20. La misma promesa se da en el libro de los Hechos, capítulo 1, versículo 8. Usted y yo, amigo oyente, vivimos en la edad del Espíritu Santo. El gran hecho de esta edad es que el Espíritu Santo mora en los creyentes, es decir, en toda persona que ha aceptado personalmente como único y todo suficiente Salvador al Señor Jesucristo. Luego tenemos el poder de la Iglesia. La Iglesia tiene poder y claro que este poder es por medio de la operación del Espíritu de Dios. Aquel poder de la Iglesia primitiva no se manifiesta hoy en día en nuestras iglesias. Algunas personas dicen que por acá hay un avivamiento y que más allá hay otro avivamiento. Sin embargo, parece que no dura mucho porque después de un poco de tiempo se les acaba el avivamiento. ¿Por qué? No lo sabemos. Pero la verdad es que no hemos presenciado ningún otro avivamiento así como los que se registran en este libro de los Hechos. Luego, en cuarto lugar, tenemos la prominencia de la Iglesia visible e invisible. La Iglesia es una nueva institución y tiene sus comienzos aquí en el libro de los Hechos. En quinto lugar, tenemos la prominencia de lugares geográficos que son mencionados por nombre. Hace poco dimos un bosquejo. El libro principia en Jerusalén y termina en Roma. El célebre arqueólogo Sir William Ramsay ha verificado la exactitud de todos los lugares que son mencionados por el doctor Lucas y los ha encontrado exactos. Tenemos en sexto lugar la prominencia dada a la gente. El doctor Lucas menciona por nombre a unas 110 personas, además de sus referencias a multitudes o grupos. Creemos que al fin del primer siglo había en el mundo millones de creyentes. La Iglesia tuvo un crecimiento fenomenal durante esos primeros 200 o 300 años. Y tenemos que, en comparación a entonces, hoy en día su crecimiento se ha retardado. En séptimo lugar, tenemos la prominencia de la resurrección, el punto central de la predicación del Evangelio. La resurrección es el corazón mismo de la predicación del Evangelio. En muchas de nuestras iglesias hoy en día, solamente una vez al año se presenta un sermón en cuanto a la resurrección, y eso de costumbre en el domingo de resurrección. En algunas iglesias, si el pastor o un evangelista predica un sermón especial en cuanto a la resurrección en el mes de agosto, por ejemplo, muchos creen que algo le ha pasado al predicador. Creen que quizá el calor lo ha vuelto loco. Y hasta comentan, bueno, ¿y quién ha escuchado jamás predicar un sermón en cuanto a la resurrección en el mes de agosto? Pero en la iglesia primitiva, amigo oyente, la resurrección de Jesucristo fue el centro y el corazón mismo del mensaje. Y creemos que ningún sermón se predicó sin mencionar la resurrección. El tema del gran sermón del apóstol Pedro en el día de Pentecostés fue la resurrección de Jesucristo. Explicó el apóstol Pedro que lo que ocurría se debía al hecho de que Jesús ya se encontraba a la diestra de Dios y que había enviado al mundo a su Espíritu Santo y que todo esto se debía a la resurrección. Usted podrá notar también que la resurrección es el corazón mismo de los mensajes del apóstol Pablo. Ahora hay muchos hombres y predicadores a quienes les gusta especializarse en un tema particular de la Biblia. A algunos les gusta el tema de la profecía. A otros les gusta tratar alguna otra frase o aspecto. Ahora bien, si usted desea especializarse en cierto tema, amigo oyente, permítanos darle uno, y es la resurrección de Cristo. En la iglesia primitiva, todos los domingos eran días de la resurrección, días para proclamar la resurrección de Jesús. ¡Ha resucitado! Proclamaban este mensaje por todas partes. Y este es el mensaje que hallamos aquí en este libro de los Hechos. Ahora, en octavo lugar, Notamos que hay una prominencia del apóstol Pedro en la primera sección del libro y del apóstol Pablo en la última sección. Hay, en cambio, una omisión extraña de los otros apóstoles. Creemos que hay una razón muy definida para que el énfasis caiga sobre los ministerios de los apóstoles Pedro y Pablo. Creemos que el doctor Lucas conocía bien los ministerios de estos dos hombres. Y no olvidemos que Lucas hasta fue compañero del apóstol Pablo en algunos de sus viajes. Algunos sostienen la idea de que había cierta discordia entre Pedro y Pablo. Pero francamente, somos de la opinión de que el doctor Lucas, Pedro y Pablo se juntaron muchas veces y que hablaban mucho entre sí. Hay en realidad muchísimas cosas que ocurrieron que estamos seguros no han sido registradas en las Escrituras. Y ahora, una palabra en cuanto al título. El propio título de este libro histórico siempre ha sido tema de discusión. La Biblia que estamos usando en nuestros estudios bíblicos es la Biblia de Reina Valera, y esta Biblia llama a este libro Hechos de los Apóstoles. Ahora, el Códice Vaticanus y otras versiones también lo llaman Hechos de los Apóstoles. Pero Roberto Lee, otro erudito en estudios bíblicos, lo llama Hechos del Señor Ascendido y Glorificado. Y el título Bantu lo designa Palabras tocante a los Hechos. Pero parece que en castellano el título más aceptado es Hechos de los Apóstoles. Y estamos ahora sí listos para entrar al primer capítulo de este libro de los Hechos. Para comenzar, quisiéramos sugerir que nuestro título de este libro sea El Señor Jesucristo obrando mediante el Espíritu Santo a través de los apóstoles. Anótelo si desea. Déjeme repetirlo. El Señor Jesucristo obrando mediante el Espíritu Santo a través de los apóstoles. La primera sección del libro de los Hechos incluye los capítulos 1 al 7 y enseña que el Señor Jesucristo está obrando mediante el Espíritu Santo a través de los apóstoles en Jerusalén. El tema central del capítulo 1 es la preparación para la venida del Espíritu Santo. Incluye una introducción al libro de los Hechos, el ministerio de Jesús durante 40 días después de su resurrección, la ascensión y promesa del regreso de Jesús, la espera del Espíritu Santo y el nombramiento de un apóstol. Leamos, pues, los primeros dos versículos de este capítulo 1 de los Hechos. En el primer tratado, oh Teófilo, hablé acerca de todas las cosas que Jesús comenzó a hacer y a enseñar hasta el día en que fue recibido arriba, después de haber dado mandamientos por el Espíritu Santo a los apóstoles que había escogido. Es claro que el primer tratado mencionado aquí es una referencia al Evangelio según San Lucas. Ahora, Teófilo es el nombre del hombre que también fue mencionado en el Evangelio de Lucas. Su nombre significa amante de Dios. El doctor Lucas no escribió su Evangelio ni el libro de los Hechos a cualquier amante de Dios. Creemos que él en realidad conocía a un hombre llamado Teófilo. Este era un nombre bastante común en aquel entonces y estamos seguros de que el significado del nombre le cayó bien a este hombre a quien el libro es dirigido, amante de Dios. El doctor Lucas le dice que le ha escrito un tratado, el cual es el Evangelio de Lucas, y que en ese tratado le había hablado acerca de todas las cosas que Jesús comenzó a hacer y a enseñar. Esto implica que el libro de los Hechos sería una continuación de aquella historia y contaría lo que Jesús seguía haciendo y enseñando. Y Jesús todavía está obrando, amigo oyente. Continuará con este programa hasta cuando lleve del mundo a la iglesia. Esta es la descripción que nos es presentada aquí. Ahora, la segunda parte del versículo 2 dice que hasta el día en que fue recibido arriba, después de haber dado mandamientos por el Espíritu Santo. Simplemente porque Jesús había sido recibido arriba en el cielo, no quería decir que no seguiría obrando. Y aún hoy en día, Él sigue obrando y enseñando. Ahora se halla en el lugar ventajoso a la diestra de Dios y obra mediante el Espíritu Santo. Fue por medio del Espíritu Santo que les daba mandamientos a los apóstoles. En el ejército se acostumbra a transmitir las órdenes de un hombre a otro. Tenemos aquí una idea parecida. El Señor Jesucristo está obrando mediante el Espíritu Santo. El Espíritu Santo obra a través de los apóstoles y sigue obrando a través de nosotros, aquí mismo donde estamos hoy en día. La declaración, después de haber dado mandamientos por el Espíritu Santo aquí, es muy interesante. Veamos ahora el ministerio de Jesús durante los 40 días después de la resurrección. El doctor Lucas presenta aquí una frase bastante larga. Leamos aquí el versículo 3 de este capítulo 1 de los Hechos. A quienes también, después de haber padecido, se presentó vivo con muchas pruebas indubitables, apareciéndoseles durante 40 días y hablándoles acerca del reino de Dios. Se presentó vivo con muchas pruebas indubitables, dice aquí, después de su sufrimiento y muerte. En la Biblia se menciona 10 casos específicos en que Jesús aparece después de su resurrección. Su ministerio después de la resurrección, como es revelado en sus apariciones, tiene una relación más importante con la vida de los cristianos hoy en día que su ministerio terrenal de 3 años, como aparece detallado en los 4 evangelios. Ahora, en cuanto al ministerio del Señor Jesús después de su resurrección, el apóstol Pablo declara lo siguiente en su segunda carta a los Corintios, capítulo 5, versículo 16. De manera que nosotros, de aquí en adelante, a nadie conocemos según la carne, y aun si a Cristo conocimos según la carne, ya no lo conocemos así. En otras palabras, amigo oyente, usted y yo no conocemos hoy a Jesucristo como el hombre que caminaba sobre esta tierra hace 2000 años. Le conocemos como el hombre en la gloria. Está allí ahora mismo, mientras yo hablo con usted y usted me escucha. Él está allí y esto es un hecho comprobado. ¿Cuántas veces la iglesia pierde de vista este aspecto? Permítanos compartir con usted una declaración que llegó en una carta de un hombre que dijo que había sido miembro de una iglesia durante toda su vida. Había cumplido con todos sus ritos y ceremonias y se creía un buen cristiano. Sin embargo, al acercarse a la palabra de Dios, pudo darse cuenta de que ni siquiera conocía a Jesús. Tuvo que aprender que Jesús no solo caminó en la tierra hace ya 2000 años, sino que también vive hoy en día y que está a la diestra de Dios. Tuvo que acercarse al Cristo viviente y aceptarle como su Salvador y Señor. ¡Cuán maravilloso es eso, amigo oyente! Se presentó vivo, dice aquí, con muchas pruebas indubitables. El problema hoy en día, amigo oyente, no está en los hechos, sino en la incredulidad del hombre. Los hechos están a la disposición de quien quiera examinarlos. Nos preguntamos si alguien que nos escucha duda la realidad de la batalla que se libró en Waterloo. Francamente, yo creo que es un hecho que Napoleón vivió y creo también que libró la batalla de Waterloo. Pero al mismo tiempo confieso que tengo personalmente muy poca evidencia de ello. Permítame decirle, amigo oyente, que hay como 10,000 veces más evidencia en cuanto a la muerte y resurrección del Señor Jesucristo que la evidencia que hay para la batalla de Waterloo. Y sin embargo, hay quienes hoy en día dicen que no creen que la resurrección de Cristo sea un hecho. ¿Dónde está, pues, el problema? El problema, amigo oyente, está en usted. El problema no está en la palabra de Dios. Jesús, dice aquí, se presentó vivo con muchas pruebas indubitables. Usted puede saber esto si es que en verdad quiere saberlo. El problema, amigo oyente, es que no quiere saberlo. El problema no está en la mente, sino en la voluntad. Como lo dice el refrán, no hay peor ciego que el que no quiere ver. Quisiéramos hacer aquí un corto comentario en cuanto a la resurrección. Hay un versículo que creemos ha sido torcido y retorcido hasta no comprenderse su sentido original. En el Evangelio, según San Juan capítulo 12, versículo 32, el Señor Jesucristo dijo, «Y yo, si fuere levantado de la tierra, a todos atraeré a mí mismo». Ahora, ¿cómo fue levantado? Fue levantado en su resurrección, amigo oyente. Fue levantado de los muertos. Ese es el mensaje. No importa cuánto hable usted en cuanto a Jesús, ni cuán amable diga usted que Él es. El mensaje es que Jesús ha sido levantado de los muertos, ha resucitado. El motivo por el cual más personas no son atraídas a Cristo es porque no se predica a un Cristo resucitado. El libro de los Hechos pone mucho énfasis en la resurrección de Jesucristo. Bien, amigo oyente, nuestro tiempo por hoy se ha agotado, así es que tenemos que detenernos aquí. Continuaremos, Dios mediante, en nuestro próximo programa con este estudio sobre el libro de los Hechos de los Apóstoles. Le invitamos a sintonizarnos.
1: El problema no está en los hechos, sino en la incredulidad del hombre. Si usted todavía es una persona incrédula, le animamos a considerar creer las evidencias del Cristo resucitado. Le recomiendo el librito titulado Testigos después de morir lo vieron vivo. Se encuentra en nuestra página web en formato digital y es gratis. 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Soy Geyel Ortiz, y si Dios lo permite, estaré aquí guardándoles un asiento especial en el autobús bíblico. Hasta la próxima. ¿Fue de ayuda para usted el estudio de hoy? ¿Desea enviarnos algún comentario de lo que ha estado escuchando? Entonces escríbanos, no espere más. Nuestro correo electrónico es atv@transmundial.org. atv@transmundial.org. 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

0: 7:32.
1: El que habita el abrigo del Altísimo morará bajo la sombra del Omnipotente, y de yo a Jehová, esperanza mía y castillo mío, mi Dios en quien confiaré. Él te librará del lazo del cazador, de la peste destructora. Con sus plumas te cubrirá y debajo de sus alas estarás seguro. Escudo y adarga es su verdad, no temerás el terror nocturno, ni saeta que vuele de día, ni pestilencia que ande en oscuridad, ni mortandad que en medio del día destruya. Caerán a tu lado 1,000 y 10,000 a tu diestra, mas a ti no llegará. Ciertamente con tus ojos mirarás y verás la recompensa de los impíos. Que has puesto a Jehová, que es mi esperanza, al Altísimo por tu habitación. No te sobrevendrá mal ni plaga tocará tu morada, pues a sus ángeles mandará acerca de ti, que te guarden en todos tus caminos. En las manos te llevará para que tu pie no tropiece en piedra. Sobre el león y el áspid pisarás, hollarás al cachorro de león y al dragón. Por cuanto en mí ha puesto su amor, yo también lo libraré. Le pondré en alto por cuanto ha reconocido mi nombre. Me invocará y yo le responderé. Con él estaré yo en la angustia. Lo libraré y le glorificaré. O sea, se hará larga vida y le mostraré mi salvación.

Muy buenos días, mis amados hermanos. Buenos días, buenos días. Dios les bendiga en esta preciosa hora de la mañana, cuando faltan 22 minutos, 23 minutos para las 8 de la mañana. Que Dios les bendiga. Bienvenidos cada uno de ustedes a la programación de Radio Felicidad, en tu programa Luz a las Naciones. Tu amigo y hermano Rodolfo Agiataz ya está acá presente para que puedas marcar el 45-52-66-33. 45-52-66-33. Ahí estaremos complaciendo tu canto, tu alabanza, o envíame un mensaje de texto, un mensaje de voz. Ahí estaremos leyendo, escuchando tu mensaje. Gracias al Señor, buen provecho para aquellos que en esta mañana, en esta hora de la, están disfrutando de un sabroso desayuno, ya sea que estén en su casita o allá en el campo, allá en la oficina, allá en el mercado, allá en la cafetería, en el comedor, en el restaurante. Buen provecho, mis amados hermanos, buen provecho a cada uno de ustedes. Gracias por estar ahí disfrutando de sus alimentos acompañados de Radio Felicidad Estéreo. Filipenses 4:6 dice: no se preocupen por nada, en cambio oren por todo. Díganle a Dios lo que necesitan y denle gracias por todo lo que Él ha hecho. Filipenses 4:6: no se preocupen por nada, en cambio oren por todo. Díganle a Dios lo que necesitan y denle gracias por todo lo que Él ha hecho. Vamos a orar para que el Señor bendiga este tiempo que nos va a permitir estar acá, mis amados hermanos. Padre nuestro que estás en el cielo, santificado sea tu nombre. Padre, en esta hora de la mañana te damos gracias, Señor, que tú nos hayas permitido un descanso con tu paz y tu bendición. Gracias por tus bendiciones, gracias por haber amanecido vivo, Señor, privilegio que no muchos lo tuvieron, Señor. Te damos gracias, Señor, por la vida, la salud, por este momento, Señor, que nos permites estar aquí en la programación de Radio Felicidad Estéreo, en su programa Luz a las Naciones. Bendice desde ya a cada hermano, a cada hermana, a cada familia que se va a estar uniendo a la programación de Radio Felicidad Estéreo de este día miércoles. Por favor, Señor, bendice de una manera muy especial, Padre mío, a estos hermanos, estas hermanas que tengo aquí en esta lista, Señor, que ya, Señor, pues se han estado ocupando una casilla para el pago de la luz eléctrica. Toca corazones el día de hoy, Señor, para que pues varios hermanos, muchos hermanos puedan llamarnos y poder ocupar una casilla para que de esta manera podamos llegar a la meta, que son de 6,000 quetzales para el pago de la luz eléctrica. Por favor, Señor. Gracias por este hermoso municipio de Poptún. Bendice, Señor, a nuestras autoridades, a todo Petén, a toda Guatemala y también a todos aquellos que están fuera de nuestras fronteras, allá en Estados Unidos, allá en México, en Chiapas, en Belice, en Honduras, en todos lados donde nos encuentran nuestros hermanos a través de la aplicación www.felicidadestereo.com. Por favor, Señor, ponemos en tus manos este tiempo que nos vas a permitir acá, Señor, que todo lo que vayamos a compartir, todo lo que vayamos a programar sea de bendición para nuestra audiencia. En el nombre de Cristo Jesús te damos gracias, Señor, por este nuevo día que tú nos estás regalando. Y que tú, Señor, pues estarás con nosotros guardando nuestra salida y nuestra entrada en todo momento. Gracias, Padre. En el nombre de Cristo Jesús. Amén, Señor. Amén.

Bendiciones, mis amados hermanos. Buenos días a cada uno de ustedes que ya están sintonizándonos Radio Felicidad Estéreo, donde quiera que se encuentren realizando sus labores de esta mañana, de este día miércoles 19 de agosto del 2026. Gracias a cada uno de ustedes, mis amados hermanos, allá en la finca, en la parcela, allá en su comunidad, allá en su aldea, en caserío, en la cooperativa, en el residencial, allá en el barrio, allá en la colonia. Que Dios les bendiga, mis amados hermanos. Bienvenidos sean todos a la programación de Radio Felicidad en este programa de Luz a las Naciones. Bendiciones y que tengan un hermosa mañana. A todos aquellos pues que ya van rumbo a su colegio, a la escuela, a la universidad, pues con cuidado, mis amados hermanos, que Dios les bendiga y les dé esa sabiduría necesaria para aprender de lo que estén estudiando. Así que a nuestras hermanas allá en su casita, pues que Dios les bendiga también en sus actividades que ellas tienen que realizar allá, pues también ellas trabajan allá, nuestras hermanas, preparando la comida, lavando la ropa, haciendo todas las actividades que nuestras hermanas saben hacer allá en el hogar. Así que Dios les bendiga, que Dios les dé la fuerza necesaria para seguir adelante. Y como decía Filipenses 4:6, no se preocupen por nada. No se preocupen, es una promesa que el Señor nos da aquí en Filipenses 4:6, no se preocupen por nada. En cambio, oren por todo. No se preocupen por nada, pero en cambio, oremos por todo lo que nos va a pasar, por todo lo que vamos a hacer, por todo lo que nosotros necesitamos. Sí, oremos por todo. Y díganle a Dios lo que necesitan. Sí, en tus oraciones dile al Señor lo que tú necesitas. Necesitas un trabajo, necesitas salud, necesitas paciencia, necesitas saber perdonar, necesitas que alejarte de algún vicio, de alguna droga, alejarte de pues gente que pues en lugar de edificar te destruyen, te hacen de menos. Dígaselo que necesita. Denle gracias a Dios por todo lo que Él ha hecho ya. Sí, usted y yo le damos gracias al Señor por esta semana. Ya estamos a mitad de semana, por estos días que el Señor nos ha permitido estar vivos, ¿no? Dale gracias al Señor por todo lo que Él ya ha hecho en nuestras vidas. Ya nos dio una salvación para muchos, para otros ya nos perdonó nuestros pecados. Tenemos asegurada nuestro boleto para cuando el Señor venga por segunda vez. Así que démosle gracias al Señor por todo lo que Él ya ha hecho en nuestras vidas, de donde nos rescató, de donde nos sacó, de donde pues estábamos perdidos y Él nos encontró.

Así es, mis amados hermanos. Entonces, Filipenses 4:6 nos enseña que usted y yo no debemos de estar angustiados. No vivamos angustiados, mis amados hermanos. Las cosas pues pasarán, las tormentas vendrán, y dice que después de la tormenta viene la calma. Ni vivamos con ansiedad, ni angustiados, ni vivamos con ansiedad por los problemas que puedan estar ocurriéndonos en esta vida. Sí, eso es lo que nos enseña este versículo de Filipenses 4:6, a no angustiarnos, a no estar con ansiedad por los problemas que podamos estar atravesando. Sí, a veces pues cuesta un poquito, pero confiemos en el Señor. Si el Señor ha prometido en su promesa en Filipenses 4:6, usted y yo lo debemos hacer para nuestra vida. En lugar de ello, pues, nos invita a transformar, a cambiar cada preocupación en una oportunidad para orar. Cualquier cosa que nos ocurra, ya sea bueno o malo, nos invita a que doblemos nuestras rodillas y nos pongamos a orar. Sí, mis amados hermanos, desde temprano usted abre sus ojos y espero que su primer pensamiento es: gracias, Señor, por haberme permitido este descanso y estar en primer lugar en mi mente a ti, Señor. Eso es lo que usted y yo debemos de hacer, no preocuparnos. Y cualquier oportunidad que tengamos, pues oremos, presentemos nuestras necesidades a nuestro buen Dios. Eso sí, hagámoslo humildemente y mantengamos una actitud de gratitud por lo que Él ya ha hecho en nuestra vida. Sí, presentémonos de una manera humilde, creemos de que Dios cumple sus promesas, solo que tenemos que es tener paciencia para ello, no exigirle, no demandarle, no ponerle condiciones. No, usted órele, pídale al Señor con todo su corazón y que la voluntad de Él se haga en nosotros y no nuestra propia voluntad.

Así es, mis amados hermanos, pues ahí estábamos leyendo estamos escuchando un mensaje de nuestro hermano Victoriano Koch, de allá de San Marcos, Belice. Dios lo bendiga, mi amado hermano. Sí, hermano, aquí estaba viendo ahorita que entró su mensaje, estaba viendo su boleta. Gracias, hermanos, que Dios les bendiga. Aquí estaba revisando también la lista de las casillas. Aquí está. Es una ofrenda de usted y una ofrenda, si no estoy mal, de su esposa. Muy bien, hermano, Dios le bendiga. Ya le voy a enviar su factura, hermano. No me había dado cuenta de esta boleta, pero ya se la voy a hacer y se la voy a enviar, mi amado hermano. Que Dios le bendiga. Gracias por estar en sintonía de Red de Felicidad desde allá de San Marcos, Belice. Que Dios bendiga a nuestra audiencia de allá en Belice. Que Dios les bendiga, mis amados hermanos. Aquí está el tema que me solicitó mi amado hermano. Pues también, si nuestro hermano por ahí nos está escuchando, también va para él.

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Así es, mis amados hermanos, bendiciones a cada uno de ustedes en esta preciosa mañana. Ahí estábamos saludando a nuestra hermana Angelina de Chate, que Dios bendiga su vida. Sigamos confiando en el Señor, que Él obrará de una manera muy especial en la salud de nuestra hermana. Qué bendición saber de que ella está contenta ya, escuchando Radio Felicidad. Envía un saludo muy especial a hermana Edith Monroy y al hermano Estuardo Ávila, un saludo de parte de nuestra hermana Angelina para ellos. ¡Qué bendiciones! Gracias, hermana. Aquí está el tema que me solicitó y que sea de bendición para su vida.

45 52 66 33, 45 52 66 33 es el número de la cabina principal que usted puede comunicarse acá con nosotros cuando son las 8 de la mañana con 18 minutos. Ya estoy en la noche yo, mire, pues no le digo. Ahí estábamos viendo pues algo que me llamó la atención, pues estaba algo distraído. 8 de la mañana con 18 minutos, usted puede seguirse comunicando acá con nosotros a través del 45 52 66 33, 45 52 66 33. Hay un saludo muy especial allá a nuestro hermano Victoriano Koch allá en San Marcos, Belice. Dios le bendiga, hermano. Pues ahí le envié la foto de su factura, de la factura en donde usted pues ha ofrendado a este Ministerio de Red de Felicidad para el pago de la luz eléctrica de este mes. Gracias, hermano, que Dios le bendiga. Ahí estábamos también complaciendo su canto, su alabanza que me solicitó a cargo de Marino. De arriba viene lo bueno. Gracias, hermano, que Dios le bendiga de una manera muy especial junto con su esposa y sus hijos, con toda su familia allá en San Marcos, Belice, de nuestro hermano que el día de ayer pues hizo su depósito y hasta ahora pues nos habíamos dado cuenta. En la tarde entró su boleta y pues la hermana que estaba acá, ella pues no sabe la dinámica que nosotros tenemos acá, de que cuando alguien pues envía su boleta de depósito, pues inmediatamente le hacemos su recibo para enviarle su factura y que él sepa que hemos recibido su boleta de depósito. También un saludo muy especial ayer a nuestra hermana Angelina allá en Chacté. Ahí estábamos escuchando su tema "Mi vida está confiada en Dios", a cargo de Elías Cal. Se la puse ya a nuestra hermana para que disfrutara esa alabanza a ritmo de Elías Cal. Así que bendiciones, síguete comunicándote con nosotros, llámanos. De Jehová es la tierra y su plenitud, el mundo y los que en él habitan, porque él la fundó sobre los mares y la afirmó sobre los ríos. ¿Quién subirá al monte de Jehová? ¿Y quién estará en su lugar santo? El limpio de manos y puro de corazón, el que no ha elevado su alma a cosas vanas, ni jurado con engaño. Él recibirá bendición de Jehová y justicia del Dios de salvación. Tal es la generación de los que le buscan, de los que buscan tu rostro, oh Dios de Jacob. Amén. Salmo 24, del 1 al 6.

Que Dios les bendiga, mis amados hermanos, de una manera muy especial a cada uno de ustedes en esta preciosa hora de la mañana. Ahí estábamos complaciendo a nuestra hermana Angelina ya en Chacté con el tema Mi vida está confiada en Dios, a cargo de Elías Kaal. Que Dios bendiga la vida de nuestra hermana. Gracias por estar en sintonía de Radio Felicidad Estéreo. Gracias, hermana, por estar con nosotros, sintonizándonos desde muy temprano, dice nuestra hermana. Qué bueno, gracias al Señor. Y también un saludo muy especial allá a nuestro hermano Victorino Koch, allá en San Marcos, Belice. También ahí estábamos complaciendo su canto, su alabanza que deseaba. De arriba viene lo bueno a cargo de Marino. Así que gracias, hermanos, que Dios les bendiga de una manera muy especial a cada uno de ustedes. Gracias porque de muy temprano pues están en sintonía de Red Felicidad. En la mañana no tuvimos locución, pero ahí habían unas llamadas perdidas ahí de nuestros hermanos. Pero qué bueno, gracias al Señor, que Dios les bendiga de una manera muy especial. Así que el Salmo 24 dice: de Jehová es la tierra y su plenitud, el mundo y los que en él habitan, porque él la fundó sobre los mares y la afirmó sobre los ríos. ¿Quién subirá al monte de Jehová? ¿Y quién estará en su lugar santo? El limpio de manos y puro de corazón, el que no ha elevado su alma a cosas vanas, ni jurado con engaño. Él recibirá bendición de Jehová y justicia del Dios de salvación. Tal es la generación de los que le buscan, de los que le buscan, de los que buscan tu rostro, oh Dios de Jacob. Amén. Salmo 24, del 1 al 6.

Así es, mis amados hermanos, la invitación para el día de mañana, mis amados hermanos, que se pueda unir con nosotros en nuestro primer ayuno y oración 2026. 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Si aquí usted tiene alguna necesidad, usted pues está pasando por un momento difícil, algún problema, alguna dificultad, que Dios le bendiga. Así, y que Dios le bendiga. Que Dios le bendiga. Y que puede llamarnos al 4552-6633, 4552-6633, y ahí estaremos orando por esa necesidad. 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Así que la invitación es esa, mis amados hermanos, Dios les bendiga. Recuérdense, ahí estamos recibiendo un mensaje ahí de nuestra hermana. Ah, finca la bendición, hermana Hilda. Dios le bendiga, hermana, ahorita voy a buscar su alabanza. Así que no se le olvide, mis amados hermanos, también que estamos en el tiempo de la recaudación de ofrendas para el pago de la luz eléctrica. Y ustedes son los principales, hermanos, porque ¿a quién más podemos acudir, no? ¿A quién más? Dios es fiel, ha sostenido este ministerio por más de 7 años, pero por eso es de que acudimos a ustedes, para que ustedes pues puedan apoyar de una manera sin ninguna presión, sin ninguna obligación, libremente poder ofrendar a este ministerio para el pago de la luz eléctrica. 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Y eso es lo que es la manifestación de la fidelidad de Dios, mis amados hermanos. 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
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Qué bendición, mis amados hermanos, eso va a ser algo grande y maravilloso.

Deuteronomio capítulo 6, versículos 4, 5 y 6. 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

Así es, mis amados hermanos, 45-52-66-33, 45-52-66-33 es la línea que puede usted marcar para poderse comunicar acá con nosotros y poder pedir su canto, su alabanza en esta hora de la mañana. Ahí estábamos pues analizando Filipenses 4:6, por nada estéis afanosos, sino sean conocidas vuestras peticiones delante de Dios en toda oración y ruego con acción de gracias. Este versículo de acá de Filipenses 4:6 nos da una dirección clara, precisa, y nos ofrece una esperanza real, una esperanza genuina al creyente en Cristo Jesús. Es una carta escrita por Pablo a los filipenses. Hay varias cosas que pueden haberle preocupado a Pablo en ese entonces. Pablo les escribe cuando está bajo arresto domiciliario. Cortesía de parte del Imperio Romano, estaba arrestado en ese entonces Pablo. Y la iglesia de Filipos había apoyado su labor misionera, había apoyado a Pablo en ese entonces, y es posible que estuviera preocupado por el bienestar de la iglesia de Filipos. Al parecer había cierta discordia, diferencias en la iglesia de Filipos, de acuerdo a Filipenses capítulo 1, con personas que actuaban de forma egoísta o quizás necesitaban centrarse en el ejemplo de Cristo. Había diferencias, había una división dentro de la iglesia de Filipos. Los falsos maestros también intentaban alterar su confianza en Cristo Jesús, dando a conocer cosas que pues no eran una realidad, contrarias a la que Pablo les había enseñado, enseñando que era necesario alguna forma de obediencia a la ley para la salvación. Y por último, la discordia en la iglesia había llegado a tal punto que Pablo llama a dos mujeres por su nombre y les pide que se lleven bien. Había una gran división. Habían falsos maestros que estaban inculcándole que lo que Pablo enseñaba pues no era una verdad, y estaba tergiversando, estaba torciendo la enseñanza que Pablo había dado. Y eso es lo que a Pablo le preocupaba, lo estaba

0: agobiando. Y por esa razón es que escribe esta carta a la iglesia de Filipos. Pablo al final pues concluye su carta con una exhortación ahí en Filipenses 4:4 que dice: regocijaos en el Señor siempre, otra vez digo regocijaos. Aquí había una iglesia que se enfrentaba a presiones fuera, externas, presiones externas y problemas internos. Pues, la iglesia estaba pues bombardeada dentro mismo, de entre ellos mismos y de afuera. Y quizás se preguntara, o nos preguntaremos si era posible estallar en una celebración gozosa. Todo ello llegaba a que existiera diferencias dentro de la iglesia de Filipos.
1: La del Salvador.
0: Aquí está este tema. Estaba al tanto de que empezara. Queremos enviar un saludo muy especial allá a Finca La Bendición. Que Dios le bendiga a todos los hermanos allá. Que una bendición especial para nuestra hermana Hilda, que siempre nos escribe. Aquí está el tema que me solicitó mi amada hermana. Que Dios le bendiga de una manera muy especial a usted y a toda su familia.

Lléname de ti, a cargo de Marcos Vidal. Ahí, un bonito tema. Me gusta este tema de Marcos Vidal. Bendiciones, mis amados hermanos. Ahí estábamos complaciendo también a nuestra hermana Hilda allá en Finca La Bendición con el tema que mi vida es. Qué lindo es mi Cristo, qué lindo es mi Cristo, el tema que nuestra hermana Hilda nos había solicitado a cargo de este tema está a cargo de Elder García. Qué lindo es mi Cristo. Que Dios bendiga la vida ya de nuestros hermanos allá en la Finca La Bendición. Queremos enviar un saludo muy especial allá a nuestro hermano Catalino de Jesús. Que Dios le bendiga, mi amado hermano, esperando que su salud esté mejorando cada día mejor. Las bendiciones especiales para él, su esposa, toda su familia. También un saludo muy especial también a nuestro hermano Wilmer José, allá en Finca La Bendición. Así que Dios les bendiga, gracias por estar en sintonía. Nuestra hermana Hilda siempre nos escribe. Qué bendición saber de que ella desde muy temprano está sintonizándonos. Que Dios les bendiga a todos allá en la Finca La Bendición.

Así es, tomaste mi lugar a cargo de Alejandro Alonso.

Gracias a cada uno de ustedes, mis amados hermanos, por estar en sintonía de Red de Felicidad Estéreo en esta hora de la mañana. Recuérdate que Red de Felicidad Estéreo 104.5 FM transmite desde el barrio El Porvenir. Así, aquí estamos en la octava avenida 7-63, zona 4, barrio El Porvenir, Poptún, Petén. Aquí puede usted venir a acercarse acá con nosotros, a venir a visitarnos, a saludarnos. Las puertas están abiertas desde las 7 de la mañana hasta las 6 de la tarde, de lunes a sábado. Usted puede venir aquí a acercarse con nosotros, puede venir a platicar un momento, a compartir lo que Cristo ha hecho en su vida. Pero si usted desea saludar a la audiencia, también ahí le podemos dar un tiempo en cabina número 2 para que usted pueda saludar a la audiencia. Desea saludar a alguien, a su pastor, o desea saludar a algún familiar o a su congregación, algún vecino, algún amigo de trabajo. Usted ahí tiene tiempo para hacerlo. Y si usted también quiere testificar lo que Cristo ha hecho en su vida, pues también ahí usted puede tomar ese tiempo. Así que hice la invitación, mis amados hermanos. 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Pero si en su corazón está poder ofrendar personalmente, pues aquí también lo estaremos esperando, mi amado hermano. Puede acercarse acá y traer su ofrenda para el pago de la luz eléctrica. 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

0: 9 de la mañana, un minuto.
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Y estábamos escuchando ese tema de la receta que nuestra hermana Hilda ahí nos solicitaba también, allá en Finca La Bendición. Ahí me acaba de escribir nuevamente nuestra hermana, que Dios les bendiga. Ahí estábamos complaciendo con su alabanza. Que Dios les bendiga, mis amados hermanos, en esta preciosa hora de la mañana, cuando son las 9 de la mañana con 5 minutos. Ya son las 9 de la mañana con 5 minutos. Qué bueno que usted sigue en sintonía de Radio Felicidad Estéreo, donde quiera que se encuentre, ya sea que se encuentre allá en su trabajo, en su negocio, allá en el campo, allá en la finca, en la parcela, allá en su comunidad, allá en la oficina, allá en el mercado, allá en la tienda, en la barbería, allá en la peluquería también, allá nuestros hermanos, hay quienes pues están sintonizando Radio Felicidad Estéreo en esta hora de la mañana de este día miércoles 19 de agosto. Que Dios les bendiga. Gracias, hermanos, a cada uno de ustedes. Siempre estaré. Pues para finalizar, el versículo de Filipenses 4:6 nos invita a no estar angustiados por nada. Por nada estemos angustiados, sino que en todo momento debemos dar a conocer nuestras necesidades ante Dios, nuestras preocupaciones, nuestros problemas. Pongámoslos en las manos de Dios mediante la oración y el ruego, dándole siempre gracias a Dios por todo lo que Él ha hecho por nosotros. Sí, no solo debemos estar pidiendo, pidiendo que nos ayude, que nos dé, no, seamos agradecidos en todo con el Señor, por todo lo que Él nos ha dado, ha hecho en nuestras vidas. Este versículo en sí es un llamado a la confianza en Dios y en su poder para proveer todo lo que necesitamos. Dos cosas: confianza y que el poder de Dios es grande y maravilloso, que puede hacer muchas cosas en nuestra vida. Pero, ¿por qué es tan importante para nuestra vida no estar angustiados? Sí, ¿por qué es tan importante para nuestra vida no estar angustiados? La ansiedad es una emoción que todos experimentamos en algún momento de nuestra vida. La ansiedad es una respuesta natural a situaciones estresantes. Sí, y en pequeñas dosis puede ser beneficiosa o puede dañarnos. Sin embargo, cuando la ansiedad se convierte en una emoción constante, puede llegar a un momento en ser dañino para nuestra salud física y nuestra salud mental. La ansiedad puede provocar insomnio, fatiga, enfermedades crónicas y depresión. Eso es tremendo, mis amados hermanos, lo que puede provocar la ansiedad si estamos muy ansiosos en que las cosas pues tienen que darse como debe ser. Además, también puede afectar nuestras relaciones interpersonales, llevándonos a aislarnos y alejarnos de los demás. Todo por la ansiedad. Así que usted y yo tengamos toda la plena confianza en nuestro Dios y en su poder para que Él pueda proveernos de nuestras necesidades. Ya las tenemos antes de pedirlas porque Él sabe todo, pero es necesario a veces pues expresarlo con nuestra boca, nuestras necesidades, y no nos olvidemos de ser agradecidos con el Señor por lo que Él ha hecho en nuestras vidas. La oración y el ruego son herramientas poderosas, poderosas que Dios nos ha dado para afrontar la ansiedad y el estrés en nuestras vidas. Cuando usted y yo oramos, cuando usted y yo estamos hablando con Dios y colocando nuestras cargas en sus manos, al hacer esto, estamos dando un paso de fe y un paso de confianza en su poder para proveer todo lo que necesitamos. Una vez
oramos al Señor y ponemos toda nuestra confianza en Él, ponemos todo, toda nuestra fe en Él, al hacer esto, podamos que el Señor nos pueda ayudar a afrontar nuestras ansiedades, nuestro estrés en nuestras vidas. Y al hacer esto estamos dando un paso de fe y confianza. ¿En qué? En el poder grande y maravilloso de nuestro buen Dios. Cuando oramos estamos recordando que no estamos solos. Sí, usted cuando ora, pues sabe a quién se está dirigiendo, sabe quién está con usted, porque usted nunca ni yo vamos a estar solos. ¿Que hay alguien más grande y poderoso? Sí lo hay, es más grande que nuestros problemas, que nuestras ansiedades, en nuestro buen Dios. Hay alguien más grande y poderoso que nosotros, que está a nuestro lado para ayudarnos siempre.

Recuérdense también que este versículo pues, nos viene a instar, a manifestar, nos muestra que siempre tenemos que dar gracias a Dios en todo momento. Dale a Dios la honra y la gloria a Él. Sí, la acción de gracias es un acto de fe que nos ayuda a mantener una actitud positiva ante la vida. Estar agradecidos con el Señor, estar siempre agradecidos por lo bueno y lo malo que Él nos da. Él nos da lo que usted y yo necesitamos, siempre lo he dicho así, de esta manera. Estar agradecido con el Señor con todo lo que Él nos da. Cuando tenemos esta actitud de gratitud hacia Él, pues prácticamente nos vamos a enfocar en lo que tenemos en lugar de lo que nos hace falta. Sí, porque lo que no tenemos, pues no lo vemos, pero lo que estamos agradecidos con lo que el Señor ya nos dio, lo que palpan nuestras manos. Además, la acción de gracias nos ayuda a que fortalezcamos nuestra relación con Él, con nuestro buen Dios, y a ser más conscientes de sus bendiciones en nuestras vidas. Sí, es que de esa manera esa debe ser nuestra actitud hacia Él. No solo pedir, no solo querer que nos den, y no dar gracias por lo que ya nos dio y por lo que nos va a dar, de acuerdo a la bendición, de acuerdo a la voluntad de Él. Sí. Y eso es muy importante que lo tomemos muy en cuenta, mis amados hermanos. Así que adelante, sigamos confiando en Él. Oremos en todo momento. Pidámosle con confianza. Él es mucho más poderoso, grande, que cualquier situación que usted y yo estemos atravesando hoy en día. Y Él está al cuidado de nosotros y siempre, siempre está con nosotros.

Así que recordemos este versículo de Filipenses 4:6. Por nada estéis angustiados, sino sean conocidas vuestras peticiones delante de Dios en toda oración y ruego, con acción de gracias. Sí, esto es un versículo muy interesante, muy profundo, que nos hace reflexionar cuánto estamos agradecidos por lo que tenemos, por lo que el Señor nos ha dado. Ya le dio gracias al Señor en este día, en esta mañana, porque usted ya está en su trabajo, tiene una hermosa familia, hijos, tiene un buen negocio. ¿Está agradecido con el Señor por todo lo que Él le ha dado? ¿O solo es de aquello de que pedir, pedir y pedir y no agradecer nada? Aquí dice clarísimo, debemos de hacer nuestras peticiones, poner nuestras peticiones delante de nuestro buen Dios, pero dice con acción de gracias, de estar agradecido por lo que Él nos ha dado. Porque vamos a pedir y no estamos agradecidos por lo que ya nos dio, entonces como que no viene a ello. Así que espero que reflexionemos bien en este versículo de Filipenses 4:6. Dios les bendiga a cada uno de ustedes, mis amados hermanos. Gracias por estar conmigo. Gracias por haberme acompañado durante estas 2 horas. Que Dios bendiga sus vidas, sus actividades de este día. Que Dios pues los guarde, los cuide y los proteja también, como Él siempre lo ha hecho. Y que todo lo que vayan a hacer, pues tengamos la plena confianza de que no vamos a estar solos. Cualquier sea que sea la situación, no estamos solos. Él siempre nos va a guardar, siempre nos va a cuidar, siempre nos va a proteger. Y no nos angustiemos, no que nuestra mente y nuestro corazón esté siempre puesto en nuestro buen Jesús.

hoy yo quiero pedirle al Señor que nos lleve al lugar secreto donde Él está. ¿Cuántos quieren ir al lugar secreto donde Dios está? Solo para los apasionados.

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0: 9:33 a.m.
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0: Lámpara es a mis pies tu palabra y lumbrera a mi camino.
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0: Introducción al Cantar de los Cantares. Estas palabras inspiradas develan el encanto exquisito y la belleza del amor erótico como una de las bendiciones divinas por excelencia. El Cantar de los Cantares es una serie de poemas o cantos que representan los gratos recuerdos de Salomón y su esposa, cuando recuerdan su primer encuentro, su noviazgo y su casamiento. Vale la pena esperar por esta clase de amor. Cantares también sirve para recordarnos el amor de Dios y la pasión por su pueblo, así como el amor de Jesucristo que se sacrificó por su iglesia.
1: Cantar de los Cantares. Capítulo 1. Cantar de los Cantares de Salomón. Con los besos de tu boca, grato en verdad es tu amor, más que el vino. Grata es también de tus perfumes la fragancia. Tú mismo eres bálsamo fragante, con razón te aman las doncellas. Hazme del todo tuya, date prisa, llévame, oh rey, a tu alcoba. Regocijémonos y deleitémonos juntos, celebraremos tus caricias más que el vino. Sobran las razones para amarte. Morena soy, pero hermosa, hijas de Jerusalén, morena como las carpas de Cedar, hermosa como los pabellones de Salmá. No se fijen en mi tez morena, ni en que el sol me bronceó la piel. Mis hermanos se enfadaron contra mí y me obligaron a cuidar las viñas, y mi propia viña descuidé. Cuéntame, amor de mi vida, ¿dónde apacientas tus rebaños? ¿Dónde a la hora de la siesta los haces reposar? ¿Por qué he de andar vagando entre los rebaños de tus amigos? Si no lo sabes, bella entre las bellas, ve tras la huella del rebaño y apacienta a tus cabritos junto a las moradas de los pastores. Tú y tus adornos, amada mía,

me recuerdan a las yeguas enjaezadas de los carros del faraón. ¡Qué hermosas lucen tus mejillas entre los pendientes! ¡Qué hermoso luce tu cuello entre los collares! Haremos para ti pendientes de oro con incrustaciones de plata. Mientras el rey se haya sentado a la mesa, mi perfume esparce su fragancia. Mi amado es para mí como el saquito de mirra que duerme entre mis pechos. Mi amado es para mí como un ramito de azahar de las viñas de Engadi. ¡Cuán bella eres, amada mía! ¡Cuán bella eres! ¡Tus ojos son dos palomas! ¡Cuán hermoso eres, amado mío! ¡Eres un encanto! Una alfombra de verdor es nuestro lecho. Los cedros son las vigas de la casa y nos cubre un techo de cipreses. Cantar de los Cantares, capítulo 2. Yo soy una rosa de Sarón, una azucena de los valles. Como azucena entre las espinas, es mi amada entre las mujeres. Cual manzano entre los árboles del bosque, es mi amado entre los hombres. Me encanta sentarme a su sombra, dulce a mi paladar es su fruto. Me llevó a la sala del banquete y sobre mí enarboló su bandera de amor. Fortalézcanme con pasas, susténtenme con manzanas, porque desfallezco de amor. Ojalá pudiera mi cabeza reposar sobre su izquierda. Ojalá su derecha me abrazara. Yo les ruego, mujeres de Jerusalén, por las gacelas y cervatillas del bosque, que no desvelen ni molesten a mi amada hasta que ella quiera despertar. La voz de mi amado, mírenlo, aquí viene, saltando por las colinas, brincando por las montañas. Mi amado es como un venado, se parece a un cervatillo. Mírenlo, de pie tras nuestro muro, espiando por las ventanas, atisbando por las celosías. Mi amado me habló y me dijo: levántate, amada mía, ven conmigo, mujer hermosa. Mira, el invierno se ha ido, y con él han cesado y se han ido las lluvias. Ya brotan flores en los campos, el tiempo de la canción ha llegado. Ya se escucha por toda nuestra tierra el arrullo de las tórtolas. La higuera ofrece ya sus primeros frutos, y las viñas en ciernes esparcen su fragancia. Levántate, amada mía, ven conmigo, mujer hermosa. Paloma mía que te escondes en las grietas de las rocas, en las hendiduras de las montañas, muéstrame tu rostro, déjame oír tu voz, pues tu voz es placentera y hermoso tu semblante. Atrapen a las zorras, a esas zorras pequeñas, que arruinan nuestros viñedos en flor. Mi amado es mío y yo soy suya. Él apacienta su rebaño entre azucenas. Antes de que el día despunte y se desvanezcan las sombras, regresa a mí, amado mío. Corre como un venado, como un cervatillo por colinas escarpadas. Cantar de los Cantares, capítulo 3. Por las noches sobre mi lecho busco al amor de mi vida. Lo busco y no lo hallo. Me levanto y voy por la ciudad, por sus calles y mercados, buscando al amor de mi vida. Lo busco y no lo hallo. Me encuentran los centinelas mientras rondan la ciudad. Les pregunto: ¿han visto ustedes al amor de mi vida? No bien los he dejado cuando encuentro al amor de mi vida. Lo abrazo y sin soltarlo, lo llevo a la casa de mi madre, a la alcoba donde ella me concibió. Yo les ruego, mujeres de Jerusalén, por las gacelas y cervatillas del bosque, que no desvelen ni molesten a mi amada hasta que ella quiera despertar. ¿Qué es eso que sube por el desierto, semejante a una columna de humo, entre aromas de mirra e incienso, entre exóticos perfumes? Miren, es el carruaje de Salomón, viene escoltado por 60 guerreros, escogidos entre los más valientes de Israel. Todos ellos portan espadas y han sido adiestrados para el combate.
cada uno lleva la espada al cinto por causa de los peligros de la noche. Salomón mismo se hizo el carruaje con finas maderas del Líbano, hizo de plata las columnas y de oro los soportes, el asiento lo tapizó de púrpura y su interior fue decorado con esmero por las hijas de Jerusalén. Salgan mujeres de Sión, contemplen al rey Salomón. Lleva puesta la corona que le ciñó su madre el día en que contrajo nupcias, el día en que se alegró su corazón. Cantar de los Cantares, capítulo 4. ¡Cuán bella eres, amada mía! ¡Cuán bella eres! Tus ojos tras el velo son dos palomas, tus cabellos son como los rebaños de cabras que retozan en los montes de Galaad. Tus dientes son como ovejas recién trasquiladas que ascienden luego de haber sido bañadas. Cada una de ellas tiene su pareja, ninguna de ellas está sola. Tus labios son cual cinta escarlata, tus palabras me tienen hechizado. Tus mejillas tras el velo parecen dos mitades de granadas. Tu cuello se asemeja a la torre de David, construida con piedras labradas. De ella penden mil escudos, escudos de guerreros todos ellos. Tus pechos parecen dos cervatillos, dos crías mellizas de gacela que pastan entre azucenas. Antes de que el día despunte y se desvanezcan las sombras, subiré a la montaña de la mirra, a la colina del incienso. Toda tú eres bella, amada mía, no hay en ti defecto alguno. Desciende del Líbano conmigo, novia mía, desciende del Líbano conmigo. Baja de la cumbre de la Maná, de la cima del Senir y del Hermón. Baja de las guaridas de los leones, de los montes donde habitan los leopardos. Cautivaste mi corazón, hermana y novia mía. Con una mirada de tus ojos, con una vuelta de tu collar, cautivaste mi corazón. ¡Cuán delicioso es tu amor, hermana y novia mía! Más agradable que el vino es tu amor, y más que toda especia, la fragancia de tu perfume. Tus labios, novia mía, destilan miel, leche y miel escondes bajo la lengua, cual fragancia del Líbano es la fragancia de tus vestidos. Jardín cerrado eres tú, hermana y novia mía, jardín cerrado, sellado manantial. Tus pechos son un huerto de granadas con frutos exquisitos, con flores de nardo y azahar, con toda clase de árbol resinoso, con nardo y azafrán, con cálamo y canela, con mirra y aloe, y con las más finas especias. Eres fuente de los jardines, manantial de aguas vivas, arroyo que del Líbano desciende, viento del norte despierta, viento del sur ven acá, soplen en mi jardín, esparzan su fragancia, que venga mi amado a su jardín y pruebe sus frutos exquisitos.

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1: Es muy difícil describir el dolor que un padre o una madre sienten al ver a un hijo sufrir. Como padres, Dios nos ha dado un amor muy especial para cada uno de nuestros hijos, de tal manera que cuando se dan un pequeño golpe, no es cierto que corremos a darles un beso para que al instante ellos se sientan mejor. Aún más, cuando sufren por alguna enfermedad grave, quisiéramos estar en el lugar de ellos. En el programa de hoy, nuestra invitada abre su corazón y nos comparte sobre la experiencia que ellos como padres experimentaron al ver a uno de sus hijos que enfermó de gravedad. Así es que no te vayas, que después de la pausa regresamos con nuestra invitada. Sin más demora, voy a pedirle a nuestra invitada que se presente y nos hable un poco de su trasfondo familiar.
2: Muy buenas tardes, muy buenos días, dependiendo, ¿verdad?, del país donde se encuentren. Mi nombre es Karina de Ordóñez, pastora de un ministerio aquí en Honduras. Mi esposo es Carlos Ordóñez. Somos padre de 4 hijos. Tenemos ya 3 años sobre los 4 de estar pastoreando un rebaño aquí en Honduras.
1: Pastora, le agradezco por abrir su corazón con nuestra audiencia y hoy estamos hablando sobre el dolor que muchas veces experimentamos como padres cuando nuestros hijos se enferman y no podemos ayudarles para aliviar ese dolor. Y ustedes han experimentado en más de una ocasión ese dolor con uno de sus hijos. Quisiera que nos compartiera acerca de esa experiencia.
2: Lo hemos declarado que desde que mi hijo estaba en el vientre mío, nosotros sabíamos que Dios tenía un propósito grande sobre la vida de mi hijo. Como le había comentado primeramente, somos padres de 4. Nuestro hijo menor, que fue el último, él fue concebido ya cuando nosotros ya habíamos buscado de Cristo. Nosotros ya estábamos casados, entonces fue el único hijo que nació bajo matrimonio, con la bendición de Dios. Y desde el momento que yo salí embarazada de él, tuvimos muchos intentos de aborto. El enemigo peleó. Él peleó mucho por arrebatar la vida de mi hijo, pero no pudo. El primer intento de muerte de mi niño al nacer fue cuando él nació. Entonces, en ese momento hubo algo fuerte que pasó. Ya el corazón de mi hijo, cuando eran las 3 de la tarde, ya el corazón de mi hijo dejó de latir. Ya las palpitaciones de él eran bien suaves. Y el médico no quiso decirme porque sabía de que yo me iba a preocupar y tal vez iba a detener lo que era el labor de parto. Entonces, ya las palpitaciones bajaron. Todo bajó, decidieron ponerme un suero abortivo para yo poder seguir con el aborto. Cuando se llegaron las 6 de la tarde, pastora, el doctor me habló claro, mira, me dijo, ya tu hijo ya no puede esperar más, ya las palpitaciones de él ya son menos de que hace 2 horas, tenemos que sacarlo, y me subieron a un tercer piso. En el momento que estaba ahí, subieron 2 enfermeras, un señor y una muchacha, a asistir en el parto junto con el doctor. Llamaron a un pediatra porque no había, ese día era un día domingo, no había pediatra en el hospital, y llamaron a uno. Cuando ellos empiezan a movilizar todo, pues me sacaron prácticamente al niño a la fuerza. Lo que toda madre desea, ansía, cuando es escuchar el llanto de su hijo, verlo. Y yo me desesperaba porque los miraba todos dando vueltas, y solo el doctor se dio vuelta y me dijo, tú ya estás bien, tu hijo no respira, tiene media hora tu hijo de haber fallecido, vamos a hacer lo que esté en nuestro alcance, me dijo. Yo regreso por ti después, me dijo, y me dejó ahí en la camilla donde yo estaba, ensangrentada, y salieron de ese cuarto, y mi esposo estaba fuera del cuarto, y él nos paró y le dijo que qué pasaba, y ellos le dijeron, tu hijo nació muerto, vamos a hacer lo posible. Y yo solo vi a mi esposo, donde él se tiró de rodillas y le decía, Señor, Padre, tú eres un Dios de vida y no de muerte, Señor. Si tú no lo diste, mi Dios, por favor, sopla aliento de vida sobre la vida de mi hijo. Te lo pido, Señor, le decía, clamándole a voz fuerte en ese lugar. En el momento, pastora, de que él deja de orar, mi hijo empieza a llorar.

0: Estamos escuchando el corazón de esta madre que junto a su esposo estaban clamando por la vida de su hijo. ¿Qué es lo que el médico le dice que tiene su niño?
1: Que nuestro niño viene con muchos problemas de salud, que nuestro niño lo que nos iba a poder durar de vida eran 7 meses, lo mucho, en un hospital privado, que es un hospital demasiado caro aquí en Honduras, a tener conectado a unas máquinas. Me nos dijo que nuestro niño venía con un problema en el corazón, que el corazón regularmente bombea por arriba y el de mi hijo bombeaba por abajo sangre. Tenía un soplo y un montón de cosas que nos dijo. Y mi esposo le dijo, estas fueron las palabras de mi esposo. ¿Sabe qué, doctor? Con todo el respeto que ustedes se merecen como doctores, ¿sabe qué es lo que yo veo? Le digo. Yo veo la mano de Dios trabajando en mi hijo, le digo. No me va a venir a decir, le dijo él, que el corazón de mi hijo no está funcionando bien. Es que Dios ya no sabe hacer corazones, le dijo él. No, yo comprendo, le digo, bueno, doctor, le digo, yo le voy a pagar el día de mañana para que usted venga y venga a ver el milagro que Dios va a hacer en la vida de mi hijo. Mi esposo es un hombre de mucha fe y de convicción, porque él le declaró la palabra a mi hijo en ese momento ahí.
0: ¿Y qué pasó cuando el médico llega de nuevo al día siguiente a chequear a su niño?
1: Al día siguiente el doctor llegó. Y él no conocía al niño. Él decía, pero no puede ser posible que este sea el mismo niño que yo dejé anoche. Porque cuando a mí me entregan a mi hijo, pastora, me lo entrega un niño que estuvo mucho tiempo en el canal de parto y mi hijo se asfixió, fuera moradito, todo su cuerpo morado, como negro.

0: Me decía usted que algo sucedió allí en esa habitación del hospital esa noche. Cuéntenos qué pasó.
1: A las 12 de la noche yo presencié el milagro en la vida de mi hija. Era algo que Dios quería tratarlo solo conmigo, nada más, porque en esa habitación estaba mi esposo, los enfermeros entraban cada media hora a estar chequeando la respiración de mi hijo. Y desde las 12 de la noche hasta las 5 de la mañana ningún enfermero entró. Y yo les llamaba que ellos entraran porque en el cuarto estaba sucediendo algo sobrenatural. Había un manto transparente que se paseaba por todo el cuarto. Y daba la vuelta por todo el cuarto. Y bajaba y se posaba sobre mi niño. Y cada vez que él se posaba, limpiaba a mi niño. Y el niño cada vez más blanco. Estaba mi esposo en el cuarto, pero yo le tiré todo lo que estuvo a mi alcance a mi esposo y él no despertó nunca. A 5 de la mañana mi esposo despierta y los enfermeros entran y el manto que estaba sobre el cuarto se puso sobre mi hijo y se penetró en mi hijo.
0: Dios hizo el milagro en la vida de su niño, ¿no es cierto?
1: Ahí sucedió el milagro. Cuando el doctor lo examinó, dijo, pero esto no puede ser, si el mismo niño que yo chequeé ayer, todo es lo contrario a lo que yo chequeé. Y le dijo a mi esposo, yo le dije, doctor, que le iba a pagar para que usted viera lo que iba a hacer.

Al escuchar a nuestra invitada, cómo ellos se aferraron con fe al Señor y declararon la palabra sobre la vida de su hijo y creyeron con firmeza en su corazón que Dios es un Dios que da vida y no un Dios de muerte. Y quizá tú hoy estás experimentando ese mismo dolor al ver a un hijo o una hija enfermo y está clamando por un milagro. Hoy quiero animarte a que creas con fe, que igual que nuestra invitada y su esposo, declara con fe la palabra. Tú puedes recibir hoy ese milagro. Nos dice la Escritura en el libro de Marcos, capítulo 11, el versículo 24. Por eso les digo, crean que ya han recibido todo lo que estén pidiendo en oración y lo obtendrán. Karina y su esposo se aferraron a esta palabra. Hoy te invito a que tú también, igual que ellos, te aferres y creas con fe. Karina nos decía que su hijo fue atacado por la muerte desde su nacimiento y en más de una ocasión el Señor lo ha salvado. Si deseas escuchar la conclusión de su testimonio, te invito a que nos sintonices en un próximo programa, ya que ella concluirá su historia. Quizá tú estás experimentando ese dolor igual que ellos y deseas oración. Te invito a que nos escribas un correo a info@encuentro.ca o envíame un mensaje en nuestra página de Facebook. Ahí me encontrarás bajo Encuentro Familiar con Marina Pinto y con gusto te responderé. Por ahora, solo me queda recordarte que solamente en Cristo hay esperanza y te invito a nuestro próximo programa.

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1: Diez de la mañana, 3 minutos.
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3: Por eso también ustedes deben estar preparados, porque el Hijo del Hombre vendrá cuando menos lo esperen. Mateo 24:44.
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0: buenos días, hermanos. ¿Cómo están en este día, miércoles 19 de agosto? Una nueva oportunidad, un nuevo día, un regalo más que Dios nos regala. Espero que se encuentren muy bendecidos, muy contentos en este día, hermanos, y listos para poder compartir esa alegría en esta programación Cristo Pronto Viene. Les estará acompañando hermana Alicia con mucha alegría, hermanos, así que esperamos que usted también pueda compartir sus saludos, sus cantos, sus ofrendas, sus testimonios, y que todos nos podamos unir en un mismo sentir. Bendiciones para todos los que están en sintonía en cada hogar, en los negocios, en el mototaxi, en el trabajo. Bendiciones para todos, hermanos. 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
1: propios errores. Líbrame, Jesús, de los que me son ocultos.

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Invitados hermanos a que todos podamos iniciar esta programación de mucha bendición, que la podamos iniciar con agradecimiento. Espero que usted tenga muchos motivos de agradecerle a Dios por todas las bendiciones de cada día. 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
1: Diez de la mañana, 31 minutos.
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3: La in tin lo poni licacua chihunelic. Utinka tinkana skebal lips local. Salmos. Capítulo 34, versículo 1.
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4: Es que la Biblia dice, Pablo dijo, dad gracias a Dios en todo. Porque esta es la voluntad de Dios. ¡Amén! ¡Amén! ¡Vamos, unción, alabanza, dice Dios!

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1: 11 de la mañana, 32 minutos.

abajo del Altísimo, morará bajo la sombra del Omnipotente. Diré yo a Jehová, esperanza mía y castillo mío, mi Dios en quien confiaré. Él te librará del lazo del cazador, de la peste destructora. Con sus plumas te cubrirá y debajo de sus alas estarás seguro. Escudo y adarga es su verdad, no temerás el terror nocturno, ni saeta que vuele de día, ni pestilencia que ande en oscuridad, ni mortandad que en medio del día destruya. Caerán a tu lado 1,000 y 10,000 a tu diestra, mas a ti no llegará. Ciertamente con tus ojos mirarás y verás la recompensa de los impíos. Que has puesto a Jehová, que es mi esperanza, al Altísimo por tu habitación. No te sobrevendrá mal ni plaga tocará tu morada, pues a sus ángeles mandará acerca de ti, que te guarden en todos tus caminos. En las manos te llevará para que tu pie no tropiece en piedra. Sobre el niño de la

0: 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Bendiciones, hermanas. También para nuestros hermanos que también andan en sus trabajos, quizás en el mototaxi, en el negocio, en la construcción. Bendiciones para todos. Hermanos. 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
1: Feliz chocolate hermano.
0: 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Aló.
1: Ah, aló.
0: Late hermano José Chu.
1: Ajá.
0: Habita cubí, hermano.
1: Ah, no, que el macaño está al 90 en la Steamboca.
0: Habita cubí, hermano.
1: Ajá, este. Yo vino a juego de. Yo vendí una caranza hasta. 28.
0: Amén, hermano. Arriba, capo y vení.
1: Me caigo la tripó junta, lo y es incomodado, que me casco, pero estoy siempre inquieto.
0: Habita, cubí, hermano.

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0: 12 del mediodía, 4 minutos.
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Y de esta manera ha llegado el momento de saludar a todos los cumpleañeros de este mes de agosto. Y también de este día miércoles, nos damos cuenta que no tenemos a ningún cumpleañero. Pero si usted está cumpliendo años este día, le deseamos muchas felicidades y que cumpla muchos años más.

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También saludamos a Pedrito de Barrio Betel, ya que el 5 de agosto cumplió 12 años. Bendiciones para toda la familia en Barrio Betel. También saludamos a hermana Yasmín Yamilet Felipe de Cancís Carretera, ya que el 4 de agosto cumplió 16 años. Bendiciones, hermana Yasmín Yamilet Felipe. También saludamos a los gemelos, ya que el 23 de agosto estarán cumpliendo 39 años en Barrio La Amistad. Bendiciones para toda la familia González Bin. 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

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Ya que el 13 de agosto cumplió 6 años. Bendiciones para toda la familia. Esquivel, Esquivel, de Poite Seco. También saludamos a hermana María Cristina Yashcal de Santo Domingo, ya que el 12 de agosto cumplió años. Bendiciones para toda la familia Yashcal en Santo Domingo. También saludamos a hermana Margarita Ayudecep de Barrio La Florida, ya que el 17 de agosto cumplió 66 años. Bendiciones para toda la familia Sepp en Barrio La Florida. 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

0: 31 minutos.
1: Promesas de Dios para ti. Oye, Israel, Jehová nuestro Dios, Jehová uno es. Y amarás a Jehová tu Dios de todo tu corazón y de toda tu alma y con todas tus fuerzas. Y estas palabras que yo te mando hoy estarán sobre tu corazón y las repetirás a tus hijos y hablarás de ellas estando en tu casa y andando por el camino y al acostarte y cuando te levantes. Deuteronomio capítulo 6, versículo 4, 5 y 6. 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

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Reciban su saludo, hermanos. Los saludamos en este día miércoles 19 de agosto. También saludamos a nuestra hermana Aurora de Barrio Santa María. Bendiciones, hermana Alicia Cucul de Barrio Betel. Saludos para toda la familia.

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1: 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Oigamos, pues, la historia para hoy.
2: Rubén, Rubén, algo está mal.
3: Hola, estás pálido como un muerto. ¿Qué pasó?
2: Cuando abrí mi bolsa, el dinero que pagué por el alimento, la plata, la misma plata, estaba allí, en la bolsa.
3: ¿No encontraste el dinero en la bolsa?
2: Sí, sí.
3: Ahora sí que realmente estamos en aprieto. ¿Qué es lo que nos ha hecho Dios?
4: ¿Qué tal, chicos y chicas?
5: ¿Qué tal, amiguitos?
4: Aquí están tus amigos del programa Tu Historia Preferida, con otro relato dramatizado de media hora. Y creo, tío Daniel, que hoy te toca contarnos una historia.
5: Así es, tía Elena. Y la historia para hoy es otra historia bíblica que se encuentra en el primer libro de la Biblia, en el capítulo 43 de Génesis. Es otro episodio de la vida de José, y yo lo titulo La fiesta misteriosa del gobernador. El hambre era grande en la tierra, y Jacob y su familia esperaban con ansiedad el regreso de los 10 hermanos que habían descendido a Egipto para comprar alimento.
6: Pero Dina, hija mía, un día de estos regresarán tus hermanos de Egipto y entonces tendremos alimento.
7: ¿Por qué no han regresado ya? Tuvieron tiempo suficiente.
6: Tal vez les llevó más tiempo del que nosotros creemos. Entre tanto, debemos tener paciencia y confianza en Dios. Probablemente están regresando en este mismo momento, felices al pensar que pronto estarán en casa. Oh Dios de amor y misericordia, escucha el clamor de mi familia y de sus niños. Trae a mis hijos de Egipto para que podamos tener alimento y vivir. Guía los pasos de mis hijos así como guiaste los pasos de Abraham cuando viajó a Egipto y regresó. Que tu rostro resplandezca sobre mis 10 hijos mientras...
8: ¡Abuelito, abuelito!
6: Debes ser más cuidadoso, hijo mío, y no interrumpirme. Estaba hablando con Dios.
8: Pero abuelo, mi padre y todos mis tíos están llegando a casa.
6: Por supuesto que sí, hijo mío. Dios los está cuidando y volverán.
8: Pero abuelito, lo que quiero decir es que están llegando ahora mismo. Casi están aquí. Vienen por el camino del sur.
6: Pronto. Ayúdame a salir. Debemos darle la bienvenida como corresponde a su misión y a su regreso triunfante. Ven aquí. Ven aquí, sostén mi brazo. Así, sabía que tenían que venir. Con cuidado, que yo no soy tan joven como antes.
9: Vengan aquí todos. Mis hijos, hijas, nietos, reúnanse aquí.
6: Acabamos de comer una buena comida. La amenaza de morir de hambre ha pasado, al menos por ahora. Hemos esperado durante mucho tiempo este acontecimiento. El regreso de mis 10 hijos de Egipto cargados de provisiones. Estamos ansiosos de escuchar sus aventuras. Y sin embargo, tal vez será mejor que esperemos un momento hasta que Simeón termine de atar los animales y venga. ¿Qué dicen ustedes? Esperemos, pues.
3: Padre, ¿puedo decirle algo?
6: Por supuesto, Rubén, mi hijo mayor. Por supuesto.
3: Simeón, quiero decir... No está cuidando los animales.
6: Bueno, no te preocupes. De todas maneras, lo esperaremos.
3: Pero, padre, él... Simeón no está aquí.
6: Pero si ya lo sé, por eso estamos esperando.
3: Él no está aquí. Está en Egipto.
6: ¿Qué dijiste?
3: Simeón no está aquí. Aún está allí, en Egipto.
6: ¿Aún está en Egipto? ¿Simeón? ¿Mi hijo Simeón?
3: Sí, padre.
6: ¿Pero por qué? ¿Por qué no vino con vosotros?
3: Él no pudo venir.
6: ¿No pudo? ¿Está enfermo?
3: No, padre, no. Él está en la cárcel.
6: ¿Simeón? ¿En la cárcel?
3: Sí, padre. Está en el calabozo real, en la prisión del rey.
6: Pero dime, Rubén, ¿es Simeón tan malo?
3: No, padre, Simeón es un buen hombre.
6: Está en la cárcel. ¿Qué hizo? ¿Robó? ¿Mató?
2: No hizo nada, padre, para que lo pusieran en la cárcel.
6: Pero lo pusieron en la cárcel y aún está allí. ¿Por qué?
3: No sé, y ninguno de nosotros lo sabemos. Es un misterio que hemos estado tratando de resolver. Por alguna razón, desde que llegamos, el gobernador de Egipto nos trató muy duramente.
6: ¿Qué?
3: Nos mandó a la cárcel. Nos acusó de ser espías. Hizo toda
6: clase de... ¿Espías? ¿Espías, mis hijos?
3: Él pensó que realmente éramos espías. Y aún creo que lo piensa.
6: Bueno, irán a Egipto y le dirán al gobernador la verdad. Y sacarán a Simeón del calabozo y lo traerán a casa.
3: Padre, no podemos.
6: ¿No pueden ir a Egipto y decirle la verdad al gobernador? Por supuesto que pueden. E irán inmediatamente.
3: No, padre. El gobernador nos dio órdenes de lo que debemos hacer. Nunca más podremos ir a Egipto. Si vamos, nos ejecutarán como espías.
6: ¿Qué?
3: A menos... Bueno, no podemos ir. Eso es todo.
6: ¿A menos qué?
3: Nada, padre.
6: Rubén, ¿qué órdenes les dio el gobernador? No pueden volver a Egipto. ¿A menos qué?
3: No es nada, padre.
6: Rubén, dímelo. Ahora mismo.
3: No podemos hacerlo. Así que es inútil que hablemos de eso.
6: Yo seré quien decidirá eso.
3: Bueno, el gobernador nos dijo que si alguna vez volvíamos a Egipto, sabría que somos espías y nos ejecutará, a menos que llevemos a Egipto a Benjamín.
6: ¿Qué? ¿Benjamín? Sí. Mi querido hijo Benjamín. José ha desaparecido devorado por alguna bestia salvaje. Simeón está en Egipto, en la cárcel, y ahora me van a quitar a Benjamín. Ah, no, nunca. Me moriré de dolor. Benjamín no puede ir a Egipto.
10: Abuelo, encontraron dinero. ¿Eh? Mucho dinero.
6: ¿Quién encontró dinero?
10: Todos mis tíos. Estaba en sus bolsos de trigo.
2: Sí, es verdad, padre.
3: ¿Qué es verdad, Judá?
2: El dinero que pagamos por el alimento en Egipto está en nuestras bolsas. ¡Todo!
3: ¿Quieres decir que todo el dinero que le dimos al empleado en Egipto está en nuestras bolsas?
2: ¡Sí!
3: ¡El mismo dinero!
2: Hace un momento abrimos el resto de nuestras bolsas para guardar el alimento y allí estaba el mismo dinero dentro de nuestras bolsas.
6: Judá, Rubén, ¿qué significa esto?
3: Es exactamente otra de esas cosas misteriosas de las que te estaba hablando, padre. No sabemos qué significa. No sabemos qué, por qué o cómo.
6: Ay, tengo miedo, hijos míos. Tengo miedo que todo esto presagie algo malo. Cosas malas que van a pasar.
2: Pienso que es mejor que volvamos ahora mismo a Egipto y devolvamos el dinero.
3: Tenemos que llevar a Benjamín con nosotros.
2: Tenemos que llevarlo, eso es todo.
6: No, ustedes me han privado de mis hijos. Perdí a José, luego a Simeón, y ahora quieren llevar a Benjamín.
3: Padre, yo tengo dos hijos. Te los entrego como garantía del retorno seguro de Benjamín.
6: No, Benjamín no irá a Egipto con vosotros. Porque José, su hermano, murió. Y solo él me ha quedado. Si algo llega a sucederle en el camino a Egipto, yo me moriría de pena.
5: Pero el hambre se hacía insoportable en la tierra. Y cuando Jacob y sus hijos se comieron el trigo que trajeron de Egipto, Jacob les dijo,

0: No.
1: Pero necesitamos alimentos, padre. Tenemos que conseguir alimento o si no moriremos.
0: José ya no está. Simeón está en la cárcel. Benjamín... No. No puedo.
1: Padre, si no vamos a Egipto, moriremos todos. Y también Benjamín.
0: Puesto que no hay otro remedio, prepárense tú y tus hermanos para el viaje a Egipto. Dejaré ir a Benjamín. Si he de sufrir el dolor de la muerte de ellos, que así sea.

0: Hola, amiguitos. Muchos de ustedes han oído hablar acerca de nuestro Club Centinelas de América y otros ya son miembros. 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Nuestros amiguitos en Sudamérica pueden escribirnos a casilla número 1423, Cochabamba, Bolivia. Y ahora volvamos a nuestra historia para hoy titulada La fiesta misteriosa del gobernador.
1: Y el hambre continuaba en la tierra de Canaán. Y cuando Jacob no tuvo más remedio, les dijo:
2: Muy bien, Judá. Tus hermanos para el viaje a Egipto. Voy a dejar ir a Benjamín. Si he de sufrir el dolor de la muerte de mis hijos, que así sea. ¿Está todo listo para el viaje, hijo mío?
3: Sí, padre.
2: ¿Pusiste bálsamo y mirra, nueces y almendras?
3: Sí.
2: ¿Especias y miel para llevarle al gobernador de Egipto?
3: Sí, sí, padre, un poco de todo.
2: ¿Y el dinero? Lleven también doble cantidad de dinero para que puedan devolverle lo que encontraron en sus bolsas cuando regresaron.
3: Sí, padre, tenemos todo eso.
2: Muy bien. Tomen a Benjamín y salgan antes de que cambie de opinión.
3: Sí, padre.
2: Un momento, Rubén.
3: Sí, padre.
2: Voy a invocar la bendición de Dios para el viaje.
3: Que todos hagan silencio.
2: Quiera el Dios Todopoderoso darles gracia delante de aquel hombre para que él le dé la libertad a Simeón y deje volver a Benjamín. Que Dios sea con ustedes y les bendiga.
4: Adiós, padre. Estaremos de regreso pronto. Adiós.
2: Benjamín.
4: Sí, padre.
2: Nada. Pórtate bien. Adiós.
4: Adiós, padre.
5: Adiós, abuelo.
2: Adiós, hijo. Sé con ellos, Señor. Y ablanda el corazón del gobernador de Egipto.
6: ¿Su Alteza?
7: Sí.
6: Hay otra comitiva de personas afuera, en busca de alimento.
7: ¿Y de dónde vienen?
6: De Canaán.
7: Ah.
6: Ya estuvieron antes aquí, Su Alteza. Son los 10 hermanos.
7: Ah, sí, me acuerdo. ¿No eran espías?
6: Metimos a uno en la cárcel como rehén, hasta que los otros probaran que no son espías.
7: ¿Trajeron alguna prueba?
6: Sí, Su Alteza. Trajeron con ellos a su hermano menor como se les pidió. ¿Les extiendo una orden para que compren alimentos?
7: Quiero verlos personalmente.
6: Sí, Su Alteza. ¿Los hago esperar?
7: Sí. Estaré listo en pocos minutos.
6: Sí, Su Alteza.
8: ¿Tus hermanos?

0: Sí. Y parece que trajeron con ellos a Benjamín.
1: ¿Tú no creías que lo iban a traer?
0: Yo supuse que mi padre no permitiría que viniera, a menos que hubiera muerto mi padre y ellos...
1: ¿Crees que está muerto?
0: Difícilmente puedo creer que les permitiría traer a Benjamín.
1: Lo siento, querido. ¿Aún vas a ir y ver a tus hermanos?
0: Sí. Quiero ver si todavía son hombres crueles, duros, egoístas y malvados. Debo averiguarlo. De alguna manera debo ponerlos a prueba. Ellos me odiaron porque era su medio hermano. Benjamín también es su medio hermano. Y tal vez lo odien. Sí. Usaré a Benjamín para probarlos, a ver si en realidad han cambiado. O si aún son los mismos hombres malos y celosos que acostumbraban a ser.
2: Doblen las rodillas. Entra su alteza el gobernador Zafnat Panea, el primer ministro de Egipto. Pueden levantarse.
3: ¡Que viva el gobernador!
4: ¡Que viva! ¡Que viva!
5: El gobernador está conferenciando con el guardia.
6: El gobernador no puede entender nuestro idioma, ¿recuerdas?
5: Oh, sí.
6: Y probablemente está instruyendo al guardia en cuanto a lo que nos tiene que decir.
2: Síganme. Son las órdenes del gobernador.
6: ¿A dónde vamos?
2: Solo síganme.
6: ¿Nos está llevando a la cárcel?
2: ¡Síganme!
6: Sí, señor.
2: Queden aquí a menos que se les ordene otra cosa.
6: ¿Qué es este lugar, guardia?
2: Esta es la casa del gobernador en el Palacio Real.
6: ¿El Palacio Real?
5: ¡Los aposentos del gobernador!
6: ¿Y eso?
5: Estamos en el Palacio Real.
6: Estamos en el Palacio Real.
5: ¿Qué querrán decir con esto?
6: ¿Y esto? ¿Qué hacemos aquí?
7: Un momento, hermanos.
5: ¿Qué pasa?
6: ¿Por qué nos trajeron a la casa del gobernador?
2: Porque así lo ordenó Su Alteza.
6: ¿Pero por qué?
2: Su Alteza me ordenó que los trajera aquí. Y deben esperar hasta que dé más órdenes. Eso es todo lo que puedo decirles.
6: Yo me pregunto, ¿qué es lo que el gobernador va a hacer ahora?
5: Yo sé.
6: ¿Lo sabes?
5: Sí, y estamos en aprietos, en un problema serio. Es acerca del dinero que encontramos en nuestras bolsas. Tú no piensas que fue por accidente, ¿verdad? Por supuesto que no. Se lo colocó a propósito, por alguno, con un motivo. El gobernador. Y nos ha traído aquí para que demos cuenta de aquel dinero. Va a decir que somos ladrones. Y esa es la razón legal para hacernos esclavos sin tener en cuenta el país de donde venimos.
8: ¿Esclavos?
5: Sí, pero no te preocupes, Benjamín. Tú no serás esclavo. De alguna manera impediré eso.
6: Te digo, Judá, que eso es muy diferente de aquella vez cuando otro muchacho nos suplicó que no lo vendiéramos como esclavo. Tú tienes...
5: ¿De qué estás hablando, Rubén? Y de todas formas, esas cosas no las deben escuchar los oídos inocentes de Benjamín. Sé cuidadoso con lo que dices.
2: Su Alteza, el gobernador, me ordenó que les preguntara si necesitan alguna cosa. Tal vez quieran tomar agua.
6: No, gracias.
2: ¿Necesitan alguna cosa?
6: No, gracias. ¿Qué cargo tiene con el gobernador? ¿Cuál es su título oficial y su puesto?
2: Soy el mayordomo de Su Alteza y de todo lo que tiene.
6: Ah, tal vez usted puede ayudarnos.
2: Estoy para servirlos.
6: Bueno, nosotros estamos muy preocupados. Al regresar a Canaán la vez pasada, encontramos nuestro dinero en nuestras bolsas. Y no sabemos cómo apareció allí.
2: Cálmense, no tengan miedo. El Dios de ustedes y de su padre debe haber puesto ese dinero en sus bolsas. Pues yo recibí el dinero que ustedes pagaron y yo lo puse en sus bolsas.
6: ¡Simeón!
5: ¡Simeón! ¡Eres tú!
9: Sí, pero al fin salí del calabozo.
6: ¿Y cómo te trataron en la cárcel?
9: Como espía.
6: ¿Se disculparon cuando te libraron?
9: No, solo vinieron y me sacaron de allí sin decir una palabra de explicación. Y yo les encontré aquí. Ah, es confortante verlos a todos de nuevo.
6: Dios es bueno y muy benigno con nosotros. Me siento aliviado.
2: Perdón, caballeros, pero debemos irnos.
6: ¿Irnos? ¿Ir a dónde, mayordomo?
2: Su Alteza, el gobernador, Los ha invitado a una fiesta.
6: ¿A una fiesta? ¿El gobernador? ¿Por qué nos invita a una fiesta?
2: Sígame, por favor, a la sala del banquete. ¡Doble las rodillas! Entra su alteza el gobernador Safnat Panea, primer ministro de Egipto, junto con altos oficiales y dignatarios de la corte de su majestad. Levántense.
4: ¡Que viva el gobernador!
6: Señor, ¿podría hablar un momento con el gobernador?
2: Como usted no habla el idioma de su alteza, yo le traduciré su mensaje al gobernador.
6: Somos 11 hermanos de Canaán, hijos del mismo padre. Aunque nuestra tierra está desolada por el hambre, le traemos un poco de bálsamo, miel, especies, mirra y nueces y almendras como un don de paz para su alteza, el gobernador Safnat Panea, primer ministro de Egipto.
5: Le está interpretando el gobernador lo que tú dijiste. Si el gobernador acepta nuestro regalo, ¿quiere decir eso que todo está bien?
6: Ay, ojalá. Espero que sí.
2: Su alteza acepta el regalo de los hombres de Canaán y desea saber si su padre, el anciano de que le hablaron, vive todavía.
6: Nuestro padre, su servidor, está bien. Todavía vive.
2: ¿Es este su hermano menor del cual hablaron?
6: Sí, es nuestro hermano menor y él... ¿Qué le pasa al gobernador? Por alguna razón abandonó repentinamente la sala.
5: Vi lágrimas en sus ojos. ¿Se acuerdan que la otra vez hizo lo mismo?
2: Discúlpenme, caballeros, pero es hora de que se sienten a la mesa del banquete.
7: Y cuando los 11 hermanos estaban sentados, volvió el gobernador a la sala del banquete y comenzó la fiesta.
5: Rubén, ¿has notado algo especial en esta fiesta?
6: ¿Especial? ¿Qué quieres decir?
5: La forma como estamos sentados. Primero tú, después yo, después uno al lado del otro por edad hasta Benjamín, que es el más joven.
6: Sí, estamos sentados de acuerdo a nuestra edad, ¿verdad?
5: ¿Cómo sabe el mayordomo la edad que tenemos?
6: Sí, ¿cómo lo sabe?
5: Es un misterio.
6: Me maravillo.
5: Sí, hay algo raro en todo este negocio. Antes éramos espías, y ahora somos visitas honradas sentadas de acuerdo a nuestra edad. Esto no tiene sentido. Y otra cosa, mira a Benjamín y la cantidad de comida que le están sirviendo. 5 veces más de la que nos sirven a nosotros.
6: Me alegro que traten a Benjamín en forma especial. Él es especial.
5: Oh, sí, estoy de acuerdo. Yo lo quiero y todos lo queremos. ¿Pero por qué? ¿Por qué estos egipcios lo están tratando mejor que al resto de nosotros?
2: Levántense de la mesa y doblen sus rodillas. Su Alteza el gobernador Safnat Panea, primer ministro de Egipto, se levanta para dar la bienvenida oficial a Egipto a sus distinguidas visitas de Canaán.
7: Y todos los hermanos comieron y se alegraron. En la mañana, los hijos de Jacob con sus animales, cargados con bolsas de alimento, emprendieron alegremente el regreso a Canaán. Simeón y Benjamín estaban con ellos y sintieron que se habían librado de los peligros que parecían rodearlos en Egipto.
8: Oye, tío Daniel, pero qué historia más interesante nos has contado hoy. Espero que esta no es la última, ¿verdad?
10: No, tía Elena. Aún hay más. Es por eso que nuestros amiguitos no deben perderse nuestro siguiente programa.
8: Estoy segura que será muy interesante. ¿Tienes algo más para nuestros amiguitos, tío Daniel?
10: Por supuesto que sí, tía Elena. Siempre tengo algo para nuestros amiguitos. es un hermoso canto que nos habla de la felicidad que produce el amor de Jesús en nuestros corazones. Se titula Felicidad es Dios.

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1: Y de pronto estás tú viajando con el grupo de amigos o compañeros de trabajo, van a un viaje de negocios y de pronto ves que se abre la cortina de primera clase, tú vas en clase ejecutiva y sale una sobrecargo con una cara horrible, descompuesta totalmente la cara. Y dice: estimados señores, estamos en serios aprietos, dificultades. Acabo de entrar a la cabina del avión para dejarle el desayuno a los pilotos. ¿Y saben qué? No hay pilotos en este avión. Busqué en el baño de primera clase, no están los pilotos. Miré los sillones de primera clase, ¿saben qué? Todos están vacíos, los pilotos no están ahí. Ya fui a hacer un recorrido al avión, no encontré a los pilotos. Señores, este avión se está conduciendo en piloto automático. Mis dos compañeras sobrecargo no están. Cuando cargamos el avión en el aeropuerto, teníamos 160 pasajeros y ahora solo cuento 24. Señores, está pasando algo. Y tú empiezas a ver, miras al lado, tus compañeros, algunos no están, otros sí. Y dices: ¿qué estará pasando acá? Ves hacia abajo y dices: esto se va a estrellar. Te imaginas estar en tu oficina frente a tu computadora y le preguntas algo al compañero de al lado y el compañero de al lado no está. Y dices: ¿y qué se hizo? Se acaba de estar acá. Te imaginas estar en el culto acá en la iglesia bíblica de Guatemala y de pronto ves a los lados y la mayoría de sillas vacías y tú dices: ¿y qué pasó? ¿Y dónde están? ¿Pero dónde? No vi salir a la gente. El rapto de la iglesia, el arrebatamiento de la iglesia será así. En un abrir y cerrar de ojos. Nuestro hermano Charlie leía la porción bíblica de San Mateo 24. Por favor, mantén abierta la porción de San Mateo 24 y ve ahora con tu vista al versículo 36 y escucha lo que dice: pero el día y la hora nadie la sabe, ni aun los ángeles del cielo, sino solo mi Padre. Mas como en los días de Noé, así será la venida del Hijo del Hombre. Porque como en los días antes del diluvio estaban comiendo y bebiendo y casándose y dándose en casamiento hasta que Noé entró en el arca, y no entendieron hasta que vino el diluvio y se los llevó a todos, así será también la venida del Hijo del Hombre. Escucha cómo será, versículo 40. Entonces estarán dos en el campo, el uno será tomado y el otro será dejado. Dos mujeres estarán moliendo en un molino, la una será tomada y la otra será dejada. Velad pues, porque no sabéis a qué hora ha de venir vuestro Señor. La mayoría de los cristianos de todas las épocas, desde la iglesia del primer siglo, cuando Jesucristo asciende a los cielos y empieza la iglesia en el libro de Hechos, la mayoría de los cristianos desde aquel día hasta hoy creemos en tres cosas importantes. La primera, el primer aspecto en que todos los cristianos estamos de acuerdo es que habrá un tiempo de gran tribulación en el mundo como jamás se ha vivido. El segundo aspecto en el que todos estamos de acuerdo es que después de la tribulación, Cristo regresará para establecer su reino. Y el tercer aspecto en el que todos estamos de acuerdo es que habrá un arrebatamiento de la iglesia. Ahora, la pregunta surge aquí: ¿cuándo será el arrebatamiento en relación a la tribulación? ¿Cuándo será? Quiero decirles que hay tres posturas teológicas, las cuales se comparten en todo el mundo, y las tres tienen sustento bíblico, pero además las tres tienen algunas fallas que no sustentan bíblicamente. Entonces, ¿cuándo será? Unos dicen que el arrebatamiento será antes de la tribulación. A esa postura teológica se le llama pretribulacionista, o dispensacionalista. Otros dicen que el arrebatamiento de la iglesia será a la mitad de la tribulación. Si la tribulación dura 7 años, a la mitad, al 3 años y medio, será el arrebatamiento. Esa posición se llama meditribulacional. Y otros dicen que el arrebatamiento será al final de la tribulación, después de los 7 años. A esa posición se llama post-tribulacionista o se llama amilenialista. Muy bien, todos estamos de acuerdo en que habrá un arrebatamiento. Lo que la escritura no aclara es cuándo será en relación a la tribulación. Miremos lo que dice San Juan 14, 1 al 3. San Juan 14, 1 al 3. Veamos esta porción de las Sagradas Escrituras. Dice: no se turbe vuestro corazón. ¿Creéis en Dios? Creed también en mí. En la casa de mi Padre muchas moradas hay. Si así no fuera, yo os lo hubiera dicho. Voy pues a preparar lugar para vosotros. Y si me fuere y os preparare lugar, vendré otra vez y os tomaré a mí mismo, para que donde yo estoy, vosotros también estéis. Nos damos cuenta, Cristo dice: os tomaré a mí mismo. ¿Qué está diciendo? Me los llevaré conmigo. Os tomaré a mí mismo. Ahora miremos lo que dice primera carta de Pablo a los Corintios. Primera Corintios capítulo 15, versículos 51 y 52. Primera Corintios 15, 51 y 52. He aquí, os digo un misterio. No todos dormiremos, pero todos seremos transformados. En un momento, en un abrir y cerrar de ojos, a la final trompeta. Porque se tocará la trompeta y los muertos serán resucitados incorruptibles y nosotros seremos transformados. Muy bien, miremos lo que el apóstol Pablo escribe en esa primera carta a los Corintios. Dice Pablo que nosotros seremos transformados en un abrir y cerrar de ojos y nuestros cuerpos serán transformados a cuerpos incorruptibles. Ahora, vamos a ver lo que el mismo apóstol Pablo escribe a otra iglesia, iglesia de Tesalónica. Primera Tesalonicenses 4, 16, 17. Primera Tesalonicenses 4, 16, 17. Porque el Señor mismo, con voz de mando, con voz de arcángel y con trompeta de Dios, descenderá del cielo. ¿Y qué? Y los muertos en Cristo resucitarán primero. Luego nosotros, los que vivimos, los que hayamos quedado, seremos ¿qué? Arrebatados juntamente con ellos en las nubes para recibir al Señor en el aire, y así estaremos siempre con el Señor. Muy bien, el apóstol Pablo nos está diciendo que seremos arrebatados aquí en Tesalonicenses. En Corintios dice que seremos transformados. Jesucristo dijo: no se turben, donde yo estoy, ustedes también estarán conmigo, yo me los llevaré conmigo, os tomaré a mí mismo. Muy bien, en síntesis, nos podemos dar cuenta que habrá un arrebatamiento, que Cristo nos llevará, que Cristo quiere que estemos con Él. Ahora, ¿cuándo será? Ese es el problema. Teológicamente ese es el problema. Los eruditos bíblicos, los grandes teólogos, desde el primer siglo, pasando por toda la reforma protestante hasta nuestros días, no han encontrado un punto en el cual todos estén de acuerdo en el momento del arrebatamiento. Así que hoy vamos a ver esos tres puntos teológicos. Empecemos entonces viendo la posición pretribulacionista. Abróchense los cinturones, vamos a ver qué creen los pretribulacionistas. Aquí está. Un buen porcentaje de cristianos alrededor del mundo cree en un rapto antes de la tribulación. ¿Se recuerdan la película de Nicolas Cage, Dejados Atrás? El cine llevó a la pantalla grande a Nicolas Cage con la película Dejados Atrás, y entonces esa película tiene una posición pretribulacionista en donde dice que el rapto de la iglesia será antes de la tribulación. Muy bien, esta posición dispensacionalista tiene bastante sustento teológico y bíblico. Veamos esto. El pretribulacionismo enseña que el arrebatamiento de la iglesia será antes, porque simplemente la iglesia no está destinada para la ira de Dios. En ese momento, la iglesia se encuentra con Cristo en el aire, y aquí en la tierra, dice esa posición teológica, empiezan los 7 años de tribulación, la gran tribulación horrible. Esa posición considera que el arrebatamiento y la segunda venida de Cristo está diferenciada por 7 años. El arrebatamiento acá, tribulación de 7 años y segunda venida de Cristo acá. La posición pretribulacionista considera lo siguiente: que el rapto de la iglesia, Cristo desciende, pero no hasta la tierra, sino en las nubes, y la iglesia es arrebatada y encontrada con Cristo en el aire, como dice la Biblia, ¿no? Y luego la iglesia sube a las bodas del Cordero, que duran 7 años, eso dice la posición pretribulacionista. En esos 7 años la iglesia está en las bodas del Cordero, ya fue arrebatada por Cristo, y aquí en la tierra es una masacre total, gran tribulación. Y al cabo de 7 años la iglesia desciende con Cristo, Cristo pone su pie en el Monte de los Olivos, hay un gran terremoto, Cristo vence al anticristo y a todas las huestes del mal, rompe el pecado de la tierra y establece su reino, y empiezan 1000 años del reino de Cristo en la tierra. Esa posición es el milenio. Esa es la posición pretribulacionista. Bíblicamente esa postura tiene mucha base. Por ejemplo, vamos a 1 Tesalonicenses 5:9. Miremos qué dice. Primera carta a los Tesalonicenses, el apóstol Pablo es que está escribiendo. Capítulo 5, versículo 9. Escuchen, porque no nos ha puesto Dios para ira, sino para alcanzar salvación por medio de nuestro Señor Jesucristo. ¿Se dan cuenta? Pablo está diciendo, no nos ha puesto Dios para ira a nosotros como iglesia, sino para alcanzar salvación. Entonces Pablo, según los teólogos pretribulacionistas, dicen que la ira es esos 7 años de tribulación, y que Pablo está diciendo que Dios no nos puso para ese momento de tribulación, sino estaremos antes con el Señor. Cristo mismo le promete a la iglesia de Filadelfia algo. Vamos a Apocalipsis 3:10. Vean lo que el mismo Señor Jesucristo le escribe a la iglesia de Filadelfia. El Señor Jesucristo le dice a Juan, escribe al ángel de la iglesia en Filadelfia. Y en el 3:10 dice, por cuanto has guardado mi palabra y la palabra de mi paciencia, yo también te guardaré de la hora de la prueba que ha de venir sobre el mundo entero para probar a los que moran en la tierra. ¿Se dan cuenta? El mismo Jesucristo le dice al apóstol Juan que escriba al ángel de la iglesia. Y cuando el apóstol escribe en Apocalipsis 3:10, dice, yo también te guardaré de la hora de la prueba que ha de venir sobre la tierra para probar a los que moran en la tierra. Así que estamos viendo que la posición pretribulacionista tiene mucho fundamento en las Escrituras, mucho fundamento bíblico. Nos damos cuenta de esto. El pretribulacionismo también encuentra apoyo en algo que no aparece en las Escrituras, y es que la iglesia no aparece en las Escrituras. En todo el libro de Apocalipsis solo aparece al inicio, en los primeros capítulos, luego no aparece la iglesia y vuelve a aparecer hasta el capítulo 22. Entonces los pretribulacionistas dicen, si la iglesia no aparece acá, mientras el Apocalipsis detalla la tribulación, si la iglesia no aparece es porque ya está con el Señor, es porque fue raptada antes de la tribulación. Muy bien, el pretribulacionismo es la única teoría entonces que mantiene una distinción, por eso se llama dispensacionalista, porque distingue a Israel de la iglesia. Esta posición teológica distingue a Israel como un pueblo y la iglesia como otro pueblo. Los 77 de Daniel 9:24 están decretados sobre el pueblo de Daniel, que es el pueblo de los judíos. Así que está claro que para los pretribulacionistas el rapto ocurrirá antes, vamos a las bodas del Cordero, y aquí en la tierra habrá gran tribulación, y al final de los 7 años desciende Cristo en su segunda venida. Los ejemplos que el pretribulacionismo da son muy contundentes también. Veamos esto. Vamos a la segunda carta de Pedro, capítulo 2, versículos 6 al 9. Segunda Pedro 2, 6 al 9. Veamos lo que dice. Son ejemplos contundentes. Vean esto. Porque si Dios no perdonó a los ángeles que pecaron, sino que arrojándolos al infierno, los entregó a prisiones de oscuridad para ser reservados para el juicio. Y si no perdonó al mundo antiguo, sino que guardó a Noé, pregonero de justicia, con otras 7 personas, trayendo el diluvio sobre el mundo de los impíos. Y si condenó por destrucción a las ciudades de Sodoma y Gomorra, reduciéndolas a ceniza y poniéndolas de ejemplo a los que habían de vivir impíamente, y libró al justo Lot, abrumado por la nefasta conducta de los malvados, porque este justo que moraba entre ellos afligía cada día su alma justa, viendo y oyendo los hechos inicuos de ellos. Versículo 9: sabe el Señor librar de tentación a los piadosos y reservar a los injustos para ser castigados en el día del juicio. ¿Se dan cuenta? La posición pretribulacional tiene mucho sustento bíblico. Además, el ejemplo de Noé. Noé fue sacado o guardado en el arca mientras el diluvio consumía el pecado de la gente. Noé y 7 personas más fueron libradas de la hora de la prueba. Lot fue sacado de Sodoma y Gomorra y fue librado de la hora de la prueba. Sodoma y Gomorra se quemaron, pero Lot no. Muy bien. Una dificultad teológica que enfrenta el pretribulacionismo es el hecho de que Apocalipsis 13:7 y 20:9 menciona que habrá santos en la tribulación. Los tribulacionistas entonces, los pretribulacionistas entonces, dicen que esos santos que habrá son del pueblo de Israel y son los que cuando empezó la tribulación no eran creyentes, pero se convirtieron en creyentes y por eso serán los santos de la tribulación. Analicemos la posición meditribulacional a continuación. Ya vimos esta posición, pretribulación. Ahora vamos aquí al centro de la tribulación. Esta es otra posición teológica. El meditribulacionismo enseña que el arrebatamiento ocurrirá aquí, al tercer año y medio de haber empezado la tribulación. En ese tiempo se tocará la trompeta que menciona Apocalipsis 11:15. La iglesia se encontrará aquí a la mitad de la tribulación con Cristo en el aire. Y entonces las copas de la ira de Dios empezarán a derramarse en la tierra sobre los moradores de la tierra en este periodo de 3 años y medio que se denomina gran tribulación. Eso está en Apocalipsis 15:16, capítulos completos. Esta posición meditribulacional indica que el arrebatamiento y la segunda venida de Cristo están diferenciadas por 3 años y medio para establecer el reino de Cristo al final de esos 3 años y medio. De acuerdo con esa creencia, la iglesia pasará por la primera parte de la tribulación y cuando el anticristo sea manifestado públicamente a la mitad de este periodo, Cristo lleva a su iglesia con él y aquí empieza la debacle mundial. El anticristo aquí hará cesar los sacrificios, el anticristo aquí profanará el templo de Dios, el falso profeta aquí ordenará al mundo entero a marcarse con la marca de la bestia. El falso profeta aquí ordenará al mundo entero a adorar al anticristo, y el anticristo causará lo que dice San Mateo 24, la abominación desoladora, que también se habla en el libro de Daniel 9. La posición media y tribulacional dice: pasaremos los primeros 3 años y medio de tribulación, pero en la gran tribulación seremos librados de la ira de Dios. Esta creencia meditribulacional nos enseña que el anticristo será revelado, y la iglesia todavía lo verá, pero cuando el anticristo sea revelado, Cristo lleva a la iglesia. Mateo 24:15, Daniel 9:27 se ampara. Voy a leer justamente Daniel 9:27. Dice así: y por otra semana confirmará el pacto con muchos. Otra semana de 7 años, ¿no? Y a mitad de la semana hará cesar el sacrificio y la ofrenda. Y después, con la muchedumbre de las abominaciones, vendrá el desolador, hasta que venga la consumación y lo que está determinado se derrame sobre el desolador. Bueno, los meditribulacionistas creen e interpretan que el día de Cristo ocurrirá aquí. El día de Cristo será el día del arrebatamiento de la iglesia. Por tanto, la iglesia será llevada hasta después de que surja el anticristo en escena mundial. La iglesia es arrebatada, y aquí la debacle total. Seremos librados de que nos obliguen a marcarnos con el sello de la bestia. Seremos librados a que nos obliguen a adorar al anticristo, porque Cristo nos arrebata. Vamos a ver a continuación la posición post-tribulacionista. El post-tribulacionismo enseña que el arrebatamiento ocurrirá al final de la tribulación, o cerca del final de la tribulación. En ese momento, la iglesia se encontrará con Cristo en el aire, e inmediatamente que se encuentre con Cristo en el aire, desciende con Cristo. La iglesia que se encontró en el aire desciende con Cristo, y Cristo asienta su pie en el Monte de los Olivos, y ocurre la segunda venida de Cristo. En otras palabras, el arrebatamiento y la segunda venida de Cristo son simultáneos, en el mismo acto. Cristo arrebata a la iglesia y Cristo desciende con la iglesia para establecer su reino. De acuerdo con esta creencia, la iglesia pasará por todos los 7 años de la tribulación. De acuerdo con esta creencia, en estos 7 años muchos de la iglesia serán decapitados, serán obligados a marcarse. Cuando no quieran recibir la marca, la decapitación les espera. Por eso es que Juan pregunta en el Apocalipsis: ¿quiénes son todos estos y de dónde han venido? Y el ángel le responde: son los santos que salen de la tribulación. Y dice Juan: ahí vi las almas de los decapitados. Estaban adorando al Cordero inmolado. Y esas almas de los decapitados, el post-tribulacionismo considera que serán o seremos los creyentes de la tribulación. De acuerdo a esta creencia, la iglesia pasará por toda la tribulación. Y cabe destacar algo aquí: esta creencia, la post-tribulacionista, era la única que se manejaba durante los primeros 1900 años de la iglesia. Estas dos creencias son nuevas. Cabe destacar acá que la misma iglesia católica romana, la misma iglesia ortodoxa griega, la misma iglesia cristiana del primer siglo, los mismos reformadores de la reforma protestante, todos los grandes eruditos y teólogos desde 1900 hacia atrás consideraban aquí la venida de Cristo un solo evento: el arrebatamiento y la venida de Cristo. Estas dos posiciones son nuevas relativamente en cuanto al desarrollo del estudio teológico. Uno de los puntos fuertes que ampara que todos pasaremos la tribulación y el post-tribulacionismo es este: Mateo 24, 21, 29, 30 y 31, se los leo. Porque habrá entonces, escuchen bien, gran tribulación, cual no ha habido desde el principio ni la habrá. Versículo 29, San Mateo 24. Escuchen lo que dice: e inmediatamente después de la tribulación de aquellos días, o sea, aquí, después de la tribulación de aquellos días, el sol se oscurecerá y la luna no dará su resplandor, y las estrellas caerán del cielo y las potencias serán conmovidas. Versículo 30. Entonces, hasta aquí, al final de la tribulación, aparecerá la señal del Hijo del Hombre en el cielo. Y entonces lamentarán todas las tribus de la tierra y verán al Hijo del Hombre viniendo sobre las nubes del cielo con poder y gran gloria, y enviará a sus ángeles con gran voz de trompeta para juntar a los escogidos de los cuatro vientos, desde un extremo del cielo hasta el otro. Eso está muy claro en una posición post tribulacional. También el libro de Apocalipsis, con todas sus variadas profecías, solo menciona una venida del Señor, no dos. Una venida del Señor. Actualmente, los teólogos, los eruditos y los maestros bíblicos no coinciden en una posición. Los post-tribulacionistas también señalan que históricamente el pueblo de Dios ha pasado épocas de intensa persecución. Los post-tribulacionistas dicen que solo cuando hay persecución grande es cuando la iglesia es tamizada, es sacudida y filtrada. Solo cuando hay gran persecución la iglesia está de rodillas delante de Dios y es purificada. Una falla de la posición post-tribulacional, una falla teológica, es la que se encuentra en Romanos 8:1, que dice: ahora pues, dice Pablo, ninguna condenación hay para los que están en Cristo Jesús, los que no andan conforme a la carne, sino conforme al Espíritu. Obviamente, Pablo está hablando de algo espiritual. Ninguna condenación hay significa no iremos al infierno, pero no significa que no podamos pasar por tribulación. Mientras que algunos juicios durante la tribulación son dirigidos específicamente a los que no son salvos, otros, como los terremotos, la caída de las estrellas, las hambrunas, las pestes, el COVID y todo esto, está dirigido a los que también somos salvos. Una debilidad más de la posición post-tribulacional es la enseñanza que ignora la singular naturaleza de que la tribulación durará 7 años, porque para muchos amilenialistas o post-tribulacionistas estamos ya viviendo en la tribulación y estamos ya en este periodo tribulacional desde que Jesucristo ascendió al cielo, empezó el pueblo a estar en tribulación. ¿Cuándo será el arrebatamiento de la iglesia? Como pastor de la Iglesia Bíblica de Guatemala, ¿cuál es mi responsabilidad? Tú me conoces bien, y tú que has asistido a la iglesia fielmente, sabes que yo predico la verdad de las Escrituras. No diluimos la Biblia aquí. Entonces, ¿cuál es mi posición? ¿Su posición es pretribulacional, hermano Andrew, o meditribulacional o posttribulacional? Díganos, por favor. Mi posición es una posición basada en las Escrituras. ¿Y cuál es la posición basada en las Escrituras, hermano Andri? San Mateo 24:36. Pero el día y la hora nadie lo sabe, ni aun los ángeles, sino solo mi Padre. Mas como en los días de Noé, así será la venida del Hijo del Hombre. Justo ese mensaje, ¿cómo era el mundo en los días de Noé? Lo voy a predicar de hoy en 8. No te quedes en la casa, por favor. Sé que hay muchas cosas que hacer los domingos, pero no te quedes, aprendamos juntos. Veamos dentro de 8 días cómo era el mundo en los días de Noé y comparemos cómo está el mundo ahora. Dentro de 8 días te voy a hablar de estadísticas mundiales actuales. No te puedes perder ese mensaje. Entonces, repito, ¿cuál es mi posición? Vuelvo a leer la Biblia y ya no la interrumpo. San Mateo 24:36. pero el día y la hora nadie la sabe, ni aun los ángeles del cielo, sino solo mi Padre. Mas como en los días de Noé, así será la venida del Hijo del Hombre. Entonces, como en los días antes del diluvio estaban comiendo y bebiendo y casándose y dándose en casamiento hasta que Noé entró en el arca, y no lo entendieron hasta que vino el diluvio y se los llevó a todos, así será también la venida del Hijo del Hombre. Entonces estarán dos en el campo, uno será tomado y el otro será dejado. Dos mujeres estarán moliendo en un molino, la una será tomada y la otra será dejada. Versículo 42. Velad pues, porque no sabéis a qué horas ha de venir vuestro Señor. Velad pues. ¿Qué posición teológica tiene la Iglesia Bíblica de Guatemala? La verdad de las Escrituras. Reconozco a los grandes teólogos. He aprendido de ellos. Valoro el trabajo de ellos. Hombres de Dios maravillosos. Pero como pastor de esta congregación sana, te digo, la Biblia no aclara cuándo será el rapto en relación a la tribulación. Por lo tanto, si yo tomo una postura, estaría fracasando delante de ti y delante de Dios. Así que lo que tengo que hacer es ponerte sobre la mesa las posturas y decirte lo que la Biblia dice. Velad pues, porque no sabéis a qué hora ha de venir vuestro Señor. Lo que sí sabemos, queridos, es que vendrá. Lo que sí sabemos es que Él es fiel, y que estés tú muerto o estés vivo, serás transformado y serás llevado con el Señor Jesús. Eso sí lo sabemos. La fidelidad de Dios es grande. Él es fiel a su palabra. Él no puede mentir ni negarse a sí mismo. ¿Qué tenemos que hacer tú y yo? Fielmente velar, velar, velar. ¿Qué quiere decir velar? No dormir. Eso quiere decir velar. No dormir. En otras palabras, tienes que estar despierto en tu vida espiritual. Despierto, porque no sabes, Cristo puede venir hoy. Hoy, si yo tomara la posición post-tribulacionista, tú dirías, bueno, entonces Cristo no viene todavía, porque falta toda la tribulación, y entonces te relajas y te vas al mundo. Pero Cristo puede venir hoy. Si yo tomara la posición medi-tribulacional, tú dirías, bueno, esperemos que el anticristo surja, y cuando ya empecemos a ver las campanas, que surge en la marca de la bestia, ya está pronto el Señor a venir, ahí nos santificamos y nos vamos. Lo que es cierto es que desde la iglesia del primer siglo hasta hoy, la gente creía que Cristo podría venir con inminencia. Así que, si tú me preguntas como individuo, ¿cuál es la posición que yo considero que es la más apta para velar en oración y esperar a Cristo? Es esta. ¿Por qué? Porque esta posición pretribulacional nos ayuda a mantenernos velando y orando. Pero mi deber como pastor es decirte la claridad de las Escrituras y decirte que Dios es fiel. Aunque todo falle, Dios es fiel.
2: Catorce horas, 33 minutos.
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2: 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Salmos, capítulo 34, versículo 1.
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2: La libertad es la facultad que posee una persona para actuar en las diferentes situaciones de la vida según sus derechos y su propia voluntad. Uno de esos derechos es la libertad de escoger lo que queremos hacer. Como padres se nos ha dejado la responsabilidad de criar a nuestros hijos en el camino recto para que ellos escojan de manera responsable su propia forma de actuar dentro de una sociedad. Nos dice el libro de Proverbios capítulo 22, versículo 6, «Instruye al niño en su camino y aun cuando fuere viejo no se apartará de él». En esta audición escucharemos a nuestra invitada, quien abre su corazón y nos comparte su historia de lo que ella experimentó al querer probar lo que era la libertad. La triste realidad, mis queridos amigos, es que muchos confunden la libertad con libertinaje. Janet, quiero agradecerle por aceptar nuestra invitación y sin más demora quisiera pedirle que nos comparta un poquito acerca de su familia.
3: Yo provengo de una familia brasileña. Mis padres, Valdivino de Paula, María, como misioneros voluntarios vinieron del Brasil al Paraguay ya hace más de 30 años. Y somos una familia numerosa porque la tierra paraguaya es muy fértil. Somos entre 10 hermanos.
2: ¿Qué es lo que motiva a sus padres a ir al Paraguay a las misiones?
3: Bueno, mi padre comparte su experiencia. Estaban muy bien por Brasil, casado con mi madre, estaban sirviendo al Señor allá también, y ya con 3 hijos nacidos en Brasil, serían mis primeros hermanos, ¿no? Y entonces empezó a tener sueños muy raros con monedas que él no conocía, de gente hablando otro idioma, y le empezó a nacer una curiosidad enorme, un deseo de conocer a ese país que estaba en sus sueños. Y de repente se encuentra con alguien que precisamente estaba por Brasil, que era un paraguayo, y empezaron a conversar, y él dijo, me encantaría conocer tu país. Y este señor le dice, pues estás invitado, vamos. Y mi padre, bastante aventurero, se lanzó y vinieron a Paraguay. Entonces, al llegar a Paraguay, empezó a darse cuenta de que su sueño se estaba realizando, porque empezó a ver la moneda de su sueño, el idioma, y en fin, le nació algo, una llama tan grande en el corazón que él se fue de vuelta al Brasil así ya sin pensarlo, le dijo a mi madre, me quiero ir a Paraguay. Y ella también sin pensarlo dijo, nos vamos. Y bueno, se instalaron aquí. Pasaron muchísimas experiencias no tan gratas por el hecho de no hablar el idioma, de estar con personas diferentes. Sufrieron muchísimo. Mis hermanos se enfermaban y faltaba todo aparentemente. Entonces, por un momento dado, mi padre se preguntaba, ¿será que era algo de Dios?

0: Estoy conversando con Janet y me imagino que como hija de misioneros, sus padres les influenciaron a ustedes a amar al Señor, ¿no es cierto?
1: Sí, ellos muy apasionados por la obra del Señor, ese amor que Dios puso en el corazón de ellos. Entonces, con mucho fervor, con mucho entusiasmo, venían también llenándonos el corazón, hablándonos a diario de lo que Dios puede hacer en nuestras vidas. Mm. Y bueno, yo nací y crecí en ese hogar, en la cuna cristiana, digamos, pero con todo lo que uno escucha y se le habla, es necesario también que uno desee y tenga esa experiencia con Dios, porque yo escuchaba al Dios que mis padres servían, pero hasta entonces, hasta mi juventud, hasta casarme y pasar por varias experiencias, no había tomado una decisión firme de servirle a este Dios tan grande y poderoso que hace cosas majestuosas.
0: ¿En algún momento usted se sintió presionada por las personas o quizás sintió que sus padres eran muy estrictos con ustedes?
1: Fíjate que como hijos de pastores, muchas personas piensan que tenemos que ser como pastores también. Y nuestros padres siempre insistían en que teníamos que ser ejemplo en todo, en la escuela, por donde fuéramos, se tendría que ver en nosotros que realmente se reflejaba Dios. Justamente en el colegio estaban las olimpiadas, las actividades nocturnas también, aparte de irnos a estudiar, también las clases de danza y todo esto. Pero mi padre sí era un poco más extremo y él no nos permitía. Él decía, no es bueno que participen porque aparte de todas esas actividades también surgen cosas allí y mejor ustedes se quedan en casa. Y entonces yo me sentía como encerrada, enjaulada y decía, pero ¿por qué no puedo participar? Es tan aburrido esto de ser cristiano que uno se tiene que abstenerse de todo esto, ¿no?
0: Wow.
1: Y entonces fue creciendo dentro de mí esa rebeldía, esas ganas de salir, de ser libre. Y entonces ya en mi juventud nos conocimos con mi actual esposo, el amor de mi vida. Y bueno, nos casamos jovencitos y nos fuimos a España a trabajar. Y aparentemente al llegar allá, bueno, wow, estamos libres, lejos de los ojos de mi padre, que lo veía todo. Entonces, finalmente pude sentirme como que libre, ¿no? Y ahí empezamos a participar de actividades, pero estando allí participando, probando lo que se vive, supuestamente libre, entonces surgió dentro de mí, o sea, sentí un vacío enorme. No era lo que yo quería. Estaba triste, me sentía insegura, porque estando allí, viendo cómo se disfruta, supuestamente, también pude notar cómo había infidelidades, las parejas, cómo no se respetaban, ¿sí? Pude ver, por ejemplo, amigos nuestros que de repente la esposa le estaba mirando a otro, el esposo a la otra que estaba por allí tomando.
0: Wow.
1: Me sentí sucia y empecé a desesperarme, busqué así rápidamente un lugar y quería hablar con Dios, le empecé a hablar y me sentí tan sola.
0: ¿Por qué usted se sentía tan sola?
1: Mi esposo, él también muy joven, empezó a trabajar en un lugar donde implicaba viajar, sí, para los eventos. Entonces él salía con su jefe, en principio regresaba siempre con billetes, me decía, esto es un regalo del jefe para ustedes. Y después los viajes se extendían y entonces yo empecé a sentir dentro de mí una tristeza, una inquietud que algo no estaba bien, porque cuando él venía observaba en él una conducta diferente, o sea, él no era el mismo, ya no me hablaba casi y buscaba siempre estar solo, entonces empecé a sentirme bastante insegura. Yo le preguntaba, ¿está todo bien? Sí, todo bien, jamás se animaba a decirme. Y lo que más me llama la atención es que una vez conversando con una señora, ella dijo, es muy difícil en la vida de casados porque tenés que estar dispuesta a perdonar, a aguantar a veces también la traición. Y yo decía dentro de mí, eso jamás.
2: No voy a permitir
1: que eso suceda conmigo. Nunca perdonaría si mi esposo me llega a traicionar. Porque yo me sentía así, mira, me he casado con él, fue la única persona, el único hombre que ha llegado a tocarme. Me he guardado para él hasta el matrimonio y no acepto jamás

0: una traición.
1: ¿Cómo reaccionó usted cuando se da cuenta que en verdad su esposo le estaba siendo infiel?
0: Yo le dije, yo quiero que las cosas estén bien y tenemos que arreglar. Y necesito que confíes en mí, que ahora no me veas como esa mujer celosa que te va a hacer la vida imposible, sino alguien que quiere que mejore las cosas, porque somos uno y tenemos que estar unidos. Y allí él sintió la confianza y creo que vio en mí que yo estaba preparada para decirme la verdad. Y entonces él me confesó todo lo que había sucedido, que él estuvo con otras mujeres, que estuvo probando algo que él creyó que era bueno, pero que en realidad no se sentía bien, que él estaba tan amargado y se sentía sucio, y empezó a llorar y me dijo, quiero que vos tomes la decisión ahora, eres libre de decidir, porque yo no me merezco tu amor. Así él me decía y lloraba, muy arrepentido por todo lo que había hecho. Sinceramente, en ese momento no sentí rabia, no sentí nada, o sea, no pude actuar. Simplemente lloré y le dije que esperáramos ese momento, o sea, una sanidad, que buscáramos sanidad, ayuda. Fue bastante difícil, un proceso que llevaron años.
1: Janet, quiero agradecerle por abrir su corazón. Sé que no ha sido fácil traer al recuerdo experiencias difíciles. Quisiera pedirle que usted les envíe un mensaje de esperanza para ellos.
0: Pues teniendo presente que Dios puede usar las circunstancias más difíciles para fortificar los muros del matrimonio, de la familia y de la relación que tenemos con Él. Pero es muy importante, sobre todas las cosas, buscar primeramente la fuente que es Dios y permitirle que Él nos dé esa gracia, esa sabiduría, porque sé que hay muchas familias destrozadas, porque es el trabajo de nuestro enemigo que ha venido para robar, para matar nuestra alegría, el sueño de cada matrimonio, que es también el sueño de Dios.
1: Hemos escuchado el corazón de Janet y tristemente, por buscar la libertad, ella sufrió una infidelidad de parte de su esposo. Y quizá hay parejas que están pasando por un tiempo de crisis en su matrimonio en este momento. Mi querido amigo, amiga que me escuchas, no todo lo que brilla es oro. Quizá tú estás viendo lo que el mundo te ofrece, que son placeres momentáneos, que al final solo te traerán destrucción a tu vida y a tu matrimonio. Nos dice el libro de Primera de Corintios, capítulo 10, versículo 23. Todo me es lícito, mas no todo conviene. Todo me es lícito, mas no todo edifica. Si estás teniendo luchas en tu vida, permíteme hacer una oración por ti. Amado Padre Celestial, vengo delante de ti a pedirte por aquella pareja que está teniendo luchas en su matrimonio. Ayúdales a ser fuertes y poder enfrentar cualquier ataque del enemigo. Que su mente y su corazón sean guiados por tu espíritu a buscar lo correcto y a vivir haciendo tu voluntad. En el nombre de Jesús, amén.
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3: Les saludamos en el nombre del Señor. Bienvenidos a la clase bíblica radial de Ministerios RBC. Quien les habla, Rodolfo Soto, les invita junto a María de los Ángeles, la maestra, y el profesor Pedro Rubio, a que podamos aprender en este día algo muy importante con respecto a la palabra del Señor. ¿Cómo le va, María de los Ángeles?
4: Muy bien, con mucho ánimo y deseo de aprender más de lo que el Señor nos desea enseñar para tener una mejor calidad de vida. Y también estoy agradecida por estos momentos en los que podemos compartir con nuestros amigos en sus hogares.
3: Bienvenida y también saludamos al profesor Pedro Rubio. ¿Cómo está usted?
5: Muy bien, gracias al Señor. Es un día único hoy que tenemos y gracias al Señor que dependemos de Él, no del día.
3: Bueno, hoy vamos a estar en el libro de Mateo capítulo 6, versículos 25 al 31. Nuevo Testamento, Mateo capítulo 6, versículos 25 al 31. El tema para el día de hoy, propósito, dice, no,
5: reposando.
3: Reposando, eso es. Cada día para Dios, eso es. Bueno, nosotros dejamos al profesor Pedro Rubio para que haga la introducción al tema del día de hoy.
5: La expresión cada día es un modismo de tiempo.
3: Ya.
5: También en la Escritura aparece siempre, constantemente.
3: Ya.
5: Y son palabras que a uno lo hacen evaluar la vida. Y en cada contexto donde se usa esta palabra, por lo general Dios tiene intención o propósitos donde la vida del ser humano no se puede determinar por una decisión puntual, sino que hay planes mayores, hay acciones más extensibles. Y Dios tiene un plan en la Escritura que es redimir al ser humano. Por eso es que en Mateo 5 al 7, el Señor Jesucristo viene a entregar algunos principios o consejos referente a las características, las virtudes que tienen que tener los hijos del Señor o los súbditos del reino, entendiéndose que el reino se refiere a algo donde Jesucristo, que es el Rey, viene a materializar aquí en la tierra, ya que toda la humanidad necesita redención, liberación del gran problema que es el pecado, doctrina que es muy negada hoy porque se cree que el hombre es bueno, el hombre es perfecto, que el hombre está en constante evolución, pero la Biblia dice que todos somos pecadores y estamos destituidos de la gloria de Dios. Pero hay una solución en este caso, esta está en Jesucristo. Entonces, cuando hablamos de reposar cada día para el Señor, estamos pensando en algunas actitudes como la siguiente. La primera es no afanarse. Y ahí en el versículo 25, el Señor Jesucristo habla de no afanarse por la vida, no afanarse por la comida, no afanarse por el cuerpo ni tampoco por el vestido. Y el afán consiste en la preocupación excesiva que uno puede tener por la vida. Y nosotros podemos caer en esto, en preocuparnos tanto por las cosas, o preocuparnos tanto por nosotros mismos, o preocuparnos tanto por qué vamos a comer mañana. Y el ejemplo que el Señor coloca es que vale más la vida que cualquiera de estas cosas. Ahora, en el contexto hebreo, o en el contexto de que Jesús habla, Él habla de cada día. Eso significa de que hay tiempos para mantener una vida en equilibrio, en orden, en respeto por uno mismo, como también por aquellas cosas que necesitamos. Nosotros no sabemos potencialmente qué va a pasar mañana. No estamos diciendo que nos vamos a relajar al máximo y vamos a dejar que las cosas funcionen por sí mismas, porque no tienen vida en sí mismas.
3: Sí.
5: Pero la preocupación excesiva, donde la gente a veces no puede dormir, no puede descansar, sino que el llamado es no te afanes.
4: El afán tiene directa relación con la preocupación o la ocupación excesiva por algo. Es decir, tomar mucho tiempo y dedicación por algo que a veces no es válido o no es valedero. Creo aquí que lo que el Señor quiere y pretende es que aprendamos a vivir confiados en Él, creyendo que nuestro mañana está a su disposición y está en sus manos. Y por lo tanto también cada cosa que hacemos o que tenemos está en sus manos. Pero cuando nos agobia el trabajo, los compromisos, las deudas, las personas con sus características que a veces no concuerdan con las nuestras, y comenzamos a afanarnos con cambiar las circunstancias, las personas o las situaciones e incluso los resultados que pudieran ser, es ahí donde el Señor nos insta a preguntarnos ¿para qué? Si todo está en sus manos y si le dejamos, Él actuará para aliviar nuestra carga.
3: Sí, esto del afán es una cosa realmente tremenda. Vemos personas estresadas, vemos cómo aumentan las consultas en los psicólogos, ¿cierto? Gente que hace terapias al respecto. Vemos artículos en las revistas, programas en la televisión que hablan acerca del estrés y la demasiada preocupación. Incluso el sistema de ahora nos pide ciertos resultados, y óptimos resultados, no cualquier resultado. Por lo tanto, nosotros estamos siempre en una verdadera competencia con nosotros mismos para ir mejorando, mejorando nuestro trabajo, nuestros estudios, en fin, nuestra gestión. Y eso muchas veces nos hace perder el sueño. Tenemos que responder a ciertas metas, que muchas veces son
5: impuestas,
3: sí, y que nos parecen inalcanzables, y nosotros tenemos que esforzarnos, incluso dar más de nuestro tiempo, sacrificando justamente las horas que tenemos de descanso. Yo lo veo, por ejemplo, de repente con los chicos que van a la universidad, que se quedan toda la noche preparando una prueba, preparando un trabajo. ¿Qué significa? Que ya están sacrificando sus horas de descanso. Y eso, en cierta manera, está perjudicando su salud.
5: Claro.
3: Su salud mental como su salud corporal. Entonces, hay que tener cuidado con eso.
5: Yo creo que aquí el consejo es que Cristo es quien nos dice, no nos afanemos. No nos preocupemos más allá de lo que es la vida. Ahora, es cierto que existen organismos, empresas nacionales como internacionales, donde en primer lugar caen en el factor de la competitividad o la comparación. Entonces, puede que haya algunas empresas que han logrado metas que nunca pensaron que llegarían allí.
3: Sí.
5: Pero la pregunta es, ¿a qué costo? ¿Qué fue lo que pasó con aquellos empleados, aquellos profesionales, aquellas personas? Y no tenemos que olvidar de que para Dios lo más importante son las personas. Ojo, lo más importante para Dios son las personas y no las cosas. Entonces a veces la máquina va tan rápido que ya el ser humano está quedando a un lado y la automatización, la tecnología está siendo la diosa de hoy.
3: Sí.
5: Y en ese sentido hay que rebobinarla a lo que significa la vida nuestra y decir, Señor, ¿para dónde vamos? ¿Qué vale más, las cosas que tengo o yo? Y la palabra enseña, y el Señor mismo dice que vale más la vida que la comida,
3: sí,
5: que el vestido y que todas aquellas cosas que uno pudiese adquirir.
3: Claro.
4: Sí, en realidad, la vida es lo más preciado que tenemos. Y cuando hablo de vida, me refiero también a una vida plena, con salud, feliz, donde pueda disfrutar de cada momento con las personas con las que me relaciono, en especial con mi familia, mi esposo, mis hijos, que son parte ya de mí. El Señor me los regaló. ¡Oh, precioso regalo el que me hizo! Un esposo maravilloso y unos hijos también preciosos. Así que, ¿para qué perder el gozo de estar en paz con ellos? ¿Para qué afanarme con preocupaciones? Obviamente, esto es algo que cuesta comprender, sobre todo para las personas trabajólicas como yo. Pero gracias al Señor que puso personas frente a mí y a mi lado, que me aman, y es que también ellas me dijeron esto, y yo lo he tomado, claro, poco a poco, pero cada día voy progresando y recordando que el Señor nos quiere bien, nos quiere sano, nos quiere felices, nos quiere sin preocupaciones, sobre todo preocupaciones que por nuestras capacidades no podemos resolver. Así que, ¿qué sacamos con preocuparnos? Descansemos mejor en el reposo que Dios nos da.
3: Sí, nosotros estamos en la clase bíblica radial. 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
5: El segundo elemento, la segunda actitud que uno tiene que tener en el día de reposo es mirar a Dios. En el versículo 26 insiste en que uno va a descansar, pero el descanso no está en sí mismo, sino que uno tiene que levantar su corazón y su espíritu y mirar al Señor. Y la comparación que Jesús usa habla de las aves de los cielos. Dice que ellas no siembran. Puede que las caricaturas o los dibujos animados usted vea pollos trabajando, pero
3: sí,
5: ojo, eso no es así.
3: Exacto.
5: ¿Ya? Dice que no siegan ni tampoco tienen graneros donde guardar los alimentos o las semillas. No es así. En cambio, Dios los alimenta. O sea, el creyente tiene mucho más valor que los pajarillos, que los animales. Y de ahí está en que uno puede caer en este tipo de presión o en este tipo de trabajo en sí mismo, o como resultado de que valemos más por lo que hacemos que lo que somos.
3: Sí.
5: Entonces, Si uno mira al Señor y uno se cuida, va a ser una persona que va a tener una salud óptima, va a tener descanso para sí mismo, y la gente se da cuenta cuando alguien anda a mil revoluciones, sí, o cuando anda confiado en el Señor. Sí. Pues entonces la Escritura dice, puedo confiar en el Señor que Él no va a fallar. Pero la pregunta es, si ando acelerado, Dios me va a fallar. Es más, yo mismo voy a fallar. Sí. Entonces, si yo pienso que en el Señor mi descanso va a ser óptimo, no hay duda que el Señor me va a ayudar. Entonces, no nos preocupemos más por lo temporal, sino más bien por lo eterno.
4: Cuando el Señor habla que no nos preocupemos del mañana y de la provisión, se refiere a que todo está bajo su control y que tengamos fe en que Él nos va a proveer del sustento, de ese sustento que necesitamos en la medida exacta que cada uno lo necesite. Pero no significa que no debemos trabajar y hacer nuestra parte, pero solo la parte que nos corresponde, esa parte que está dentro de nuestras fuerzas y de nuestras posibilidades. El resto le pertenece al Señor. Lo importante es tratar de ser lo que el Señor quiere que seamos y hacer su propósito, y que ese propósito es el perfecto para cada uno de nosotros.
3: Sí, preocupémonos por los consejos que Dios nos da. Mira, nos muestra a los pajarillos, que ellos, como decía el pastor Pedro, no trabajan, no siembran. Pero todos los días tienen su alimento.
5: Así es.
3: Y andan felices. Son los primeros que salen a cantarle al Señor en la mañana.
5: Así es.
3: Muchas veces nos levantamos nosotros apurados y no tenemos tiempo ni de mirar hacia arriba. Pero bueno, tomemos en cuenta el ejemplo que el Señor Jesucristo nos da. Vamos al último punto.
5: Y el tercer punto es, Dios siempre hace más de lo que nosotros pensamos.
3: Así
5: ¿ya?
3: es.
5: En nuestros afanes puede que nosotros nos agotemos, nos angustiemos. Sin embargo, Dios mira mucho más allá y Él sabe cuál es la solución para nuestras preocupaciones excesivas. También en nuestro vestido, muchas veces uno tenía una expectativa de cambiar un vestido, un pantalón, un traje, una casaca, y los cálculos del Señor son mejores. ¡Ah, qué tremendo esto, qué tremendo!
3: Sí.
5: ¿Ya? En cuanto al crecimiento, a veces uno las proyecciones que uno hace, ya sea a nivel personal, familiar, académico, o de las empresas, la misma iglesia. Uno dice, este año queremos ganar 20 personas para Cristo. En cambio, el Señor envía 30.
3: Sí.
5: O a veces llegan 10. Pero Dios sabe lo que hace. El punto está en que confiemos siempre en el Señor. El mañana, para usted y para mí, está seguro en las manos del Señor. Porque Él siempre va a hacer más de lo que nosotros podemos pedirle. Incluso Efesios habla un pasaje muy lindo. Dice aquí que es poderoso, dice, para hacer todas las cosas mucho más abundantemente de lo que pedimos o entendemos según el poder que actúa en nosotros.
3: Y así estamos llegando al final de nuestra clase bíblica radial del día de hoy. La invitación para la próxima semana, en esta misma emisora, esta misma hora, si Dios así lo quiere. Que el Señor le bendiga grandemente. Y al final de nuestro programa, le invitamos a escribirnos. 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
6: 15 horas, 970. 3 minutos.
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Buenas tardes, mis amados hermanos. Buenas tardes. Dios les bendiga en esta preciosa hora de la tarde. Damos gracias al Señor porque nos permite una vez más poder estar acá en tu programa Alabanzas del Ayer. Tu amigo y hermano Rodolfo Aguiataz está acá ya para poder complacer tu alabanza, tu himno que deseas escuchar en esta hora de la tarde. Gracias, mis amados hermanos, cada uno de ustedes, donde quiera que se encuentren, la actividad que estén realizando en esta hora de la tarde. Disfrutamos entonces en esta hora este programa Alabanzas del Ayer. Vamos a orar para que el Señor bendiga este tiempo que nos va a permitir estar conjuntamente con ustedes, mis amados hermanos, recordándoles que sus alabanzas tienen que ser alabanzas del ayer. Recordando, mis amados hermanos, que sus alabanzas han sido de gran bendición en tiempos atrás y que hoy en día, pues, casi no se escuchan en nuestras congregaciones. Pero donde se escuchan, pues, damos gracias a Dios por ello. Así que vamos a orar para que nuestro buen Dios nos ayude en la conducción de este hermoso programa. Padre nuestro, que estás en el cielo, gracias, Padre, te damos en esta hora de la tarde, porque tú has sido grande y maravilloso. Gracias, Padre, porque tú nos permites una vez más estar aquí, Señor, al frente de este hermoso programa Alabanzas del Ayer, suplicando, Señor, una bendición especial para todo lo que vayamos a hacer, a decir, que tú, a través de tu Santo Espíritu, nos ayudes a conducir este programa, Señor. Bendice a nuestra audiencia, en donde quiera que ellos se encuentren, Señor, en esta hora de la tarde. Bendice al Ministerio de Red de Felicidad Estéreo, Señor, y a cada uno, Señor, de los hermanos que ya han estado acá, Señor, con su programa, Señor. Gracias por la vida de cada uno de ellos, mi Señor amado. Y ahora, Señor, pues ponemos en tus manos este tiempo, que tú bendigas a todos aquellos que se van a estar uniendo con nosotros en esta hora de la tarde. Por favor, Señor, damos gracias y que la honra y la gloria siempre, siempre sea para y Señor. Amén, Señor. Amén. Bendiciones, mis amados hermanos. Gracias a nuestro Señor Jesucristo por estar una vez más conduciendo el programa Alabanzas del Ayer. Estábamos hablando acerca de un himno muy hermoso que tiene como título Jesús es mi Rey Soberano. ¿Se recuerdan? La semana pasada estábamos hablando acerca de quién fue el que compuso este hermoso himno. Nuestro invitado sigue siendo Vicente Mendoza. Ese es el autor de esta hermosa alabanza, Jesús es mi Rey Soberano. En esta hora de la tarde vamos a dar la segunda parte, debido a que hay bastante información acerca de este hermano. Habíamos estado hablando la semana pasada que él fue hijo de un tipógrafo evangélico. Empezó a trabajar en la imprenta desde los 11 años. Luego decidió ir a un instituto bíblico, llegando a ser un pastor itinerante en el estado de Puebla, México. Desde que era un estudiante, traducía himnos al español y escribía música y letra, hasta llegar a tener más de 300 publicaciones, publicando un himnario llamado Himnos Selectos, con aproximadamente 10 ediciones. Dijo que este himno fue inspirado durante un fuerte aguacero. De acuerdo a lo que recordamos la semana pasada, este evento en el cual él atravesó, se cuenta que pues en ese momento, ese día que él fue inspirado a través del Espíritu Santo, una fuerte tormenta, un aguacero, pues produjo que él no pudiera salir a la calle. Y se puso a tocar el piano.
pensando en la maravillosa verdad de que Jesucristo es a la vez el Rey soberano y el amigo anhelado, escribiendo de esta manera el himno que lo terminó ese mismo día. Fue un evento muy maravilloso para este Vicente Mendoza, el cual, pues, como siempre les he dicho, detrás de todo, inspiración dada por el Espíritu Santo, siempre hay un evento en el cual el Señor usa para inspirar a todos aquellos alabanzas que hemos estado escuchando y hemos estado estudiando, hemos estado contando las historias de estos personajes. Este Vicente Mendoza, como les decía, es un mexicano. Él fue profesor de un seminario evangélico y ayudó en la obra con gozo hasta una edad de 80 años. Este es un pequeño biografía de cómo fue que surgió este hermoso himno: Jesús es mi Rey soberano.

Bendiciones, mis amados hermanos. Gracias, gracias por estar en sintonía de Red de Felicidad Estéreo en esta hora de la tarde en su programa Himnos del Ayer, Alabanzas del Ayer. Recordándoles, mis amados hermanos, que un himno es una canción religiosa o un poema de alabanza a Dios, cantado durante el culto religioso, generalmente por toda la congregación. Y algo muy importante también, mis amados hermanos, que sin importar el tipo de himno que una iglesia, una congregación decida usar, ya sea que sea un himno antiguo o un contemporáneo, debe usarse con el propósito de traer gloria a Dios, declarando la verdad de quién es Dios y lo que ha hecho de una manera que edifique a la congregación, hasta alcanzar una fe madura. De este modo, las iglesias pueden seguir la larga tradición bíblica de incorporar himnos durante el servicio de adoración. No se les olvide eso, mis amados hermanos, que es algo muy importante, saber que no importa si es una alabanza, un himno antiguo o contemporáneo. ¿Qué quiere decir eso? Es como los himnos que hemos estado estudiando en los jueves anteriores, y este no es la excepción, de Jesús es mi Rey Soberano, un himno que fue escrito hace mucho tiempo y en el cual hoy en día pues casi no se escucha en nuestras congregaciones. Pero hoy en día, como la música, como todo ha evolucionado, pues ahora tenemos un diferente ritmo, diferentes alabanzas, himnos de adoración. Pero no importando eso, lo importante es que cada uno de estas alabanzas, estos himnos que se entonen dentro de nuestras congregaciones, pues sean con el objetivo de alabar y glorificar el santo nombre del Señor. ¿Sabía usted que a través de las alabanzas, de los himnos que entonamos en nuestras congregaciones, alguna persona también pueda llegar en algún momento a recibir a Cristo como su Salvador personal? Bien, eso puede darse, porque a veces en algunos momentos el Espíritu Santo toca a la persona, al hermano o el amigo que ha sido invitado, y lo hace quebrantarse a través de la letra de las alabanzas que escuchamos. Jesús es mi Rey Soberano, una hermosa alabanza en la cual podemos meditar en cada una de sus estrofas. Por ejemplo, la primera estrofa dice: Jesús es mi Rey Soberano, mi gozo es cantar su loor. Es Rey y me ve cual hermano, es Rey y me imparte su amor. Dejando su trono de gloria, me vino a sacar de la escoria, y yo soy feliz, y yo soy feliz por él. Qué hermosa letra la que en este párrafo nuestro hermano Vicente Mendoza nos escribe en este párrafo, en el cual él resalta que nuestro Señor Jesucristo es soberano, que el gozo de él es cantarle al Señor. Y él es como cual hermano, dice, es un rey y le imparte su amor. Dice que dejando todo, vino a buscar lo que se había perdido. Dejando su trono de gloria, me vino a sacar de la escoria, dice. Ah, qué hermoso, mis amados hermanos. ¿Puede usted imaginarse, puede usted ponerse a pensar de dónde Nuestro Señor Jesucristo lo ha sacado a usted? Yo no sé cuál haya sido su situación antes de usted entregar su vida a Cristo, pero Él sigue obrando de una manera muy especial en cada vida. Así que gracias al Señor por este hermoso himno que nuestro hermano Vicente Mendoza, en ese momento en el cual él estaba atravesando una gran tormenta, lo hizo inspirar el Espíritu Santo para escribir esta hermosa alabanza. ¿Qué es un Rey Soberano?
¿Qué es un rey soberano? Aquel que ejerce o posee la autoridad suprema e independiente. Ese es un rey soberano. El versículo clave con el cual Vicente Mendoza se inspiró está en 1 Timoteo capítulo 1, versículos del 12 al 17. Jesús es mi rey soberano. Fue escrito por un grande de la historia de los signos, el mexicano Vicente Mendoza. Este personaje se cuenta en su biografía que nació en Guadalajara, México, el 24 de diciembre de 1875, en el seno de un hogar metodista. Se cuenta que cuando él tenía 11 años, pues él fue a trabajar en una imprenta cristiana en Ciudad de México, la cual se encargó de producir el evangelismo mexicano y llegó a ser su director por 17 años. Ah, qué bueno que saber la manera en cómo él estuvo entregado trabajando en esa imprenta, el cual, ¿quién iba a creer que por mucho tiempo él iba a estar allá, incluso llegar a ser director de esa imprenta, el evangelismo mexicano, produciendo esa entrega que él en su mente y en su corazón estaba? Él estudió primeramente, dice, bajo la tutela de don Aurelio Ortega, aunque más adelante continuó sus estudios teológicos en otros institutos cristianos. Él se dedicó a tiempo completo a la predicación y enseñanza de la palabra de Dios, principalmente en México, pero también por un tiempo allá en los Estados Unidos, específicamente en el estado de California. Ahí estuvo nuestro hermano Vicente Mendoza. No solo fue conocido por su predicación, sino que también dedicó mucho esfuerzo a la publicación de literatura. Interesante, interesante, porque esto es lo que por lo regular todo pastor, todo predicador, todo evangelista desea, dejar una huella a través de la literatura, escribiendo libros, escribiendo todo aquello que en algún momento de la vida de estos varones nos hace inspirar para poder escribir y dejar plasmado para futuras generaciones. Sus artículos y trabajos fueron distribuidos y apreciados en muchos lugares, apartando a publicaciones como El Evangelismo Mexicano, El Abogado Cristiano y El Mundo Cristiano. Gracias al Señor por la vida de este varón Vicente Mendoza, el mexicano, que pues a través de los tiempos, a través de la historia, pues aún vive esta hermosa alabanza y que muchas veces inspira a muchos a poder llegar a consagrarse más al Señor. En la segunda estrofa de este hermoso himno que dice: Jesús es mi amigo anhelado, y en sombras y en luz siempre va, paciente y humilde a mi lado, y ayuda y consuelo me da. Por eso constante lo sigo, porque Él es mi rey y mi amigo, y yo soy feliz, y yo soy feliz por Él. Ah, qué bonito, qué bonito, porque puede imaginarse que es el amigo que usted y yo anhelamos. ¿Cuántos tenemos ese amigo? ¿Cuántos hemos conocido a ese amigo? Usted dirá, pero ¿cómo lo voy a conocer? Pues a través de la palabra del Señor. Si usted lee su Biblia, usted lee la Biblia, ahí de esa manera usted va a conocer a ese buen amigo. Y ese amigo es nuestro Señor Jesucristo. Y que en todo momento Él se encuentra. En la luz siempre va.
en sombras o en luz, Él siempre está con nosotros. En medio de cualquier situación, aquel problema, aquel angustia que nos esté agobiando en nuestra vida, Él siempre va a estar a nuestro lado. Y Él es paciente. Y Él es paciente y humilde y que siempre está a mi lado. Él es paciente con nosotros, es paciente con usted y es paciente conmigo. ¿Puedes imaginarte qué paciencia pudo tener nuestro Señor Jesucristo con mi vida? Qué bonito hubiera sido que yo en mi juventud o en mi niñez o que hubiera nacido en una familia cristiana. No fue así, pero Él fue paciente conmigo. Él tenía un plan perfecto para mi vida, como la tiene como para usted. Sí, mis amados hermanos, esto es lo que a usted y a mí nos debe de inspirar. No solo cantar el himno, no solo cantar la alabanza que entonamos en nuestras congregaciones. Dice, y ayuda y consuelo me da, por eso constante lo sigo. Sí, en el momento en que usted y yo llegamos a entender, llegamos a conocer a este amigo, pues no nos queremos separar de él. En gratitud de todo lo que Él ha hecho en nuestras vidas, Él nos cambió, Él nos transformó, Él nos da vida eterna, Él nos perdonó. Él buscó aquello que se había perdido, y ese era usted y era yo. Si usted en esta hora de la tarde aún no ha conocido a ese amigo, yo lo invito. Yo lo invito, yo lo exhorto, lo motivo a que se acerque, abra su corazón y pueda usted recibir a Cristo como su Salvador personal. Es algo grande y maravilloso que usted puede hacer en su vida, pero es algo muy personal. Yo puedo orar por usted, puedo ponerle en las manos del Señor. Claro, ese es mi deber, poder orar por unos por otros, pero no puedo decir que lo salve a usted o que usted tenga vida eterna y que lo perdone. Eso tiene que salir de usted. Sí, mi amado hermano, porque con el corazón se cree y con la boca se confiesa. Y es algo, la salvación es personal. Y lo tiene que usted hacer en tanto usted tenga puestos sus pies en esta tierra. Recuérdese que aquí solo estamos de paso, somos peregrinos, todos vamos rumbo a la tierra prometida, a la Canaán, en donde usted y yo podamos llegar a gozarnos. Pero si usted no tiene a Cristo en su corazón, y Cristo viene y no esté preparado, se va a quedar, mi hermano, mi amigo, se va a quedar. Así que ánimo, mis amados hermanos, en esta preciosa hora de la tarde. Este hermoso alabanza nos inspira a que Jesús es mi Rey soberano. No hay otro, no hay otro. Un amigo que anhelamos, un amigo que deseamos, que Él es fiel, Él no es hombre para mentirnos. Siempre va a estar a nuestro lado y Él, le aseguro que con Él, usted y yo somos más que vencedores.

Dios les bendiga, mis amados hermanos, en esta preciosa hora de la tarde, donde quiera que se encuentre, ya sea que esté allá en su aldea, en su caserío, en su comunidad, en la finca, allá en la parcela, allá en el barrio, en la colonia. Que Dios les bendiga, mis amados hermanos. Gracias, gracias por estar en sintonía de Red de Felicidad Estéreo 104.5 FM. Y a todos nuestros hermanos que están también conectados a través de la plataforma www.felicidadestereo.com. Que Dios bendiga en esta hora de la tarde. Gracias, gracias, gracias, mis amados hermanos, porque juntos podemos hacer una programación que sea de bendición para cada uno de nosotros. Como les cuento, estamos viendo la segunda parte de este hermoso himno, Jesús es mi Rey Soberano. Un himno que fue escrito de 1875 a 1955. Qué bueno, qué maravilloso es saber, conocer la historia de todos estos personajes que hemos estado, pues, cada jueves viendo su biografía, cómo fue que el Señor los utilizó. Igual, de la misma manera, puede usted imaginarse cómo el Señor lo ha usado donde se está usted congregando, qué ministerio es el que el Señor le ha dado y cómo lo ha alcanzado. Ah, qué bonito saber que en medio de todas nuestras luchas y pruebas que podamos atravesar, pues el Señor siempre ha sido bueno con cada uno de nosotros. Siguiendo con la historia de este hermoso himno, de esta hermosa alabanza escrita por Vicente Mendoza, siendo este personaje un experto en publicaciones de literatura y un experto en imprenta y reconocido también por sus himnos, era de esperarse que Vicente Mendoza pusiera en algún momento estas dos cualidades juntas: el ser un publicador de literatura y trabajar en la imprenta juntos, estas dos cualidades que él poseía. Esto, de hecho, ocurrió cuando publicó Himnos Selectos, un himnario publicado en 1911 y que circuló por muchos años entre las iglesias latinoamericanas. Este personaje, Vicente Mendoza, también participó en la elaboración de otros himnarios, como el himnario, el nuevo himnario evangélico. Este personaje, Vicente Mendoza, relata la historia de cuando escribió su conocido

Jesús es mi Rey soberano. Cuenta, como les había dicho anteriormente, fue un día cuando estaba lloviendo con tanta fuerza que no podía salir a la calle. Así que se sentó en su casa, en un piano, y comenzó a tocar himnos. A pesar de lo que estaba pasando afuera, esa tormenta, esa lluvia, ese relampagueo, él se puso a pensar en la maravillosa verdad que Jesús es soberano. Y todas las cosas, y a la vez amigo anhelado, tomó papel y lápiz y escribió la letra y melodía de este precioso himno. Ese mismo día. Me gusta recordar la manera en cómo el Señor inspiró a este varón Vicente Mendoza, cómo lo usó, en qué momento lo usó y qué circunstancias a su alrededor estaba ocurriendo para poderse motivar, inspirar en escribir estas hermosas palabras que forman parte de este himnario. Vicente Mendoza falleció en la Ciudad de México el 14 de junio de 1955. Se cuenta que al momento de su muerte había publicado más de 300 himnos. Y entre ellos está este Jesús es mi Rey soberano. Antes de finalizar, quiero contarles también la tercera estrofa. Bueno, me llama mucho la atención, es muy bonito. A veces, como les cuento, solo la cantamos dentro de nuestras congregaciones y no le ponemos atención a la letra. Dice en su tercer párrafo: Señor, ¿qué pudiera yo darte por tanta bondad para mí? Me basta servirte y amarte. Es todo entregarme yo a ti. Entonces acepto mi vida, que a ti solo queda rendida, pues yo soy feliz por ti. Qué hermoso. ¿Pueden ustedes imaginarse esa gratitud que había en el corazón de nuestro hermano Vicente Mendoza? Él dice: ¿qué pudiera yo darte por tanta bondad para mí? ¿Pueden imaginarse ustedes tantas bendiciones que él recibió? Tanto que el Señor hizo en su vida. Y él dice que con solo servirle y amarle es suficiente. Ah, qué bonito, porque a todos aquellos que tenemos un ministerio en nuestras congregaciones y por amor servimos al Señor, este himno nos inspira a que lo que estamos haciendo vale la pena. Servirle al Señor, amarlo al Señor y hacer las cosas como para Él es lo que a Él le agrada. Esto es entregarme, dice, yo a ti, completamente a Él, la manera en cómo Él le servía al Señor. Acepta mi vida, que a ti solo queda rendida. Pues de esa manera Él es feliz. Seguía feliz, como en cada uno de los párrafos que hemos leído, siempre termina: yo soy feliz por él, yo soy feliz por él. Y la última estrofa dice: yo soy feliz, pues yo soy feliz por ti. Amén. Gracias, hermanos, qué bendición saber conocer esta hermosa historia de esta alabanza. Y la manera en cómo el Señor usa a las personas. Recuérdate que es muy importante saber que en nuestra vida hay un plan ya establecido, un plan perfecto dado por el Señor. En algún momento vas a inspirarte en poder hablarle a alguien de Cristo, te dar a conocer las buenas nuevas de salvación. No necesariamente escribir un himno. No necesariamente escribir una alabanza. No, hay un plan perfecto para cada uno de nosotros. ¿Cómo le podemos servir al Señor? Por ejemplo,
Señor, a este hermano Vicente Mendoza, Dios en su plan perfecto estaba de que él iba a ser una persona que iba a plasmar las grandezas de nuestro Señor Jesucristo a través de las alabanzas. Y usted lo puede hacer ganando almas para Cristo. O puede usted, pues, iniciar a poder establecer una nueva congregación, levantar una iglesia, levantar un ministerio de jóvenes, un ministerio de niños, por medio de las escuelas dominicales, apoyar a los jóvenes. Hay mucha área donde Dios puede usarlo, pero todo es cuestión que usted pueda desear servirle al Señor con todo su corazón, sin ningún interés, sin desear llenarse de riquezas. No, usted va a ser súper bendecido. Usted va a ser una persona que en un momento se va a dar a conocer a través de la obra que usted esté realizando. Así que qué maravilloso haber compartido con ustedes la historia, esta biografía de este personaje mexicano. Así que Dios les bendiga, mis amados hermanos. Ha sido un gusto para mí haber terminado con este hermoso historia de esta alabanza, Jesús es mi Rey Soberano, escrita por el mexicano Vicente Mendoza.

Dios les bendiga, mis amados hermanos. Gracias por haber estado acompañándonos en esta hora de la tarde, este día jueves. Qué bendición es saber que usted cada jueves se une con nosotros en su programa Alabanzas del Ayer. Damos gracias al Señor por haber conocido y haber meditado en esta hermosa alabanza de Jesús es mi Rey Soberano a cargo de este mexicano Vicente Mendoza. Gracias, hermanos, Dios les bendiga a cada uno de ustedes. Vamos a orar para quedar despedido, esperando poder contar con ustedes la próxima semana. Ya la otra semana vamos a estar también hablando de otro personaje, de otro himno, de otra alabanza que hace mucho tiempo se escucha y hoy en día ya no la podemos escuchar. No es que no podamos escucharla, sino que ya muchas veces ya casi no se entonan estas alabanzas en nuestras congregaciones. Pero gracias al Señor que en algunas iglesias de Emmanuel sí se entona. Padre, gracias te damos una vez más, Señor, por el privilegio que nos has dado, Señor, de poder estar acá este día en este programa Alabanzas del Ayer. Por favor, Señor, te ruego una bendición especial para todos aquellos hermanos, hermanas que se unieron a esta programación en esta hora de la tarde, Señor, y que tú puedas seguir bendiciendo este ministerio de Radio Felicidad en lo que va hasta las 9 de la noche, Señor. Por favor, Señor. Gracias, Padre, gracias, Hijo, gracias, Espíritu Santo, porque tú eres grande y maravilloso, reconociendo que separados de ti nada somos. Y que todo lo que tenemos, tú nos lo has dado, Señor. Gracias por estas alabanzas, en especial esta que el día de hoy y la semana pasada estuvimos estudiando, conociendo, Señor, que nos inspira, Señor, a hacer las cosas agradecido contigo, con todo lo que tú has hecho en nuestras vidas. Que fuera de nosotros, si tú, Señor, no nos hubieras encontrado. Nosotros estábamos felices en el mundo, Señor, pero gracias a tu misericordia, tú nos rescataste. Gracias, Señor, en el nombre de Cristo Jesús, que la honra y la gloria siempre sea para ti, Señor. Amén.

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2: 16 horas, 3 minutos.
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1: ¿No viste que movió el brazo?
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1: Derecho, hijo. 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Bueno,

0: derecho.
1: Oye, derecho, no, izquierdo, derecho.
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1: ¿Por qué yo soy uno?
0: ¿Y tú también?
1: ¿Y vos también?
0: No entiendo,
1: mi papá se llama Juan.
0: Alabemos al
1: mío,
0: Señor.
1: Carlos.

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0: supuesto, tenés que portarte muy bien.
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0: 16 horas 31 minutos.
1: 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Oye, Israel, Jehová nuestro Dios, Jehová uno es. Y amarás a Jehová tu Dios de todo tu corazón y de toda tu alma y con todas tus fuerzas. Y estas palabras que yo te mando hoy estarán sobre tu corazón y las repetirás a tus hijos y hablarás de ellas estando en tu casa y andando por el camino y al acostarte y cuando te levantes. Deuteronomio capítulo 6, versículo 4, 5 y 6. 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

privilegio poderles saludar nuevamente en este turno de melodías en guitarra. Les saluda hermana Edith Monroy. Gracias por estar en sintonía de su programa Melodías en Guitarra. Sea usted bienvenido a la programación de esta hora de la tarde, cuando son las 4 de la tarde con 45 minutos. Aquí estamos nuevamente acompañándole a usted en esta programación, anhelando que el Señor bendiga su vida de una manera muy, muy especial, y que usted, al igual que yo, nos gocemos en esta hora de la tarde cantando al Señor con gozo en nuestro corazón. ¿Cómo está usted? ¿Cómo está, hermano? ¿Cómo está, hermana? ¿Está contento, bendecido, alegre, feliz? Anhelamos con todo nuestro corazón que usted pueda estar disfrutando de esta hermosa hora de la tarde, escuchando la programación de Melodías en Guitarra. Buen Dios, gracias te damos, Señor Jesús, en esta hora de la tarde. Te damos gracias, Señor, por la bendición que nos das de poder estar aquí juntamente con nuestros hermanos, Padre Santo, disfrutando de este programa donde tú permites que podamos alabarte y cantarte con salmos y cánticos espirituales a través de cada una de las hermosas alabanzas que hoy aquí programaremos para cada uno de nuestros oyentes. Te agradecemos, Señor Jesús, porque en tu bondad infinita nos permites que el día de hoy podamos gozar

adorar y disfrutar de tu presencia. Señor, gracias te damos porque nuevas son cada mañana tus misericordias, tu bondad y tu fidelidad para nuestra vida. Y estamos seguros, Padre Celestial, que cada noche podemos contar tu fidelidad que das con cada uno de nosotros. Hoy, Señor, te agradecemos por este tiempo que nos permites disfrutar con nuestros hermanos en esta programación y que juntos alabemos tu santo nombre. En tu nombre, Señor Jesús, oramos y te agradecemos, Padre. Amén.

Jeremías capítulo 29, versículo 11 dice: Porque yo sé los pensamientos que tengo acerca de vosotros, dice Jehová, pensamientos de paz y no de mal, para daros el fin que esperáis. Más adelante estaremos meditando en este hermoso texto de la palabra del Señor. Mientras tanto, usted y yo cantamos al Señor con gozo en nuestro corazón, cantando estos hermosos cánticos de voz de estas hermosas rondallas que tenemos invitadas para el día de hoy. Cantamos estos hermosos coros con la rondalla Galilea, coros para alabar el nombre del Señor.

a Dios gracias, nos concede el privilegio nuevamente de poder estar con cada uno de ustedes a través de los micrófonos de Radio Felicidad, llegando hasta su hogar nuevamente, aquí en la frecuencia 104.5 FM de Radio Felicidad Estéreo, también saludándole a través de nuestra aplicación de Radio Felicidad o página por internet www.felicidadestereo.com. Gracias, hermanos, por estar con nosotros y acompañarnos, dejarnos ser parte de su día a día. Ahí está la frecuencia de Radio Felicidad acompañándole. Esto es Melodías en Guitarra. Soy hermana Edith Monroy. 3 minutos nos hacen falta para las 5 de la tarde. Nuestra línea de comunicación está disponible en este turno, así que el número es el 4552-6633. Y que usted pueda comunicarse con nosotros será un verdadero privilegio poderle saludar. Jeremías capítulo 29 en su versículo 11 dice: porque yo sé los pensamientos que tengo acerca de vosotros, dice Jehová, pensamientos de paz y no de mal, para daros el fin que esperáis. Pensamientos, ¿qué pensamientos? Bueno, ¿de qué pensamientos estará hablando aquí el profeta? Bueno, los pensamientos, hermanos, revelan lo que uno siente, revelan lo que uno dice. Hay algo que puede estar en nuestra mente, pero aún no lo hemos exteriorizado, no ha salido de nuestra boca lo que nosotros podemos pensar. Entonces, nuestros pensamientos están ahí dentro de nuestra cabecita, dentro de nuestra mente, y hay algo planeado, precioso para usted y para mí, porque ¿sabe qué? Usted y yo estamos en los planes de Dios, ¿sí? Los pensamientos, aquí es hablando Dios a su pueblo, revelaban que Dios tiene propósitos específicos para cada uno de nosotros, aun cuando nosotros aún no podamos conocer cuáles son esos propósitos desde ahora, ¿verdad? Pero sabemos que esos propósitos se van a cumplir en el plan del Señor. Y Dios, hablando a su pueblo, le decía: porque yo sé los pensamientos que tengo acerca de vosotros, dice Jehová de los ejércitos. El pensamiento de Dios para sus hijos, hermano. ¿Cuál es el pensamiento de Dios para usted? Si pudiésemos usted y yo entrar a la mente del Señor y escudriñar qué es lo que hay ahí adentro. Yo creo que sería un gran privilegio saber cuál es el propósito de Dios para nuestras vidas. Pero sabe, usted y yo no estamos lejos de saber cuál es el propósito de Dios. Si nos sometemos a la voluntad del Señor, andamos en sus caminos, andamos en sus estatutos, definitivamente el Señor nos dará, nos guiará para que usted y yo cumplamos los propósitos de Dios para nosotros. Entonces, los pensamientos de Dios, los pensamientos que Dios tiene para usted y para mí son propósitos. ¿Cuáles son esos propósitos? ¿Para qué tiene Dios esos propósitos? Bueno, seguiremos platicando el día de hoy. 5 de la tarde en punto, y por supuesto llegando hasta su hogar a través de Radio Felicidad. ¿Le parece si seguimos cantando al Señor con todo nuestro corazón? Estos hermosos coros para que usted cante allá en casa. Estás escuchando Melodías en guitarra.

0: Cuando un papá, cuando una mamá piensa en su hijo, piensa en algo bueno para su hijo, para su hija. Dios es nuestro Padre Celestial. Dios ha planificado para usted y para mí, tiene un propósito precioso para cada uno de nosotros, conociendo que los planes de Dios para sus hijos son buenos. Ahora, hay mucho a veces, hermano, que pensamos, ¿será que Dios se acuerda de mí? ¿Por qué Dios permite que esto pase en mi vida? ¿Por qué Dios parece que se ha olvidado de la petición de mi corazón? ¿O por qué Dios está dejando que todo esto me pase? Bueno, el pueblo de Dios estaba así, pensando que había sido olvidado por el Señor. Pero cuando el profeta Jeremías viene y les dice la palabra que Dios le había dado, porque yo sé los pensamientos que tengo acerca de vosotros, pensamientos de paz y no de mal. Y note que paz y mal son completamente opuestos. El mal, la maldad, establece un contraste a lo que Dios es. Dios es nuestra fuente de paz. Dios es nuestra fuente de paz, hermano. Y Dios no tiene como propósito destruir a sus hijos. El plan de Dios para sus hijos no es destruirlos, acabarlos completamente. Por el contrario, el plan y el propósito de Dios son planes o son pensamientos de paz. A su pueblo son pensamientos dirigidos hacia su bienestar, hacia que sus hijos estén bien, hacia cumplir la voluntad del Señor. Si hablamos de lo contrario de la paz, es la guerra. Lo contrario del mal es el bien. Y Dios no quiere ver a sus hijos mal y sufriendo a causa de una desobediencia. Por eso es necesario, hermano, que usted y yo vayamos a la fuente de la paz, a la fuente de la bendición, que es en Cristo Jesús. Radio Felicidad, buenas tardes.
1: Sí, hermana Edith.
0: Dios le bendiga. Dios le bendiga, hermano Cristóbal. Buenas tardes.
1: Buenas tardes, hermano. Ya nos estaba dejando, hermano. Ya día no voy a trabajar.
0: Aquí estamos ya listos, hermano, para seguir.
1: Qué bueno que ya regresaron por su pueblo andaba, ¿verdad?
0: Allá andábamos en Sololá, hermano.
1: ¿De ahí son ustedes, no?
0: No, hermano, nosotros somos de Chimaltenango, pero ahora andábamos allá por Sololá. Así es, hermanito.
1: Bien pensaba yo de que no estaban porque ya casi 8 días de que no salía ahí en la
0: Así es, hermanito.

Saludos a cada uno de nuestros oyentes que nos sintonizan en las diferentes comunidades, parcelas, caseríos, allá en la finca, allá en la colonia, allá en el residencial, allá en el trabajo, quizá muchos aún en el trabajo. Bendiciones para cada uno de ustedes, amados hermanos. Hablando de los planes de Dios, los propósitos de Dios para cada uno de sus hijos, el Señor quiere que usted y yo disfrutemos andar en Él, disfrutemos y nos deleitemos en el Señor. Y Él cumplirá en cada uno el propósito que Él tiene para nuestra vida. Pensamientos de bien y no de mal. ¿Por qué? Porque Él tiene un final, Él tiene un fin especial, Él tiene un fin señalado para usted, tiene un fin señalado para mí, tiene un propósito para cada uno de nosotros. Y ese propósito, ese destino que Dios ha establecido para cada uno de ellos, está firmado bajo la soberanía y la fidelidad del Señor, hermano. Así que confíe en el Señor, confíe en los procesos. Dice su palabra que a los que aman a Dios, todas las cosas ayudan para bien. Y sí, los planes de Dios para usted y para mí son de bienestar. Crea en eso y crea que el Señor tiene un plan maravilloso en su vida. Y sabe, cada uno de nosotros podemos evaluar nuestra vida, podemos evaluar lo que estamos haciendo ahora, si con lo que estamos haciendo ahora estamos cumpliendo el propósito de Dios en nuestra vida o no, ¿verdad? Así que el Señor es quien a través de su Espíritu Santo nos guía y nos encamina hacia toda verdad.

Si usted tiene duda de qué hacer con su vida, porque no le haya sentido, sabe que traiga su vida a Cristo y Él le va a dar un propósito maravilloso para vivir. Este hermoso canto se llama Rinde Hoy. Bendiciones y saludos cordiales, hermano Cristóbal y Chicha, allá en la Unión San Luis. Bendiciones, amado hermano.

Esperando, esperando la venida del Señor. Dice, hermano, que Dios nos ha dado el privilegio de poder estar, la semana pasada, allá en el departamento de Sololá. Un hermoso lugar, por supuesto, ahí en actividades de la misión, ahí andábamos juntamente con mi esposo. Pero a lo que yo quiero llevarle es a esto: la tierra del occidente, hermano, es una tierra preciosa que cosecha. Uno va por la calle, por la carretera, y usted ve repollo, ve brócolis, ve lechugas, ve zanahoria, ve cebolla, sembrado en aquellos grandes, de aquellas montañas, en las laderas, y ve uno un verdadero tapiz de tonos verdes, de todos los tonos de verde que usted pueda imaginar, algo precioso. Pero en esta ocasión que fuimos, también logramos ver eso, pero lo triste, hermano, es que el maíz, la milpa, pues se quedó chiquita, en algunas regiones se secó. Se perdió la cosecha a falta de la lluvia. Y fíjese que me lleva a pensar, ¿verdad? Con este canto que estábamos escuchando de Esperando, Esperando, la Biblia nos lleva a recordar, hermano, que los tiempos son del Señor, los tiempos son de Dios. Aquí tenemos la bendición de tener lluvia. La noche de ayer hubo mucha lluvia. El día de ayer hubo mucha lluvia desde que entramos por Zacapa, por Izabal. Nos venimos todo Izabal y había lluvia. Gracias a Dios por la lluvia. Hay lugares donde la lluvia no está cayendo y las cosechas se están perdiendo. Hermano, estamos esperando algo glorioso para el pueblo del Señor, y es la venida de Dios. Hay una escasez de agua por otros lados, y usted y yo aquí podemos disfrutar hoy podemos disfrutar de un día precioso, con sol. Ha habido lluvia. Hoy precisamente tuvimos ya la bendición de recibir unos deliciosos elotes recién cortados. Mire, y ver esas mazorcas bien llenitas y ponerlas a cocer para disfrutar, hermano, eso es una bendición. Entonces, podemos darle gracias a Dios por lo que tenemos hoy, por lo que tenemos hoy aquí. Si ponemos a ver lo que sucede alrededor, podemos ver qué es lo que le falta a los que están a nuestro alrededor. Nos vamos a dar cuenta que quizá muchos no tienen las bendiciones que usted tiene, las bendiciones que yo tengo. Así que usted es afortunado o es afortunada de tener esas bendiciones maravillosas del Señor. Y digámosle al Señor: gracias Señor por lo que me has dado hoy. Hay lluvia, gracias a Dios. Hay calor, gracias a Dios. Y no nos cansemos de orar, no nos cansemos de orar por nuestra nación, no nos cansemos de orar por nuestro departamento. Clamémosle al Señor y vengamos ante Él con súplica, con oración, con un corazón humillado delante de su presencia, y el Señor escucha nuestra oración. Y precisamente para mañana jueves 20 de agosto, le hacemos la invitación a usted para que juntamente con los del personal de la radio usted pueda ayunar, unirse a este ayuno y oración el día de mañana desde las 5 de la mañana hasta las 12 del mediodía. En este tiempo, hermano, en este tiempo, hermana, de oración al Señor. Yo sé que muchos tenemos diferentes peticiones, muchos tenemos diferentes anhelos en nuestro corazón, pero qué mejor lugar que ir a la presencia del Señor, ¿verdad? Así que le hacemos la invitación para que el día de mañana usted allá en casa se una con nosotros y tome ese tiempo para orarle al Señor también, y que juntos nos deleitemos en la presencia del Señor para darle gracias por todo
y para interceder también por nuestra nación, por este ministerio, interceder por cada uno de nuestros hermanos en las diferentes comunidades, darle gracias a Dios por cada ministerio que sirve al Señor y que agradecerle al Señor por lo bueno y fiel que ha sido con cada uno de nosotros. Amén. Así que esto es mañana jueves 20 de agosto, así que muy atento usted a la programación del día de mañana jueves. Amén. Bendiciones para usted que está en sintonía de Radio Felicidad. Saludos cordiales a hermana Lidia Salguero, hermana Lidia ya está escuchando la emisora con gozo en el corazón, ¿verdad, hermana Lidia? Un fuerte abrazo para usted. Ya tengo aquí su alabanza. Qué bonito es conocer a Cristo, dice. Claro que sí. Y también, hermano Julio, allá en Barrio El Estadio, vamos a estarle complaciendo con el canto que nos ha solicitado. Una llaga podrida era mi vida. Ah, sí, en el Señor, hermano, usted y yo no somos nada. El Señor ha tenido compasión de cada uno de nosotros. Por eso ahora podemos ser llamados hijos de Dios. ¡Qué bonito es conocer a Cristo!, dice este canto. Sigue escuchando melodías.

0: 17 horas, 34 minutos.
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2: 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Isaías, capítulo 40, verso 29, 30, 31.
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3: Hay una alabanza que le gustaba mucho a mi abuelita que queremos cantarla dedicada a la familia Flores. Y hoy nuestra abuelita ya está al lado del Señor, le cantamos esto que dice...

0: Hermoso es cantar al Señor con gozo en nuestro corazón cuando reconocemos, hermano, que el Señor ha hecho algo maravilloso en nuestras vidas, pues la gratitud no se va de nuestro corazón, sino que permanece ahí día con día. Saludos cordiales para usted que está en sintonía de Radio Felicidad en esta hora de la tarde. Si ya está en la hora de la cena, buen provecho. A la hermana que ya está calentando el comal, ya está arreglando la masa para echar las tortillitas calientes. Dios le bendiga, hermana. A usted, hermano, que ya terminó la jornada de trabajo el día de hoy. Ahí, hermano, usted disfrutando ya de un buen descanso. Hoy muchos de nuestros hermanos salieron temprano a ver cómo está allá en el potrero, en el corral, las gallinas, los chuntos, todo lo que hay ahí. Radio Felicidad, buenas tardes. Amado hermano Ricardo, ¿cómo está usted?
1: Bien, descansando.
0: Gracias a Dios, hermano. Amén.
1: ¿Y usted cómo regresó?
0: Gracias a Dios, bendecido, hermano Ricardo Gregorio. Amén, hermano.
1: Dios ha andado con usted y regresó igual.
0: Amén, hermano, así es. Muchas gracias, hermanito. Bendiciones también para usted. Amén. Amén, hermano. Con mucho gusto, hermanito. ¿Cuál será? Ay, hermano, cuando solo minutos me queden.

estar esperando la venida del Señor o esperando que el Señor nos llame a su presencia. Pero de las dos maneras estamos esperando algo, ¿verdad? El Señor nos ayude cada día, hermanos, para que nos haya velando y orando en todo tiempo y preparados para ese encuentro con el Señor Jesús. Todos estamos esperando ese momento. ¿Cuándo será? ¿Cómo será? Fíjese que hubo un tiempo cuando yo descansaba, me acostaba y cuando abría los ojos decía yo, ay, Dios me regaló otro día más de vida. Gracias, Señor Jesús. ¿Sabe por qué? Porque uno aprende a valorar la vida cuando uno está en un proceso de enfermedad o en un proceso que uno ha pasado difícil. Y cuando uno ve la luz de un nuevo día, dice uno, ay, Señor, gracias. Y sí, gracias a Dios por el regalo de la vida, ¿verdad? Así que mientras lo tengamos, disfrutémonos y gocémonos en el Señor. Cuando solo minutos me queden, hermano del dúo de Noé y Ruth Campos. Bienvenido a la programación. Solamente nos faltan 17 minutos para las 6 de la tarde.

Estamos en fecha 19 de agosto del año 2026. 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Hay un enlace ahí de sonidos, hay un enlace de que un título de enlace, que así se llama. Y hoy precisamente el hermano quien dirige el grupo de radial de las iglesias, Emanuel, nos decía: hermana Edith, hay que cancelar el derecho a ese enlace. Y ¿sabe qué? Cuando yo leía esa cantidad, yo dije: Dios mío, ¿y qué vamos a hacer si aún tenemos que pagar la luz? No hemos pagado la luz y el hermano ya me está pidiendo otra cosa. ¿Quiere que le cuente cuánto me dijo que hay que cancelar? Bueno, se lo voy a contar porque somos una sola familia. Espiritualmente, usted y yo somos uno en Cristo Jesús. 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
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Y si el Señor nos ha bendecido, Él nos bendice para bendecir también. 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

para mí ha sido un verdadero privilegio haberle acompañado en la programación el día de hoy. Contenta de estar de regreso y, por supuesto, edificando nuestros corazones a través de estas hermosas alabanzas. Ha sido para mí un verdadero gusto. Entonces, si Dios nos lo permite, mañana lo esperamos en el ayuno, a que usted pueda acompañarnos desde casa en este precioso ayuno y oración que tendremos el día de mañana, donde oraremos por Radio Felicidad, por cada uno de los ministerios, por nuestra nación, por cada una de las diferentes necesidades. Así que por acá le esperamos, hermano, a través de la frecuencia, en cualquier horario. Usted puede sintonizar Radio Felicidad. Y aquí estaremos para acompañarle. Que Dios le bendiga, hermano. Que tenga una feliz noche y buen provecho. Con permiso.

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0: 18 horas, un minuto.
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